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1: En nuestros estudios es la hora 21:11.
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Hay un cuento del Mulla Nasruddin, un maestro sufí. Él cuenta que solía cruzar la frontera de su país todos los días con las cestas de su asno cargadas de paja. Como admitía ser un contrabandista cuando volvía a casa por las noches, los guardias de la frontera le registraban una y otra vez. Registraban su persona, cernían la paja, la sumergían en agua e incluso la quemaban de vez en cuando. Mientras tanto, la prosperidad de Nasruddin aumentaba visiblemente. Un día se retiró y se fue a vivir a otro país, donde unos años después le encontró uno de los aduaneros. Ahora me puedes decir, Nasruddin, ¿qué es lo que pasabas de contrabando que nunca pudimos descubrirlo? Asnos, contestó Nasruddin. El hecho de que la persona media piense según unas pautas determinadas y no pueda adaptarse a un punto de vista muy diferente, le hace perder gran parte del sentido de la vida. Puede vivir, incluso progresar, pero no puede comprender lo que ocurre. El sufismo niega la suposición de que el mero hecho de vivir nos hace perceptivos. Un hombre puede estar clínicamente vivo y perceptivamente muerto. La lógica y la filosofía no le van a ayudar a alcanzar la percepción.

Muy buenas noches, muy buenas noches. Les estamos dando la bienvenida a este espacio titulado Radionosis Overa. Como todos los días jueves, estamos trayéndoles estas perlas del conocimiento universal en este espacio auspiciado por AGECAC, Asociación Gnóstica de Estudios Antropológicos y Ciencias de América Confederada, filial Overa. Nuestra filial se encuentra ubicada aquí en la ciudad de Overa, en la calle Islas Georgias del Sur, 531, en el barrio Villa Barreiro 2. En la provincia de Misiones contamos con varios centros de estudios gnósticos, donde se puede acceder a conferencias, seminarios, cursos de autoconocimiento y desarrollo personal. Las direcciones son las siguientes.

En la calle Krause 5840, en la zona de Avenida Tacuarí y el cruce con la 115. También en Ayacucho 2333, casi Salta. En la localidad de Cerro Corá, estaba a la disposición de empezar los cursos de autoconocimiento en el Salón Municipal de la calle Bossetti, sin números. También debemos decir que en Ituzaingó, en la calle Posadas 3108, esquina Pueyrredón, está la sede en esa localidad y los cursos allí son permanentes. Hay que acercarse al lugar y ver en cuál se puede acceder o cuándo comienza un curso. Lo mismo ocurre con todas las filiales. Más de 140 filiales en la República Argentina. Y bueno, en la calle 10 de junio 1244, en Miguel Lanús, en Posadas, también hay un lugar donde se están dictando los cursos de autoconocimiento y desarrollo personal. Asimismo, en otros espacios que a veces son cedidos, una biblioteca, un centro de la comunidad, un centro comunitario, alguna escuela, se dictan estos cursos o conferencias. Así que es simplemente conectarse y averiguar en qué dirección se encuentra la filial de Gnosis en su localidad. Les hemos dado estas localidades que son las próximas aquí a nuestra ciudad. El número de contacto para este espacio de radio y también para cualquier inquietud que tengan sobre los cursos o nuestras actividades es para la filial de Oberá 3755-3404-22. Todos los días jueves estamos llegando a ustedes a través de la señal de Vibra Online, la señal de internet desde Oberá al mundo. También Radio Show en su señal al éter 100.5 MHz y su emisión por streaming.

Vamos a ir al primer tema musical de esta jornada y luego sí tendremos el desarrollo de la temática que hemos preparado para el día de hoy. Al inicio será este tema musical que está interpretado por la Filarmónica Estatal de Bielorrusia. Es un tema popular. Su autor es argentino, Piazzolla. El tema lleva por nombre Libertango.

¿Sabías que existen dos mundos? 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

Estamos en Radio Gnosis Oberá, espacio auspiciado por AGCAC, Asociación Gnóstica de Estudios Antropológicos y Ciencias de América Confederada, filial Oberá. Llegamos a ustedes a través de la señal de Radio Show Oberá y de Vibra Online. Los estudios gnósticos tratan de adentrarnos en las causas de la existencia. ¿De dónde venimos? ¿Por qué estamos en este plano? ¿Tenemos alma? ¿Por qué sufrimos? ¿Por qué estas cosas me pasan a mí? Son muchos interrogantes que a veces terminan siendo descriptos como las preguntas existenciales. Esas que parecen no tener respuesta, al menos respuesta inmediata. La Gnosis, en sus estudios profundos de psicología, de metafísica, de ciencia y de arte, tratan de acercarle al ser humano distintos conocimientos para que tenga una vida más equilibrada, más armoniosa. Claro, si lo pone en práctica, porque si simplemente conoce la fórmula y no la practica, bueno, eso no sirve de nada. La Gnosis se marchita en las abstracciones mentales. La teoría está bien en un primer contacto, pero luego viene la práctica. Entonces, hay muchas fórmulas para salir de esas cosas, de esos eventos, situaciones que nos suelen ocurrir.

Es una forma mental que tiene dos polos, uno positivo y otro negativo. Esas formas son sostenidas por la mente y dejan de existir cuando la mente deja de sostenerlas. ¿Qué es lo que debemos hacer nosotros? ¿Resolver problemas? No, no es eso lo que se necesita. Entonces, ¿qué? Lo que necesita la persona que está en cierta problemática es disolver los problemas. Ah, ¿y cómo se disuelven? Sencillamente, olvidándolos. Cuando alguno esté con una preocupación, salga un poco de su entorno. Despéguese de ese ambiente donde se está produciendo la problemática. Si está en la ciudad, vaya al campo. Bueno, pero la gente que vive en el campo también tiene problemas. Bueno, la respuesta es salirse de ese ambiente donde está, cambiar de ambiente. Lo habitual es que la persona de la ciudad tenga muchos inconvenientes con el desarrollo de su vida diaria. Su trabajo, esas personas que están siempre cerca, sus afectos, las personas en la calle, el vecino, los familiares. Bueno, siempre hay algún aspecto allí que se choca. Hay que salirse de ese ambiente, bajar la cortina, como quien dice, y cambiar de ambiente. Así que no es resolver el problema, es olvidarlo. Cuando alguno esté con una preocupación, entonces, repito, salga de ese ambiente. Procure ponerse en armonía con todas las cosas, con todo lo que es, con todo lo que ha sido, con todo lo que será. Olvidar problemas es básico. Ustedes dirán, es imposible olvidar los problemas, pero sí, es posible. Cuando uno quiera olvidarlos, lo único que tiene que hacer es ponerse a trabajar cualquier otro centro de la máquina orgánica. En los estudios que nosotros desarrollamos en los cursos de autoconocimiento, vamos a fondo con la descripción de lo que es la máquina orgánica, este cuerpo físico maravilloso que se nos ha otorgado para manifestarnos y que tiene distintos centros por donde transcurre las distintas acciones de la vida de esa maquinita autómata que le llaman ser humano. Recuerden, el organismo humano tiene 5 centros, 5 cilindros, estos los que estudiamos en el curso de Gnosis. Primero, el centro intelectual, en el cerebro. Segundo, el centro emocional, que está ubicado naturalmente en el plexo solar. Y los centros nerviosos simpáticos. El tercero, el centro motor, se encuentra en la parte superior de la espina dorsal. El cuarto, el centro instintivo, se encuentra en la parte inferior de la espina dorsal. Y el quinto, el centro sexual, obviamente, está en el sexo, en los órganos creadores. Estos 5 centros son básicos, indispensables. Hay que aprender a manejarlos. Pero como no estamos en el curso de Gnosis y no nos podemos explayar demasiado, esto es una idea para que vayan viendo que hay una solución para los problemas. Vamos a sintetizar. Pensemos únicamente en el centro intelectual, o sea, en el hombre meramente intelectual. Pensemos, si no, en el hombre emocional. Y pensemos también en el hombre motor instintivo sexual. De esta forma, sintetizando, creo que nos vamos a ir entendiendo, ¿verdad? Ahora, en cuanto al hombre intelectual, él es el que crea los problemas de todo tipo. Si ustedes tienen problemas, ya se ha dicho que se resuelven olvidándolos, que lo importante no es resolverlos al fin y al cabo, sino disolverlos. Y para eso hay que olvidarlos. Entonces, ¿cómo procedemos? Pues poniendo a trabajar el centro emocional. Eso es lo interesante. Estamos hablando que el problema se originó en el centro intelectual.

Así que, poniendo a trabajar el centro emocional, el centro intelectual descansa. Y de esa forma olvidamos el problema. Si queremos trabajar con cualquier otro centro, pondríamos a funcionar el centro intuitivo motor. Mas ya esto sería distinto. Por ejemplo, estamos en un lugar hermoso, un paisaje agradable. Entonces, al identificarnos con nuestro derredor, se pone a trabajar el centro emocional y también el instintivo motor. Al emocional lo hemos puesto a trabajar mediante el intercambio de impresiones, de alegrías. Y al instintivo motor lo hemos puesto a trabajar, tal vez montando a caballo, yendo, viniendo por este bosque tan hermoso, este ambiente donde estamos natural. Bueno, les estamos comentando la clave para disolver los problemas. Eso es muy importante. Si se arguyera que así no se puede resolver, por ejemplo, el pago de un alquiler, impedir que nos corran de la casa por no pagarlo al alquiler, o tal vez estamos con problemas para pagar una deuda, etc. Se les podría decir que los hechos son hechos y ellos andan por sí solos, pero que el problema es algo diferente. El problema es algo que la mente crea. Cuando uno lo disuelve, el problema para uno deja de existir. Las personas tienen miedo de resolver un problema, tienen miedo de olvidarlo. Eso es muy grave. Por ejemplo, piensan, si no pago el alquiler de la casa, me van a echar. Voy a tener que salir. ¿Y dónde voy a ir? Allí aparece el temor. Primero que todo, uno tiene que aprender a no temer. Eso es importantísimo, no temer. Cuando termina el temor, la vida le reserva a uno muchas sorpresas agradables. A veces, lo que parecía insoluble se vuelve soluble. Lo que parecía un problema demasiado difícil, resulta más fácil que tomarse un vaso con agua. De manera que la preocupación saldría sobrando, ¿no les parece? La preocupación daña la mente. Esa preocupación la está creando la mente que está embotellada en el problema. Es claro que el problema, con sus dos polos, el positivo y el negativo, no es más que una forma mental. Hace conflicto allá adentro, en nuestra psiquis, y entonces viene la preocupación, daña la mente y daña al cerebro también.

Vamos a otro tema musical y continuamos con el desarrollo de esta problemática que a veces nos pone un poco nerviosos, nos deja preocupados, hasta nos puede quitar el sueño, los problemas. La música que vamos a escuchar a continuación es de Vivaldi. Es el concierto en G menor, interpretado por Andrea Marcón, Filarmónica de Berlín.

0: ¿Te gustaría descubrir el secreto para tomar decisiones acertadas? Muchas veces, y más hoy en día, tenemos que tomar decisiones en la vida, pero no sabemos con claridad qué es lo que debemos hacer. Ahí, justo en ese momento, es donde entra la intuición. La intuición es un sentido natural y armonioso que viene del corazón. Es aquella voz que nos invita a despertar y que nos permite saber sin tener que razonar. Pero entonces, ¿por qué teniendo la intuición aún así seguimos tomando decisiones equivocadas? Porque a menudo nuestra mente, a través de todos sus razonamientos, nos aleja de la secreta voz de nuestro ser. Al guiarnos por la mente, nosotros encontramos confusión, dudas, inseguridad e incertidumbre. En cambio, el intuitivo siente en su corazón qué es lo que debe hacer, cómo debe actuar, cómo debe aprender y, por ende, cómo debe enseñar. El intuitivo no es razonativo porque sabe en forma directa que su corazón jamás lo engaña. Entonces, a vos, ¿te gustaría aprender a desarrollar este sentido?
1: Estamos desarrollando sobre el problema. ¿Cómo resolver problemas? Aprender a vivir de instante en instante, de momento en momento, es lo recomendable. Aprender a vivir sin preocupaciones de ninguna especie, sin formarse problemas. Cuando uno aprende a vivir de segundo en segundo, de instante en instante, sin proyectarse hacia el futuro y sin las cargas dolorosas del pasado, ve la vida desde otro ángulo, la ve en forma diferente, la ve muy distinta. Hagan ustedes el ensayo, es el consejo. Se está desarrollando esto porque se suele ver a mucha gente que en determinado momento está muy contenta. Unos van, otros vienen. Algunos, como lo describíamos hace un rato, algunos tienen la posibilidad de salir al campo, de ir a un lugar y dispersar un poco la mente. Viene otra gente huyendo a los problemas que verdaderamente se crean ellas mismas. Son diferentes esas personas. Pero esas personas, por más que huyan, si no olvidan los problemas van a continuar existiendo. Entonces, esa es la recomendación. Nunca se debe sentir temor por nada. El miedo se asocia con nuestros peores defectos psicológicos. Ahora, no les queremos decir con esto que no haya que hacer algo, que no se debe trabajar, que no haya necesidad de conseguir dinero para la subsistencia o para pagar las deudas, etc. Todo esto hay que hacerlo, pero sin crearse problemas en la mente. Hay que aprender a manejar los tres cerebros: el cerebro intelectual, el cerebro emocional y el cerebro motor. Y así van a ver cómo cambia. La práctica es sencilla. Si hay preocupación emocional, cambien de centro. Pongan a trabajar el centro instintivo motor, el cerebro instintivo motor. Salgan a pasear, tomen la bicicleta, salgan un poco a los alrededores de la ciudad o simplemente caminen, pero hagan algo distinto y van a ver que la vitalidad no se les va a agotar. El cuerpo físico se les va a rejuvenecer maravillosamente porque el mismo estado de ánimo es una medicina fantástica. Ese es el consejo que la sabiduría gnóstica nos acerca. Allá por el Asia hay un monasterio budista muy interesante. En ese lugar, los monjes viven en un lugar perfectamente adecuado para ellos, pero son como 400, 500. Ellos saben manejar el cerebro intelectual, el cerebro emocional y el cerebro motor. esos monjes comprenden perfectamente todos los funcionalismos de la máquina humana y pueden tener una vida muy, muy armoniosa. Claro, aplican ese conocimiento que tienen. Entonces, la armonía surge por sí sola, no está el problema. No hay una identificación con el problema, no hay una fascinación con el problema. Saben manejar el cerebro intelectual, el cerebro emocional, el cerebro motor. Cuando se cansan del cerebro intelectual, utilizan el emocional. Cuando se cansan del emocional, utilizan el cerebro motor. Y en esa forma, ellos, los monjes, mantienen la energía, no agotan sus valores vitales. Hay personas que creen que cuando uno viene al mundo es porque ha debido nacer en esa fecha y hora determinada. Bueno, allí no hay nada que discutir, es así. Pero además, piensan que uno tiene que morir en determinada fecha y a determinada edad. Y eso sí, ya es algo discutible. Lo que sucede es que los señores del karma le entregan a uno determinado capital de valores, valores vitales, que son depositados en los cerebros intelectual, emocional y motor. Si uno agota cualquiera de ellos, muere muy rápido. Pero si uno conserva sus valores, puede vivir hasta la edad de 90, 100 años y aún más. De manera que lo que hay que hacer es aprender a manejar los tres cerebros. ¿Se entiende? Hay que comprender por qué se habla aquí del hombre intelectual, del hombre emocional y del hombre instintivo motor. Aprendamos entonces a manejar los tres cerebros con perfecto equilibrio y van a poder ver en los hechos resultados. Se puede ver que se conservan los valores vitales y a la larga podrán comprobar que se ha dado esto como una vida bastante larga. Se ha vivido muchos años y con salud. Esto es semejante al hombre que sale a viajar con determinada cantidad de dinero. Si despilfarra el dinero, no llegará al final del viaje, pero si lo conserva, no solo llega al final del viaje, sino que además tiene con qué pagar un magnífico hotel y regresar tranquilo a su casa. Así que, repetimos, aprendamos a manejar los tres cerebros. Respecto a lo que decíamos recién, uno va muriendo por partes. Por ejemplo, Roosevelt, este personaje norteamericano, empezó a morir cuando contrajo parálisis. Es decir, la parálisis de su cerebro motor fue el comienzo que produjo a la larga su muerte. Y en cuanto a otros, hay quienes mueren a causa del cerebro intelectual. Abusan tanto del intelecto, tienen tantas preocupaciones, que agotan los valores que están en ese cerebro. Y por allí comienzan hasta que al fin mueren. También hay otros, como los artistas de la televisión que abusan del cerebro emocional. Estos artistas que para tener una mayor audiencia tienen que representar a cabalidad el papel en cuanto a las emociones que están representando. Las tienen que sentir. Entonces, allí sufre mucho el cerebro emocional. Por ahí comienzan hasta que al fin se les afecta el corazón y fallecen. Así es la humanidad. No hay que seguir por ese camino. Hay que aprender a manejar los tres cerebros con perfecto equilibrio, no despilfarrar los valores vitales, y de esta forma se va a llegar a una ancianidad con total control, en posesión de sus sentidos. El próximo tema musical interpretado en esta ocasión. Vamos a ver, la orquesta de la radio de Múnich, dirigida por Rumon Gamba. La suite para orquesta de variedades de Dmitri Shostakovich.

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El teléfono de contacto para este espacio y para la filial de Askiakak aquí en Oberá es el 3755-340422. Es solamente para mensajes de texto durante el espacio de radio. Luego sí pueden llamar o enviar mensajes de audio. Mientras tanto, durante este espacio no vamos a poder atender ni escuchar los mensajes de audio. Repito, 3755-340422.

Al inicio del desarrollo de esta temática de hoy, decíamos que en determinado momento al ser humano le atacan las preguntas existenciales. ¿Por qué sufro? ¿Por qué me pasan estas cosas? ¿Por qué estos problemas? Mira aquel, anda tan feliz de la vida y a mí me tocan todas. ¿Qué es esto? ¿Es karma? ¿Es un castigo? ¿Qué hice? Si soy una buena persona. La persona no entiende ciertos mecanismos que tienen que ver con su propia vida, con su propia existencia. Hay un motivo para que nosotros estemos aquí en este plano, en esta tridimensión. Hay un motivo, claro que sí. Pero es tan sencillo responder esa pregunta, ¿por qué existo?, que podríamos decir que la pregunta tiene su respuesta a un centímetro de la punta de nuestra nariz. Allí está la respuesta, bien cerca. Y si quieren otra forma de describirlo, está en el interior de cada uno de nosotros. Necesitamos ir al autodescubrimiento, a la autognosis. Cuando uno lee un libro con enseñanzas, por ejemplo, o escucha a un conferencista y está de acuerdo con lo que está diciendo, ¿por qué está de acuerdo? Porque ese conocimiento ya lo tiene dentro suyo y concuerda con lo que está escuchando o leyendo. Nosotros estamos viviendo en este mundo por algún motivo, para algo, por algún factor especial. Obviamente en nosotros hay mucho que debemos ver, estudiar y comprender. Eso sí es que anhelamos saber algo sobre nosotros mismos, sobre nuestra propia vida. Trágica es la existencia de aquel que muere sin haber conocido el motivo de su vida. Esa frase está en la portada de nuestro Facebook, Gnosis Oberá. Es por algo que está allí. Hay tanta sabiduría en esa frase del venerable Samael Onbeor que nos lleva a reflexionar muchas veces cuando estamos en medio de esas tormentas intelectuales o emocionales que no vemos por dónde salir. Hay un motivo para nuestra vida. En los cursos de Gnosis nosotros hablamos, por ejemplo, del destino. ¿Qué cosa es el destino? Hablamos del karma. Hablamos del desarrollo que tiene nuestra alma a través de sucesivas existencias. Entonces, con esos conocimientos vamos hilvanándolos y llegamos a una conclusión. ¿Cuál es el motivo de nuestra vida? Pero cada uno de nosotros tiene que descubrir por sí mismo el sentido de su propia vida. Aquello que lo mantiene prisionero en la cárcel del dolor. Ostensiblemente hay en cada uno de nosotros algo que nos amarga la vida y contra lo cual necesitamos luchar, pero con firmeza. No es indispensable que continuemos en desgracia o nos gusta ser infelices. Es impostergable reducir a polvareda cósmica eso que nos hace tan débiles e infelices. De nada sirve engreírnos con títulos, honores, diplomas, dinero, vano racionalismo subjetivo, con sabidas virtudes, etcétera, y muchos etcétera más. No debemos olvidar jamás que la hipocresía y las tonterías y vanidades de la falsa personalidad, esa que la hemos creado con muchos defectos desde los primeros años de vida, esa falsa personalidad es la que hace de nosotros gente torpe, rancia, retardarias, reaccionarias, incapaces de ver lo nuevo. La vida práctica como escuela es formidable, pero tomarla como un fin en sí misma es manifiestamente absurdo. Quienes toman la vida como un fin en sí misma, tal como se vive diariamente, no han comprendido la necesidad de trabajar sobre sí mismos. ¿Con qué objetivo lo haríamos?
Bueno, es simple, es para lograr una transformación radical, pero hay que sentirlo, hay que tenerlo como objetivo. Por desgracia, las personas viven mecánicamente, nunca han oído decir algo sobre el trabajo interno. Cambiar es necesario, pero las personas no saben cómo cambiar, sufren mucho, ni siquiera saben por qué sufren. Tener dinero no es todo. La vida de muchas personas ricas suele ser verdaderamente trágica. Hablábamos hace un rato de Roosevelt. Estudiemos esta situación más detenidamente. Necesitamos saber qué es la vida. Cada cual es libre de opinar como quiera, pero veamos esta enseñanza que nos acerca la gnosis.

Digan lo que digan, ciertamente nadie sabe nada. La vida resulta un problema que ninguno entiende. Combinar estados interiores con acontecimientos exteriores en forma correcta, eso es saber vivir inteligentemente. Cualquier evento inteligentemente vivenciado exige su correspondiente estado interior específico. Pero, desafortunadamente, las gentes, cuando revisan su vida, piensan que ésta en sí misma está constituida exclusivamente por eventos exteriores. Pobres personas, piensan que si tal o cual acontecimiento no les hubiese sucedido, su vida habría sido mejor. Suponen, por ejemplo, que la mala suerte les salió al encuentro y que perdieron la oportunidad de ser felices. Lamentan lo perdido, lloran lo que despreciaron, gimen recordando los viejos tropiezos y calamidades. No quieren darse cuenta de que vegetar no es vivir y que la capacidad para existir conscientemente depende de la calidad de los estados interiores del alma. No importa ciertamente cuán hermosos sean los acontecimientos externos de la vida. Si no nos encontramos en tales momentos en el estado interior apropiado, los mejores eventos pueden parecernos monótonos, cansones o simplemente aburridores. Alguien aguarda con ansiedad la fiesta de bodas. Es un acontecimiento, pero podría suceder que se estuviese tan preocupado en el momento preciso del evento que realmente no gustase en ello ningún deleite y que todo aquello se tornase tan árido y frío como un protocolo, algo que hay que cumplir para la sociedad, y no lo vive, no lo siente. La experiencia nos ha enseñado que no todas las personas que asisten a un banquete o a una reunión social, a un baile, por ejemplo, están gozando de verdad ese encuentro. Nunca falta un aburrido en el mejor de los festejos, y las piezas más deliciosas alegran a unos y hacen llorar a otros. Muy raras son las personas que saben combinar conscientemente el evento externo con el estado interno apropiado. Es lamentable que las personas no sepan vivir conscientemente. Lloran cuando deben reír y ríen cuando deben llorar. Cualquiera puede formarse una rica cultura intelectual, pero son muy pocas las personas que han aprendido a vivir rectamente. Cuando uno quiere separar los eventos exteriores de los estados interiores de la conciencia, demuestra concretamente su incapacidad para existir dignamente. Quienes aprenden a combinar conscientemente los eventos exteriores y los estados interiores, esos están ya caminando, marchando por el camino del éxito. Próximo tema musical. Ahora le toca a Maris Jansson, dirigiendo la Filarmónica de Berlín. El tema es de Johann Strauss II, se llama Truenos y Relámpagos.

La autonosis, el camino del autoconocimiento. Para liberar el potencial latente en el hombre, es necesario descubrir las amarras invisibles que nos suelen impedir disfrutar de una existencia más plena. El gnosticismo valora sobre todo el autoconocimiento, que es una percepción íntima. Sostiene que, careciendo de él, la persona experimenta la sensación de ser movida por impulsos que no entiende. El hombre es un microcosmos donde aparecen todos los poderes y sustancias del macrocosmos. Se compone de materia, pero contiene también el Logos, el espíritu divino, viviente, que reina sobre las regiones superiores del cosmos. La gnosis, por lo tanto, es el conocimiento intuitivo y consciente del ser, el conocimiento de sí mismo, el conocimiento de la verdad.

Estamos en Radio Gnosis Obera, el programa que está siendo auspiciado por AGCAC, Asociación Gnóstica de Estudios Antropológicos y Ciencias de América Confederada, filial Obera. ¿Cuántos ingredientes hay en el autoconocimiento para poder tener un panorama mínimo de nuestra expresión física, mental, emocional, instintiva, motor, sexual? ¿Cómo nos comportamos? ¿Cómo se crean nuestros defectos? ¿Cómo se va deformando nuestra psicología a causa de ellos? ¿Cómo se va generando karma? ¿Cuántos ingredientes hay que son necesarios ir conociéndolos, comprendiéndolos, para luego poder tomar una resolución en cuanto a modificar esa psicología que tenemos? Necesitamos hacer esa modificación a través del autoconocimiento, luego de la comprensión y por último de la eliminación de ese defecto que podemos tener allí expresándose. Uno de los defectos que finalmente pueden desembocar en una desgracia, en un mal resultado, es la ambición y la cuestión del dinero. Vamos a hablar un poquito de eso en los instantes que siguen. La ambición tiene varias causas. Una de ellas es eso que se llama miedo. Ya lo dijimos hace un rato. El miedo es como si fuera otra cabeza de legión. En los estudios psicológicos de los cursos de Gnosis se habla mucho de esto. Cuando nosotros describimos los agregados psicológicos, vemos que se agrupan dentro de una cabeza de legión, porque son muchos. Es una legión cada uno de ellos. Tenemos la pereza, hay muchas formas de pereza, tenemos la lujuria, muchísimas formas de manifestarse, y así cada uno de los siete capitales. Entonces, la ambición es algo que se asocia con el miedo. El humilde muchacho que en los parques de las lujosas ciudades limpia el calzado de los orgullosos caballeros, se podría convertir en ladrón si llegase a sentir miedo a la pobreza, miedo a sí mismo, miedo a su futuro. La humilde modista que trabaja en el fastuoso almacén del potentado se podría convertir en ladrona o tal vez en prostituta de la noche a la mañana si llegase a sentirle miedo al futuro, miedo a la vida, miedo a la vejez, miedo a sí misma, etc. El elegante mesero del restaurante de lujo o del gran hotel se podría convertir en un gángster, en un asaltante de bancos o en un ladrón muy fino, si por desgracia llegase a sentir miedo de sí mismo, de su humilde posición de mesero, de su propio porvenir, etc. El insignificante insecto ambiciona ser elefante. El pobre empleado demostrador que atiende a la clientela y que con paciencia nos muestra la corbata, la camisa, los zapatos, y que va realizando muchas reverencias, sonriendo con fingida mansedumbre, ambiciona algo más, porque tiene miedo, mucho miedo a la miseria, miedo a su futuro sombrío, miedo a la vejez, etc. La ambición es polifacética. La ambición tiene cara de santo y cara de diablo, cara de hombre y cara de mujer, cara de interés y cara de desinterés, cara de virtuoso y cara de pecador. Existe ambición en aquel que quiere casarse y en aquel viejo solterón empedernido que aborrece el matrimonio. Existe ambición en el que desea con locura infinita ser alguien, figurar, trepar. Existe ambición en aquel que se hace anacoreta, que no desea nada de este mundo porque su única ambición es alcanzar el cielo, liberarse, etc. Hay ambiciones terrenales y ambiciones espirituales. A veces la ambición usa la máscara del desinterés y del sacrificio.

Aquella persona que no ambiciona este mundo ruin y miserable, ambiciona el otro. Quien no ambiciona dinero, ambiciona poderes psíquicos, por ejemplo. Al yo, al mí mismo, al sí mismo, le encanta esconder la ambición, meterla en los recovecos más secretos de la mente. Y luego dice, yo no ambiciono nada, yo amo a mis semejantes. Yo trabajo desinteresadamente por el bien de todos los seres humanos. El político zorro, y que se las sabe todas, asombra a veces a las multitudes con sus obras aparentemente desinteresadas. Pero cuando abandona ese empleo, cuando deja de ser funcionario, es apenas normal que salga de su país con unos cuantos millones de dólares. La ambición, disfrazada con la máscara del desinterés, suele engañar a la gente más astuta. Existe en el mundo mucha gente que solo ambiciona no ser ambicioso. También hay muchas personas que renuncian a todas las pompas y vanidades del mundo porque solo ambicionan su propia autoperfección íntima. Sigue siendo ambición. El penitente que camina de rodillas hasta el templo y que se flagela lleno de fe, no ambiciona aparentemente nada y hasta se da el lujo de dar sin quitar nada a nadie. Pero es claro que ambiciona el milagro, la curación, la salud para sí mismo o para algún familiar, o bien la salvación eterna. Se admira a los hombres y mujeres verdaderamente religiosos, pero también es lamentable que no amen a su religión con todo desinterés. Las santas religiones, las sublimes sectas, órdenes, sociedades espirituales, etc., merecen nuestro amor desinteresado. Es muy raro encontrar en este mundo alguna persona que ame su religión, su escuela, su secta, etc., que lo haga desinteresadamente, y eso ya es lamentable. Todo el mundo está lleno de ambiciones. Hitler se lanzó a la guerra por ambición. Todas las guerras tienen su origen en el miedo y la ambición. Todos los problemas más graves de la vida tienen su origen en la ambición. Todo el mundo vive en lucha contra todo el mundo debido a la ambición. Unos contra otros y todos contra todos.

Toda persona en la vida ambiciona hacer algo. La gente de cierta edad, maestros, padres de familia, tutores, etc., estimulan a los niños, a las señoritas, a los jóvenes, etc., a seguir por el camino horrendo de la ambición. Los mayores le dicen a los alumnos, tenés que hacer algo en la vida, tenés que volverte rico, casarte con gente millonaria, ser poderoso, etc. Las personas de generación vieja, horrible, fea, anticuada, quieren que las nuevas generaciones sean también ambiciosas, feas, horribles como ellas. Lo más grave de todo es que la gente nueva se deja marear y también se deja conducir por ese camino horrible de la ambición. Los maestros deberían enseñar a los alumnos que ningún trabajo honrado merece desprecio. Es absurdo mirar con desprecio al chofer de taxi, al empleado del mostrador, al campesino, al limpiador de calzado, etc. Todo trabajo humilde es bello. Todo trabajo humilde es necesario en la vida social, aporta. No todos nacimos para ingenieros, gobernadores, presidentes, doctores, abogados, etc. En el conglomerado social se necesitan todos los trabajos, todos los oficios. Ningún trabajo honrado puede jamás ser despreciable. En la vida práctica, cada ser humano sirve para algo. Lo importante es saber para qué sirve cada cual. Es deber de los maestros descubrir la vocación de cada estudiante y orientarle en ese sentido. Aquel que trabaje en la vida de acuerdo con su vocación va a trabajar con amor verdadero y sin ambición. El amor debe reemplazar a la ambición. La vocación es aquello que realmente nos gusta, aquella profesión que con alegría desempeñamos porque es lo que nos agrada, lo que amamos. En la vida moderna, por desgracia, las gentes trabajan a disgusto y por ambición, porque ejercen trabajos que no coinciden con su vocación. Cuando uno trabaja en lo que le gusta, en su vocación verdadera, lo hace con amor porque ama su vocación, porque sus aptitudes para la vida son precisamente las de su vocación. Ese precisamente es el trabajo de los maestros, en la escuela, en la universidad. Saber orientar a sus alumnos, descubrir sus aptitudes y orientarles por el camino de su auténtica vocación.

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desarrollábamos hace instantes sobre la ambición. Bueno, hay algo que maneja el mundo. ¿Qué cosa ambicionan las personas? ¿Propiedades? ¿Títulos? ¿Se ambiciona también afectos? ¿Se ambicionan posiciones sociales de mando? Ya sea en la religión, en la política, en el barrio, si quieren. Siempre se ambiciona. Pero, ¿qué mueve la ambición fundamentalmente? Los valores materiales. ¿Cómo se resumen los valores materiales? En el dinero, nada menos. ¿Por qué el dinero ha asumido tan inmensa importancia en nuestra vida? ¿Acaso dependemos exclusivamente de él para nuestra propia felicidad psicológica? Todos los seres humanos necesitamos pan, abrigo y refugio, esto se sabe. Pero, ¿qué es esto tan natural y sencillo para las aves del cielo que ha asumido importancia y significación tan tremenda y espantosa? El dinero ha asumido tal valor exagerado y desproporcionado porque psicológicamente dependemos de él para nuestro bienestar. El dinero alimenta nuestra vanidad personal, nos da prestigio social, nos brinda los medios para lograr el poder. El dinero ha sido usado por la mente con fines y propósitos totalmente distintos de los que tiene en sí mismo, entre las cuales está cubrir nuestras necesidades físicas inmediatas. El dinero está siendo utilizado con propósitos psicológicos. Esa es la causa por la cual el dinero ha asumido una importancia exagerada, desproporcionada. Necesitamos dinero para tener pan, abrigo y refugio, eso es obvio. Pero cuando el dinero se convierte en una necesidad psicológica, cuando lo utilizamos con propósitos diversos de los que tiene en sí mismo, cuando dependemos de él para conseguir fama, prestigio, posición social, etc., entonces el dinero asume ante la mente una importancia exagerada y desproporcionada. De aquí se origina la lucha y el conflicto por poseerlo. Repetimos, es lógico que tenemos necesidad de conseguir dinero para satisfacer nuestras necesidades físicas, para tener pan, abrigo.

Si lo utilizamos para el mal, es malo. Es simple lógica. Necesitamos comprender a fondo la verdadera naturaleza de la sensación y de la satisfacción. La mente que quiera llegar a comprender la verdad debe estar libre de estas trabas. Si queremos de verdad libertar el pensamiento de las trabas de la sensación de satisfacción, tenemos que empezar con aquellas sensaciones que son para nosotros más familiares y establecer allí el adecuado cimiento para la comprensión. Las sensaciones tienen su lugar adecuado y cuando las comprendemos profundamente en todos los niveles de la mente, no asumen la estúpida deformación que ahora tiene. Muchas personas piensan que si todo orden de cosas marchase de acuerdo con el partido político al cual pertenecen y por el cual luchan siempre, entonces tendríamos un mundo feliz, lleno de abundancia, paz y perfección. Ese es un concepto falso, porque realmente nada de eso puede existir si antes no hemos comprendido individualmente el verdadero significado de las cosas. El ser humano es demasiado pobre internamente y por eso necesita del dinero y de las cosas para su sensación y satisfacción personal. Cuando alguien es pobre internamente, busca externamente dinero y cosas para completarse y buscar satisfacción. Es por eso que el dinero y las cosas materiales han tomado un valor desproporcionado y que el ser humano esté ya dispuesto a robar, explotar y mentir a cada instante. A eso se debe la lucha entre el capital y el trabajo, entre patronos y obreros, entre explotadores y explotados, etc.

son inútiles los cambios políticos sin haber comprendido antes nuestra propia pobreza interior. Pueden cambiarse una y otra vez los sistemas económicos, pueden alterarse una y otra vez el sistema social, pero si no hemos comprendido profundamente la íntima naturaleza de nuestra pobreza interior, el individuo creará siempre nuevos medios y caminos para obtener satisfacción personal a costa de la paz de otros. Es urgente comprender profundamente la naturaleza íntima de este mí mismo, si es que realmente queremos ser ricos internamente. Quien es rico internamente es incapaz de explotar al prójimo, es incapaz de robar o de mentir. Quien es rico internamente está libre de las trabas de la sensación y satisfacción personal. Quien es rico internamente ha hallado finalmente la felicidad. Claro, necesitamos dinero, pero es necesario comprender profundamente nuestra justa relación con este. Ni el asceta ni el avaro codicioso han comprendido jamás cuál es nuestra justa relación con el dinero. No es renunciando al dinero ni codiciándolo como podremos llegar finalmente a entender nuestra justa relación con él. Necesitamos comprensión para darnos cuenta inteligentemente de nuestras propias necesidades materiales sin depender desproporcionalmente del dinero. Cuando comprendemos nuestra justa relación con el dinero, termina de hecho el dolor del desprendimiento y el sufrimiento espantoso que nos produce la competencia. Debemos aprender a diferenciar entre nuestras necesidades físicas e inmediatas y la dependencia psicológica de las cosas. La dependencia psicológica de las cosas crea la explotación y la esclavitud. Necesitamos dinero para cubrir nuestras necesidades físicas e inmediatas, sí señor, pero desgraciadamente la necesidad se transforma en codicia. El agregado psicológico

psicológico, el yo, percibiendo su propia vaciedad y miseria, suele darle al dinero y a las cosas un valor distinto al que tienen, un valor exagerado, absurdo. Así es como el yo quiere hacerse sentir, deslumbrar al prójimo con las cosas y el dinero. Hoy en día nuestra relación con el dinero se basa solamente en la codicia. Alegamos siempre necesidad para justificar la codicia. La codicia es la causa secreta del odio y de las brutalidades del mundo. Estas últimas suelen asumir muchas veces aspectos legales. La codicia es la causa de la guerra y de todas las miserias del mundo. Si queremos terminar con la codicia del mundo, debemos comprender profundamente que ese mundo está dentro de nosotros mismos. Nosotros somos el mundo. La codicia de los demás individuos también está dentro de nosotros mismos. Realmente todos los individuos viven dentro de nuestra propia conciencia. La codicia del mundo está dentro del individuo. Hay que entenderlo. Solo acabando con la codicia, esa que llevamos dentro, terminará la codicia en el mundo. Solo comprendiendo el proceso complejo de la codicia en todos los niveles de la mente, podremos llegar a experimentar la gran realidad.

La Orquesta Sinfónica de la WDR, dirigida por Andrea Marcón, interpreta Sinfonía en Sol Menor, Allegro, de Haydn.

0: Mucho de lo que nosotros llamamos traumas de la infancia no son realmente traumas, sino la mayoría de las veces malos recuerdos que no gestionados solemos o tendemos a traer constantemente de manera inconsciente a nuestro presente y nos causan daño. Así que muchas veces no son traumas, sino simplemente malos recuerdos. Nuestro cerebro de hecho no sabe distinguir lo que es real de lo que es imaginario. No diferencia el pasado del futuro o de lo que está viviendo en el presente. Por eso generalmente nosotros tendemos a recordar emociones, pensamientos negativos en nuestra vida actual, que nos llevan a sentirnos mal. Si nosotros, por ejemplo, nos imaginamos saboreando un limón en este momento, lo más probable es que nuestras glándulas salivales se activen. Ese es simplemente un ejemplo de la respuesta biológica de nuestro cuerpo a lo que pensamos, incluso lo que sentimos. Y lo impresionante de todo esto es que el limón no existe, no es real. Solo lo tenemos en nuestra mente. Por eso es que es fundamental aprender a gestionar lo que pensamos, lo que sentimos y lo que fundamentalmente radica en nuestra psicología, en nuestra mente. Con prácticas de autoconocimiento, como por ejemplo la meditación, podemos aprender a cambiar nuestra realidad. Te invito a que participes de este curso de autoconocimiento.
1: Hoy empezamos desarrollando sobre los problemas. ¿Cómo terminar con los problemas? Hemos hablado de ciertos aspectos que se relacionan también con el motivo de la existencia. ¿Por qué vivo? ¿Por qué tengo esta existencia? ¿Cuál es el fundamento de la vida? ¿Por qué? Hemos hablado de ¿qué cosas hacen que la vida, que nuestra existencia, se vuelva miserable, se vuelva dolorosa, se vuelva inarmónica? Cuando, por ejemplo, aparece la ambición. Cuando, por ejemplo, aparecen los aspectos relacionados con el vil metal, como le llaman al dinero. Estas cosas traen conflictos internos en el ser humano, traen luchas internas, porque nosotros intuitivamente sabemos qué es lo correcto y qué lo incorrecto. No hace falta que nos vengan a señalar con un precepto, con una norma, con una ley, por dónde debemos ir. Intuitivamente ya lo sabemos, pero nos encanta caer en el error y después decir que desconocíamos la norma, la ley, la tradición, tal vez. Desconocíamos. Entonces, a ese error luego lo tendremos que pagar. ¿Y cómo se paga? Con dolor y sufrimiento. El sufrimiento es algo que muchas personas relacionan con el karma. Y sí, el karma es porque tenemos una deuda. Hemos generado una deuda con la ley. Hemos faltado a una norma, a un precepto, a una ley divina. Hemos ido hasta en contra de la ley del hombre y eso es una actitud que también la ley divina lo evalúa. Una persona que gusta de, por ejemplo, no respetar las señales de tránsito, está en contra de las leyes del hombre. Y no es porque esté en contra de las leyes del hombre, sino por la actitud que tiene, que la ley divina lo va a juzgar. Después la persona dice, ¿por qué me pasan estas cosas? ¿Por qué todo me sale mal? La raíz de todo mal en el ser humano es el ego. Lamentablemente, mientras nuestro ego esté habitado por esos múltiples yoes, gritones, pendencieros, lujuriosos, envidiosos, orgullosos, irascibles, mientras esos agregados psíquicos estén en nuestro país psicológico, no habrá paz. La vida sobre la faz de la Tierra sería distinta si disolviéramos al ego, si limpiáramos el ego y uno a uno fuéramos eliminando el yo psicológico. Decir entonces, la conciencia de cada uno despertaría, estaría iluminada, y le daría amor y habría paz sobre la faz de la tierra. Hoy por hoy ya no es posible un cambio de masas, por más buen caudillo que aparezca o guía espiritual. Ya no es posible eso. Ya se ha comprobado que no es posible. Muchos son los ejemplos en distintos puntos del planeta, en muchos países. Así ha ocurrido. Es como un destello de popularidad que logra una persona en su país, toda la gente lo sigue, tiene esperanza en él, y luego eso se derrumba. Porque ese caudillo, ese jefe político o religioso, no ha dado la talla. ¿Y por qué no dio la talla? Porque su ego está habitado por defectos. Y esos defectos manejan sus actitudes y, en definitiva, los hechos que produce. Y produce el rechazo de sus conciudadanos, de los fieles de su religión. La paz no es cuestión de propagandas, ni de apaciguamientos, ni de ejércitos, ni de ONU, ni OEA. Nada por el estilo. La paz es una sustancia que emana del ser, de lo que en verdad somos. Aquello que viene de entre las entrañas mismas del uno, el absoluto, el ser de todos los seres, que las religiones le ponen distintas denominaciones, pero que coincidimos que es Dios. No puede haber paz sobre la faz del mundo, no podrá haber verdadera tranquilidad en todos los rincones de la tierra, en tanto los factores que producen guerras existan en el interior de nosotros. Es claro que mientras dentro de cada uno de nosotros haya discordia, en el mundo va a seguir existiendo esa discordia. La masa no es más que una extensión del individuo. Lo que es el individuo es la masa. Lo que es la masa exterior es el mundo. Si el individuo se transforma, si el individuo elimina de sí mismo los elementos del odio, del egoísmo, de la violencia, de la discordia, etc., es decir, si consigue destruir el ego para que su conciencia quede libre, solo habrá en él eso que se llama amor. Si cada individuo de los que pueblan la faz de la tierra disolviera el yo, las masas serían masas de amor. No habrían guerras, no habrían odios, pero no podrá en verdad haber paz en el mundo mientras exista el ego, el error, la falta, la mala actitud, el defecto psicológico en el ser humano.

Muchos afirman que en estos tiempos está llegando la era de la fraternidad, del amor, de la paz. Pero pensando en voz alta, uno se pregunta, y también le pregunta a quien escucha, ¿de dónde van a sacar esa era de fraternidad, de amor, de paz entre los hombres de buena voluntad? ¿Ustedes creen que el ego de la psicología, con sus odios, rencores, envidias, ambiciones, lujurias, etcétera, va a poder crear una edad de amor, de felicidad, etcétera? ¿Podría acaso darse ese asunto? Claro que no. Si queremos de verdad la paz en el mundo, entonces tenemos que morir en nosotros mismos. La muerte psicológica, la eliminación definitiva del yo, es necesaria. Se tiene que destruir en nosotros aquello que tenemos de inhumanos. El odio que cargamos, las envidias, los celos espantosos, esa ira, esa bronca que nos hace tan abominables, la fornicación que nos hace tan bestiales, etc. Más, en tanto continúen existiendo tales factores dentro de nuestra psiquis, el mundo no podrá ser diferente. Antes bien, se va a volver peor, porque a través del tiempo, el yo se vuelve cada vez más poderoso, más fuerte. Conforme el yo se mantiene con más violencia, el mundo se irá haciendo cada vez más tenebroso. Y al paso que vamos, si no trabajamos individualmente sobre nosotros mismos, llegará un día en que ya ni siquiera podremos existir, porque unos a otros nos destruiremos violentamente. Si continuara robusteciéndose el ego indefinidamente, así como vamos, llegará el momento en que nadie podrá tener seguridad de su vida ni de su hogar. En un mundo donde la violencia ha llegado al máximo, ya nadie tiene seguridad de su propia existencia. De esta forma, se afirma que la solución de todos los problemas del mundo está precisamente en disolver el agregado psíquico, el yo.

Siguiente tema musical. Ahora llega el turno de Percy Faith, La chica de Ipanema.

Todos queremos sentirnos más felices. Todos queremos tener armonía, todos queremos sentirnos en paz. Y en la medida en la que vayamos autoobservándonos, mirando para adentro, vamos a descubrir que la causa de todo eso que no nos permite tener más armonía, tener más paz, ser más felices, está dentro nuestro, en nuestra propia psicología. Solo observando, conociéndonos a nosotros mismos, es que vamos a poder detectar, encontrar esos elementos, y así es como vamos a poder ir eliminándolos. Esto que vamos a empezar a hacer es un trabajo psicológico, es un trabajo de autoobservación en primera instancia, y después, ¿qué hacemos con todo lo que vamos descubriendo? Por eso es importante que nos dediquemos a la práctica, que le pongamos el cuerpo a la autoobservación, que empecemos a mirar, por ejemplo, nuestros pensamientos, nuestra postura corporal, qué palabras utilizamos, cómo respiramos, cómo nos comunicamos con el mundo exterior. Porque ahí es donde vamos a empezar a mirar primero la parte superficial, pero detrás de esa parte superficial que nos caracteriza, se esconde todo un mundo de inseguridades, de preocupaciones, de elementos que no nos dejan ser, que justamente no nos dejan sentirnos en plenitud. Pero esto es un trabajo fundamentalmente práctico.

Todos queremos sentirnos más felices. Todos queremos tener armonía. Todos queremos sentirnos en paz. Y en la medida en la que vayamos autoobservándonos, mirando para adentro, vamos a descubrir que la causa de todo eso que no nos permite tener más armonía, tener más paz, ser más felices, está dentro nuestro, en nuestra propia psicología. Solo

Como hacemos habitualmente, les acercamos, ya lo hicimos al comienzo, las direcciones de las distintas filiales próximas aquí a la ciudad de Uberá, en la provincia de Misiones y en el norte de Corrientes. Les hemos dado ya las direcciones. Vamos ahora por los números de contacto.

En Posadas, en la calle Ayacucho 2333, el número de contacto es 3764-700834. En Ituzaingó, en la calle Posadas 3108 de esa ciudad correntina, justo en la esquina Pueyrredón, al 3544, perdón, Posadas 3108. 3544 es la característica del número de celular para comunicarse. Dos números, 55-73-32 y 61-31-17. También tenemos un número de contacto, dos números, para la filial de Krause 5840. Los números son 3764-20-14-25 y 3764-88-90-61. Este último número también corresponde para Miguel Lanús, en la calle Isla San Pedro y Gran Malvina, allí donde se están dictando actualmente cursos de primer nivel. El teléfono, repito entonces, 3764-88-90-61. En Cerro Corá, el número de contacto es 3764-90-12-13. La ubicación de la filial en Cerro Corá es la chacra 80, fracción B.

Hay ciertas sugerencias que a veces nos hacen para dejar de ser tan materialistas, para empezar a ser un poquito más espiritual. Nunca vamos a decir de que hay que cambiar de un extremo al otro, porque eso no sirve. Hay que lograr un equilibrio entre lo que es la vida cotidiana, material, aquellas obligaciones que tenemos en nuestro trabajo, con nuestros afectos, nuestros familiares, los vecinos, los compañeros del trabajo, aquel que encuentro en la calle. Bueno, allí está toda esa relación con la parte exterior, pero interiormente debemos desarrollar la parte espiritual. Eso luego se va a ver reflejado en nuestras actitudes, en nuestros hechos, y terminará mejorando la relación externa nuestra. Si cargamos una vida espiritual rica, una vida espiritual trabajada, con hechos, evidentemente eso va a cambiar nuestra presentación ante los demás, no haciendo poses, hablando suave o diciendo constantemente paz y amor. Eso es llegar a un extremo, no pasa por ahí. Hay algunas sugerencias que les podemos acercar a ustedes y también nos sirven a nosotros para poder desarrollar esa vida espiritual, para enriquecerla. Primero, rezar. Muchas religiones, cultos, sectas, congregaciones, asambleas le piden a su gente, a su congregación, que recen, que hagan oraciones por distintos motivos, ya de agradecimiento, ya para pedir algo a la divinidad o por el motivo que fuera, les piden que recen. Pero necesitamos orar. Orar es hablar con Dios. El rezo puede llegar a ser mecánico, puede llegar a ser simple repetición de palabras, sin ponerle sentimiento, emoción y significado a esa oración. Necesitamos orar conscientemente con la divinidad. Recordemos, la divinidad está tan cerca nuestro que de por medio solo está la mente. La divinidad se ha venido con nosotros, está presente en secreto nuestro ser. Hay que volver a conectar con él, y eso se hace a través de la oración. Otra cosa que es recomendable es aprender la ciencia de la meditación. Esto va cambiando paulatinamente nuestra euritmia, esa vibración característica que tenemos como individuo y que nos hace diferente. Nos va compensando distintos aspectos de la personalidad, de las emociones, de los pensamientos, de lo que hacemos habitualmente. En todo eso influye la meditación, en una forma evolutiva. Otra recomendación es estar atento, vivir el aquí y ahora. Estar en el instante que sea, no estar proyectándonos hacia el futuro o el pasado, porque uno no se sabe si va a ocurrir, y el otro ya pasó, ya se realizó, ya hay un resultado. No podemos estar atados a eso. Hay que estar atento al instante. Hay que permanecer despierto. Es decir, dejar de dormir. No se duerme solamente cuando uno está en la cama, en el descanso necesario para el físico. Se duerme cuando uno va por la calle, tal vez con el celular en la mano y sin poner atención a la persona que viene en sentido contrario o al vehículo que viene a alta velocidad y nosotros cruzando la calle durmiendo. Hay que cambiar los gestos que estamos acostumbrados a realizar. ¿Han visto a los japoneses, a los chinos, cuando hablan con alguien? Nunca terminan una conversación o la comienzan sin hacer una leve reverencia, una inclinación de cabeza.
hay que percibir. Es decir, hay que estar en posesión de los sentidos. No podemos andar como autómatas. Tenemos que utilizar esos sentidos externos que los hemos mal educados en nuestra vida. Hay que reeducarlos y hay que aprovecharlos. Eso nos va a hacer mucha falta si queremos en verdad estar en el instante, percibir lo que nos rodea, sentir ese alrededor nuestro, no estar proyectados en una fantasía. Hay que entonar cánticos, hay que cantar. Miren, hay tantos talleres que se realizan en los barrios, en las dependencias municipales, por ejemplo, o en las escuelas también se ha visto, donde enseñan a cantar o a tocar un instrumento. Eso ayuda muchísimo a cultivar nuestra parte elevada espiritual. Hay que respirar conscientemente, sentir el aire. En el aire hay un principio que es el prana. Es el principio vital, universal, que llega a nosotros junto con el oxígeno. Hay que aprender a respirar correctamente. Eso nos va a cambiar muchísimo. No solo en cuestiones de salud, sino vamos a tener hasta mejor elucubración. Hay muchos, muchos resultados beneficiosos de una buena respiración. Más cuando aprendemos a respirar en forma completa. Hay que sonreír más. La persona que no sonríe se acostumbra a estar con el semblante triste, falto de una sonrisa, de un rictus, como se suele decir, cuando hay un gesto en el rostro, que sea evolutivo, que ayude a una mejor comunicación. Una persona que sonríe se comunica mejor que una que está con cara, como dirían, de escopeta, ¿no? Entonces, hay que sonreír, pero no falsamente. El yo psicológico nos impulsa a sonreír falsamente para agradar por alguna conveniencia o por algún disimulo. Eso no. Sentir esa alegría, transmitir en una sonrisa. Hay que relajarse correctamente. Nos enfermamos porque durante el día juntamos muchas tensiones nerviosas, musculares. Esas tensiones quedan en el cuerpo y si a la noche no hacemos una buena relajación, al día siguiente mucho de esa tensión del día anterior va a permanecer. Hay que relajarse bien, hay que disfrutar de la vida. Ese es otro aspecto, disfrutar de las cosas lindas que nos rodean. Así sea un atardecer, así sea una temperatura como en estos días, está fresco, pero hay que colocarse el abrigo y disfrutar esa temperatura. Algunos dicen, no me gusta el frío, otros, no me gusta el calor. No se trata de gustar o no gustar, sino vivir la vida, disfrutar la vida. Hay que jugar. Cuando uno tiene una mascota, por ejemplo, jugar con la mascota, hacer lo mismo, correr con la mascota, o simplemente estar con ella y verla retozar, ya eso transmite algo. Hay que desprenderse de las cosas, no vivir pensando en tener. Hay que pensar más en ser, no en tener. Tenemos que caminar. Ejercer el físico, caminar. La caminata hace que los músculos se ejerciten y que la respiración, si la tomamos conscientemente, sea más efectiva. Uno respira aire fresco mientras va caminando, hace respiraciones profundas y eso tiene un efecto muy positivo. Hay que ejercitarse, no hay que ser tan sedentario. Hay que moverse. Hay que trabajar. Hay personas que no tienen problemas de dinero porque tiene un sueldo o porque, bueno, la vida le ha solucionado ese aspecto
y no tiene que ir a buscar el pan de cada día en un trabajo. Pero hay que trabajar. El trabajo no es solamente tener un patrón, estar en una fábrica, en una oficina. El trabajo es ir a la huerta, escarbar un poco, poner unas semillas de algunas plantitas, algunas hortalizas, cuidarlas luego. Bueno, eso es un trabajo. Hay que servir. El que no vive para servir, conocen el dicho, el que no vive para servir, no sirve para vivir. Hay que contribuir. Nosotros somos ciudadanos. Los ciudadanos son contribuyentes. Pero el contribuyente no es solamente el que abona el impuesto. El que contribuye, el que está en una comisión vecinal, no está ganando dinero, pero está contribuyendo al trabajo de su comunidad. Se hace parte en una forma positiva de esa comunidad. Hay que escuchar, saber escuchar, no simplemente oír, saber escuchar, aprender. Siempre se aprende de todas las circunstancias de la vida. Hay que investigar. No es solamente aceptar o rechazar, hay que investigar las cosas. Hay que considerar las cosas. Hay que reflexionar sobre todo lo que nos sucede. Hay que cultivar la alegría, estar contentos. Y eso se hace cambiando el ambiente, como hablábamos hace unos momentos. Hay que ser flexibles, no ser tan dados a exigir que se cumpla un concepto, una norma, una ley. Hay que ver hasta dónde eso es flexible y por allí hay que ir. Hay que cultivar la amistad y la colaboración. Hay que abrirse, hay que expandirse, hay que incluirse, aligerarse de cosas que no son necesarias, obligaciones que nos hemos puesto y que no llevan a ningún lado, por ejemplo. Hay que celebrar las buenas cosas, apreciarlas. Hay que dar gracias. Aquello de las dos palabras mágicas, por favor y gracias, no debe faltar en nuestro vocabulario. Hay que evolucionar, no ser siempre los mismos. Hay que compartir, hay que dar, hay que recibir. Y todo esto habla de una actitud que uno tiene. Hay que caminar suavemente, hay que vivir con templanza. Hay que expandirse, hay que irradiar lo bueno que uno pueda hacia el prójimo. Hay que disolver lo malo que uno tiene para que no influya en el prójimo. Hay que simplificar las cosas, no vivir creando problemas. Hay que saber ceder, hay que saber confiar. Hay que nacer de nuevo, hay que amar.

Vamos al último tema musical y ya nos estaremos despidiendo de nuestra edición del día de hoy. Para eso, veremos a ver qué tema nos queda aquí en la lista que tenemos para el día de hoy. ¿Qué le parece si vamos por un nuevo tema musical? Podría ser como no podría ser. Pero vamos por un tema de Waldo de los Ríos. Una interpretación de Waldo de los Ríos.

Nos estamos despidiendo. Será hasta el próximo jueves. Si Dios lo permite, estaremos nuevamente aquí con ustedes, trayéndoles estas perlas del conocimiento universal. 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

Nos despedimos con el concierto para cuatro violines en B menor de Vivaldi. Está siendo interpretado por la Filarmónica de Berlín. Será hasta el próximo jueves, si Dios lo permite. Aquí estaremos nuevamente. Que su ser los acompañe, los proteja, los guíe.

0: nuestros estudios. Es la hora 23, 28 minutos.
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0: En nuestros estudios es la hora 23:45 minutos.
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1: En nuestros estudios es la hora 02 minutos.
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0: En nuestros estudios es la hora 0:18 minutos.
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0: En nuestros estudios es la hora 0:33 minutos.
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0: En nuestros estudios es la hora 0:47.
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0: En nuestros estudios es la hora 1:01.
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0: En nuestros estudios es la hora 1:17.
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0: En nuestros estudios es la hora 1:31.
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1: En nuestros estudios es la hora 2:03.
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0: En nuestros estudios es la hora 2:17. 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

0: En nuestros estudios es la hora 2:30 minutos.
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0: En nuestros estudios es la hora 2:47 minutos.
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1: En nuestros estudios es la hora 3:04 minutos.
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0: En nuestros estudios es la hora 3:16 minutos.
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0: En nuestros estudios es la hora 3:31 minutos.
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0: Gracias.
1: En nuestros estudios es la hora 3:45.
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1: En nuestros estudios es la hora 4:04.
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0: En nuestros estudios es la hora 4:15 minutos. 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

0: En nuestros estudios es la hora 4:30 minutos.
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0: En nuestros estudios es la hora 4:46 minutos.
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1: En nuestros estudios es la hora 5:04 minutos.
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0: En nuestros estudios es la hora 5:16 minutos.
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0: En nuestros estudios es la hora 5:32 minutos.
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0: En nuestros estudios es la hora 5:48 minutos.
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2: En nuestros estudios es la hora 6:01.
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1: En nuestros estudios es la hora 6, 15 minutos. 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
1: En nuestros estudios es la hora 6:31. 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
1: En nuestros estudios es la hora 6:45.
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2: En nuestros estudios es la hora 7:05.
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0: Hola, hola, hola, ¿qué tal? ¿Cómo están? Muy, pero muy buen día. Son las 7 de la mañana y 17 minutos en la República Argentina y aquí estamos, comenzando una nueva jornada junto a todos ustedes. Día viernes 22 de mayo de 2026, que comenzamos juntos, como de costumbre, acá en la 100.5 en Radio Show, con esta compañía que les hacemos cada mañana, que se titula Sentido Común. Con Jorgito Sakowski en los controles como cada mañana, el doble encapuchado, doble capuchón tiene en la cabeza, ¿sí? Por las dudas, para que siempre hay alguno que tira para otro lado, ¿cómo andamos, Jorgito? ¿Bien? Bueno, me alegro entonces. ¿En el auto venías así también? ¿Adentro? Pero venías dentro del auto, no en moto. O sea, parece que vos te quedaste tildado con el tema moto y... Ah, mirá vos, la parte de arriba. La parte de arriba duerme así. La parte de abajo, libre. Libre como si en Nino Bravo. Bueno, Dios mío. Aquí estamos, arrancando una nueva jornada, la última de la semana. Fin de semana largo, porque va a ser feriado el lunes 25 de mayo. Inamovible, así que bueno, aquí estamos comenzando junto a todos ustedes una nueva jornada, una nueva mañana, así que bienvenidos a todos, gracias por estar ahí. Como de costumbre, te voy contando cómo se presenta el clima a esta hora de la mañana, que vos estás saliendo de tu casa. Bueno, acá otra vez con el tema de la temperatura. ¿Cuál es la temperatura? Hay algunos termómetros que marcan 8. Algunos que marcan 7 y otros que marcan 9. El último estado registrado y que publica Infoclima es 7. Perdón, 9 grados 7 décimas. Pero me voy a ir a localizarnos en otro para ver si podemos sacarnos la duda, en definitiva. Y ver un poco cómo estamos en cuanto al tema de temperatura. Acá en esta zona, a ver si nos acercamos un poquito, y en una de esas podemos tener una temperatura de un sitio que sabemos que tiene distintos observatorios, ¿no? Ubicados en un montón de lugares. Pero no me deja. Ahí está, me voy acercando. Despacito, para que no me asuste. Hay algo de viento, hay una suave brisa, digamos, no demasiado pronunciada, pero hay una brisa. Así que bueno, a cuidarse también, porque bueno, parece que viene ahora también el calor, la semana que viene, calor de 30 grados, ¿sí? Una cosa de locos, pero bueno, la verdad que también esta situación entonces... Que se va a dar, parece, la semana que viene. Bueno, ahí está entonces, estamos con la temperatura ahí. Vamos a quedarnos en el promedio de 8, ponele, porque bueno, realmente se siente el frío, más que nada porque tenemos una humedad muy elevada, del 82%, es la humedad, ¿sí? Así que bueno, me está preguntando si permito la ubicación del dispositivo. Ah, porque estaba en la página justamente digamos, de la información meteorológica, por eso. Así que bueno, ahí sí le di permitir y verá 8, me dice. Mira, Windy me dice verá 8. Así que, sin querer, ahí estuvimos. 8 grados de temperatura hasta ahora de la mañana. La humedad, como le dijimos, muy elevada, del 82%. La verdad que se siente como que se hiciera más frío que los días que tuvimos más baja temperatura, pero que estaba más seco. 1.008 hectopascales la presión, 1.008.2 para ser más precisos, y el viento del este a 9 kilómetros por hora es lo que dice el servicio meteorológico, es la observación de Infoclima en cuanto a los demás datos. El servicio meteorológico, ahora sí, lo que nos muestra es que vamos a tener una máxima de 17 grados para el día de hoy. Mientras que para la tarde se pronostican lluvias aisladas, che, para hoy. Ayer no decía absolutamente nada con respecto a esto el servicio meteorológico. Sábado nada de lluvia, domingo muy poca probabilidad, mayormente nublado, el lunes chaparrones, dice el pronóstico. Y bueno, y una semana que viene que se va a venir con calor, de nuevo, ¿eh? Esto es lo que dicen varias publicaciones y varios pronósticos de distinta índole, de distintos orígenes en realidad, de distinta fuente, con respecto a lo que va a ser la semana que viene. Que vamos a volver a tener calor, así que bueno, es una cosa de locos realmente esto. Lo que está pasando, lo que va a pasar con el clima realmente, porque estamos teniendo unas temperaturas dignas del crudo invierno para nosotros acá. Y por otro lado, la semana que viene vamos a tener un calorazo tremendo, ¿sí? Así que no tiene nada que ver, aparte, digamos, tampoco con la con el momento del año, con la estación, en definitiva. Así que, bueno, estamos así, en definitiva, con respecto a esto, a cuidarse, no queda otra, y a tener mucha precaución, digamos, a la hora de abrigarse, desabrigarse y todo lo demás. Así que, bueno, parece que vamos a volver a tener calorazo, entonces, para totalmente fuera de época la semana que viene. Una cosa de locos. El servicio meteorológico no exagera tanto como los otros que dicen vamos a tener 30 grados, pero sí te tira 24 o 25 para el miércoles o jueves de la semana que viene. El servicio meteorológico, siempre lo digo, también es medio pijotero con el tema de la temperatura, ¿sí? A veces se queda corto, así que bueno, para tenerlo en cuenta. Estos días que nos anunciaba 19, 18 grados, hemos tenido 22, 23 también. Así que bueno, eso, ¿no? Con respecto a esta situación, tranquilamente, ¿qué quiere decir eso? En definitiva, que puede ser que tengamos más cerca de los 30 grados de temperatura. Para hoy, por lo pronto, sigue el fresco, sigue el frío, 17 grados la temperatura, fresco podríamos decir para ese momento, con lluvias aisladas, entonces probables para la tarde del día de hoy. Hay que decir también que el cielo hoy se presenta nublado, que para mañana sábado la mínima será de 6 grados y la máxima de 19 con cielo parcialmente nublado, que el domingo se va a presentar con cielo parcial a mayormente nublado, 11 y 21 la mínima y la máxima, ahí ya empieza a subir. El lunes con algunos chaparrones, entre un 10 y un 40% de probabilidad de esos chaparrones, 16 y 21 les dije ya la mínima y la máxima, 13 y 21 el día martes, la mínima y la máxima también con cielo mayormente nublado, leve probabilidad de precipitaciones. El miércoles 16 y 24 con cielo algo nublado. El jueves mínima de 10, máxima de 25 con cielo parcialmente nublado. Así que, bueno, esto entonces en cuanto al tema de clima para las próximas horas, te reitero, para los próximos días en realidad, para las próximas horas, probables lluvias aisladas para la tarde, máxima de 17 grados es lo que dice el Servicio Meteorológico Nacional. Dice mayormente nublado, está mayormente nublado, la verdad. Así que lo que llama un poco la atención es la presión, que está muy alta, como para que cambie. Cuando la presión está alta, no suele cambiar el estado del clima, digamos. Pero, o sea, de pasar de sin lluvia a lluvioso, no ocurre. O de lluvioso al otro, tampoco ocurre. Pero, bueno, es lo que dicen los pronósticos en este caso y el Servicio Meteorológico Nacional puntualmente. Bueno, seguimos con lo que solemos, en este caso, ofrecerles también a todos ustedes en este momento de nuestra mañana. Les voy contando el tema de pagos. ¿Se acuerdan que ayer les contaba que los jubilados y pensionados que no superan el haber mínimo terminaban de cobrar en el día de ayer porque les pagaban dos terminaciones de documento el mismo día? Bueno, ¿para qué? Para que pase esto hoy, para que les empiecen a pagar a los jubilados y pensionados que superan el haber mínimo en el día de hoy, porque la semana que viene es corta, ¿sí? Y les va a alcanzar justo los días hábiles para poder pagarles a todos, porque jubilados y pensionados que superan el haber mínimo les pagan, como las pensiones no contributivas, igual, de a dos números por día. Hoy empiezan el cronograma a pagarles ya con 0 y 1, terminaciones de documento, sigue el martes con 2 y 3 y así, hasta llegar al viernes completando el cronograma. Lo que no cambió fue asignación universal por hijo, asignaciones familiares, asignación por embarazo, porque hoy es 22 y les toca la terminación de documento 9, porque no hay otra cosa que venga, por decirlo de alguna manera, enganchada a estos beneficios. Así que bueno, hoy se les termina el cronograma de pagos para todos estos sectores. Asignaciones familiares, asignación universal por hijo y también asignación por embarazo están terminando de cobrar en el día de hoy. Y hoy empieza también el cronograma de pagos para fondo de desempleo plan 1 o de segundo mes en adelante. Que vaya uno a saber por qué se llama plan 1 cuando es en realidad la prosecución de lo que ya arrancó con el plan 2. Que ya cobró allá al finalizar abril en realidad. Así que bueno, del segundo mes en adelante, hoy están cobrando entonces documentos terminados en 0 y en 1. También está iniciándose este cronograma. Así que bueno, esto entonces en cuanto al tema de pagos para el día de hoy en la República Argentina, porque este es un cronograma nacional de ANSES. Bueno, por otro lado, también te voy contando un poco, a ver si tenemos alguna novedad. Concretamente, bueno, ayer a la tarde hubo algunos cortes en algunas líneas, en líneas de los helechos, concretamente. Eso, en principio, porque después no hubo mayores cortes según lo que se notificaba. ¿Sí? No estoy seguro, lo vamos a mirar bien detenidamente y ya se lo vamos a contar, cómo estamos con el tema de los servicios para el lunes, ¿sí? Pero bueno, ya lo estaremos comentando. Hacemos una breve pausa, 7 de la mañana y 28 minutos, ya venimos.
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Bueno, nos demoramos un poquito a 7 de la mañana y 37 minutos porque estábamos en el laboratorio con Jorge, experimentando a ver cómo podemos hacer para que clasifique Boca a la siguiente fase de la Libertadores, porque no se nos puede caer Boca. No, es algo inconcebible, está jodido el tema encima, está embromado el tema. Pero la verdad que vino fea la mano con el tema del fútbol, porque anoche se quedó eliminado Racing, también de la Copa, claro, tremendo, en la Copa Sudamericana. Todavía tiene un partido por jugar y ya está eliminado. La verdad que feo, ¿no? Los únicos que están festejando son los mendocinos. 4-2 le ganaron al Deportivo La Guaira en Venezuela. ¡En Venezuela! ¿Cómo cambiaron las cosas desde que no está Maduro? Ah, mentira, es un chiste. Con el tema de los servicios, esto que les debía, justamente una de las últimas noticias que se transmitían en el día de ayer tenía que ver, tipo 10 de la mañana, con este tema desde el municipio. Va a haber recolección de residuos normalmente el día lunes, ¿sí? Y barrido y limpieza también. Lo que no va a haber va a ser distribución de agua potable ni servicio de camión atmosférico. Son los únicos servicios que no se van a estar prestando el día lunes. Todo lo demás se va a desarrollar. Después hay otras novedades interesantes también de lo que tiene que ver con lo municipal, pero ya vamos a tener, creo, oportunidad de abordarlas ahora en un ratito, porque hay algunas cosas realmente interesantes. Estuvieron recorriendo a la noche lugares ahora con tanto frío, en donde por ahí suele recalar gente que está en situación de calle, brindándole asistencia y contención. También algunas otras cosas que tienen que ver con las asambleas preparatorias para lo que van a hacer luego las elecciones de las respectivas comisiones vecinales. Así que bueno, unas cuantas cosas que les vamos a estar contando. Pero antes de eso, vamos repasando algunos temas importantes, algunos títulos. Y bueno, como les dije recién, está complicado el tema de Boca en la Libertadores. Porque primero les voy con los resultados, ¿sí?

vuelven y al minuto 60 Arce nuevamente anota 3-1. En el minuto 76 nuevamente Arce vuelve a anotar otro gol, 4-1, minuto 76, y en el minuto 80 descuenta un jugador de Deportivo La Guaira que se llama Castellanos, y termina así 4-2 finalmente el partido. Arrasador el paso de Independiente Rivadavia en la Copa Libertadores, muchachos. Sí, está bien. Vas a decir, bueno, pero ¿contra quién jugó? No importa, no importa. Acá hay que ganarle a todos, en definitiva. Bueno, y acá este partido es el complicado. Porque acá está que le rompió el esquema a Boca, que tenía tres opciones y tres chances de seguir adelante en la Copa Libertadores. Porque a los macanudos de Chile, de la Universidad Católica, no se les ocurrió mejor idea que ganarle al Barcelona de Ecuador 2-0. ¿Sí? Porque si salía empate o ganaba Barcelona de Ecuador, que no venía mal, venía dentro de todo, o sea, ahí, digamos, en el bulto, venía. Bueno, Universidad Católica no solamente le gana 2-0 a Barcelona de Ecuador, sino que Barcelona de Ecuador también, un partido antes de que termine la fase de grupo, se queda eliminado. O sea, tachame la doble, porque era supuestamente la posibilidad del triple empate entre Universidad Católica, Barcelona de Ecuador y Boca. ¿Sí? Bueno, ahora no va a haber triple empate porque ya un soldado. Ah, hay un soldado caído, que es Barcelona Ecuador. Chao, chao Barcelona Ecuador. Se fue, no está más. Y ahora a esto. Ahora a esto. Primero, sí o sí Boca le tiene que ganar a Universidad Católica. Y puede ser primero inclusive. Si Cruzeiro no le gana al Barcelona, que Barcelona no va a jugar a nada allá. No tiene nada que perder. Ya está eliminado, salvo que le pongan unos mangos, qué sé yo, ¿no? Bueno, empate en la Bombonera con Universidad Católica, clasifica Universidad Católica, ¿sí? Y si empatan con Universidad Católica, Boca queda eliminado. Porque aunque Cruzeiro pierda 80-0 contra Barcelona de Ecuador, por desempate olímpico se queda fuera. Sí, que ustedes ya saben, es el tema de los partidos entre sí, los puntos, los goles, así. Esos son tres cosas que se cuentan. Y si pierde con Universidad Católica, no, o sea, no es una posibilidad. Perder que es quedar eliminado directamente. Así que no le sirve empatar y no le sirve perder. O sea, tiene que ganar. Y Barcelona tiene que empatar o tiene que ganar Barcelona de Ecuador a Cruzeiro. Tengo entendido, a ver, voy a mirar acá la sección de la Copa Libertadores en Brasil. En Brasil. Así que está complicado el tema, ¿eh? A ver, vamos a mirar la fecha 6, en este caso para sacarnos la duda, por las dudas. A ver, vamos a buscar el grupo correspondiente. No, el partido en realidad vamos a buscar. Sí, es en Brasil. Se juega el mismo día y a la misma hora. ¿Sí? El jueves 28 de mayo, jueves que viene, juegan a la misma hora. Se juegan a la misma hora todos los partidos que definen los grupos, ¿sí? Grupo de Boca juegan todos los partidos, grupo de, no sé, Central juegan todos los partidos a la misma hora y así sucesivamente. Juegan a las 21:30 del jueves que viene Boca contra Universidad Católica, que le tiene que ganar, es lo único que tiene que hacer Boca, ganar, y Cruzeiro contra Barcelona, ¿sí? Si gana y Cruzeiro y Barcelona empatan, ¿sí? O gana Barcelona de Ecuador, que ya no tiene ninguna chance de seguir. Bueno, chao. Así que bueno, una cosa que se le complicó de golpe realmente a Boca, porque vuelvo a insistir, hasta ayer, hasta antes de que se juegue el partido, tenía muchas chances, tenía tres chances de clasificar.
Y más, no sé si estaba dentro de las tres chances, me parece que sí.

0: el desempate olímpico. No era tres más el desempate olímpico. Entre esas tres estaba el desempate olímpico. Bueno, igual peor quédense tranquilos está Racing, que se quedó eliminado jugando de local empatando 2-2. Se lo empataron al partido. Lo estaba ganando, perdón, lo estaba perdiendo. Vamos a decir lo que es, porque Caracas Fútbol Club, al minuto, bueno, perdón, en realidad fue un gol en contra de Rojas. Termina empezando a ganar Caracas, igualmente, como sea, 0-1. 5 minutos Martirena, anota el gol para Racing, 1-1, Maravilla Martínez en minuto 37 de penal, 2-1. Y en el minuto 74 se desata, como dirían los hermanos Molfino y Vidaña, la debacle total. La debacle total, porque Gudiño mete un gol para Caracas, termina 2-2 el partido y chau tu plata. Chau, en este caso, Racing de la Copa Sudamericana con este triunfo. Realmente, bueno, es una situación realmente muy delicada. Es calificada papelón hoy en distintos portales deportivos esto, empatando de local 2-2 y quedando eliminado cuando al grupo todavía le queda una fecha. La verdad que, bueno, es una cosa increíble, ¿no? Así que, bueno, en definitiva, el penal que le dio una Maravilla Martínez que empató y convirtió en gol, medio polémico, también con polémica. Llegó el empate que sentenció la eliminación entonces de Gustavo Costas, que muy probablemente se vaya de Racing, porque ya dijo ayer, no aseguró la continuidad, tampoco dijo va a pasar tal cosa o tal otra, pero dijo en caliente no se pueden tomar estas decisiones y tiene razón, ¿no? Bueno, tengo una linda noticia para vos, Jorge, que te la mandé por WhatsApp, no me contestaste lo que te mandé por WhatsApp. Anoche. Sí, bueno, pero se concretó, se terminó de cristalizar en el día de ayer. Finalmente Otamendi llega a River, ¿sí? Jorge es un fanático de que lleguen jugadores de edad madura a River. Pero escuchame, Otamendi es un campeón, otro campeón del mundo más que vamos a tener. De otro probable que va a tener River, que es Thiago Almada, con el que ya está contactado también, que por lo menos es joven, Jorge. No te, ahí, bueno, es otra cosa, ¿no? Así que bueno, ¿sabes cuántos años tiene Otamendi? 38 tiene. ¿Cuál era la quiniela? Así que bueno, pará. Más de 4.000 minutos jugando al fútbol, ¿eh? Y en el Benfica, ¿sabes cuántos partidos se perdió esta última temporada? Casi ninguno. Tomá, para vos. Para que vos decís que sí, los traen, silla de rueda, muleta. Bueno, se jugó toda la temporada y jugó todo, ¿eh? Jugó Champions, jugó, no sé, no. Champions no sé si jugó, pero algún torneo continental seguro el Benfica jugó. Así que bueno, está bien, está bien. Otamendi. Así que bueno, y se le termina el contrato a Úbeda en Boca y tampoco se sabe qué va a pasar todavía. Así que bueno, así un panorama medio generalizado de lo que tiene que ver con lo deportivo, en particular lo futbolístico, ¿sí? Bueno, de ahí nos vamos a 7:49. Ya vamos a hacer una pausa porque bueno, nos quedó un poco largo la explicación, digamos, de lo que tiene que ver con Boca. La verdad que bueno, se le complicó, ¿eh? Se le complicó realmente. Después tengo un audio del señor Guillermo Cristian Salinas, porque también este fin de semana hay un evento muy importante, que es la final entre River y Belgrano, Belgrano y River, porque bueno, en definitiva van a jugar en Córdoba, ¿eh? Hasta bien le salió esto a los cordobeses, van a jugar en Córdoba a la final y juega Belgrano. Así que bueno. Va a jugar Belgrano con River a las 15:30 y justo al mismo horario, me decía Jorge, de la Fórmula 1. Casi, en realidad, pero se van a pisar un poco, ¿no? Así que bueno, tengo audio que me mandó, me dice, si llegás a tener unos minutos para pasar este audio, es algo personal sobre esta final de Belgrano y River. Chan, chan. Vamos a ver qué dice. Tres minutos tiene, no lo escuché todavía, el audio de Guillermo Cristian Salinas. ¿Sí? Está emocionadísimo, imagínate. A ver, no salieron campeones nunca. Ni Belgrano, ni Talleres, ni, o sea, ningún equipo de Córdoba salió campeón. Imagínate, encima, para colmo contra River, al que lo hicieron descender. O sea, ya, ¿sabes? Calculá que ellos festejan como si hubieran salido campeones aquel descenso al que lo mandaron a River. Cuando ellos creo que venían ya de tercera, cuarta vez de jugar una promoción y de haber descendido, creo que la mitad o más de la mitad. Bueno, así que imagínate si llegan a ganar y salen campeones. Ah, ya es una cosa histórica. ¿Cómo? Sí, claro, él va a andar cantando por los Alpes suizos con los tiradores. ¿O no? Le van a hacer una estatua a Zielinski. Olvídate, seguro. Así que bueno, después vamos a estar con ese tema. La verdad que una cosa increíble realmente. Sigamos, porque tengo unas cuantas cosas que les quería contar. Bueno, concretamente, bueno, hay un montón de cosas porque también ayer, a ver, voy a ir mirando y me voy a ir, voy a mencionar un par por lo menos, de temas nacionales y algunas cosas que también tienen que ver con la cuestión de lo partidario. Ayer habló Rovira. ¿Sí? Dio misa nuevamente Carlos Eduardo Rovira, que ahora la hace público, la hace abierta, ¿sí? La tenida abierta Rovira. Y bueno, en esa previa a la sesión de la Cámara de Diputados, ¿sí?, dijo que la renovación caducó. ¿Sí? Hoy es encuentro misionero. Dijo que no va a ser candidato. Confía en que el próximo gobernador saldrá del espacio oficialista. Pucha, ¿hacía falta aclararlo? Hace veintipico años que vienen gobernando la provincia de Misiones. ¿Hace falta aclarar que el próximo gobernador va a ser renovador? Dijo que no va a ser candidato a nada. Dijo que todos los gobernadores del oficialismo contaron con mi apoyo. ¿Viste cuando vos tenés que empezar a aclarar cosas que no hace falta aclararlas? Porque cuando no hace falta aclararlas es porque se dan por descontadas. O sea, ahora cuando te empiezan a decir yo no te guampié, es para empezar a pensarlo, ¿no? Todos contaron con mi apoyo, ¿sí? Voy a leer textual un párrafo de lo que escribe el territorio con respecto a el trabajo, a ver, el reconocimiento que hizo Rovira. Reconoció el trabajo parlamentario de los diputados presentes y senadores que integraban con él la mesa. Los diputados nacionales Colo Ancic y Alberto Arrúa, el presidente de la Cámara de Diputados Sebastián Macías, el vicegobernador Lucas Romero Spinelli y los senadores Carlos Arce y Sonia Rojas de CUT, y el trabajo de Oscar Herrera Aguad y Yamila Ruiz. Allí destacó además, redundante, pero bueno, no importa, el trabajo que se encuentran realizando el titular del Legislativo Provincial, o sea, los destacó a Macías y al vicegobernador. Punto. Para el párrafo. ¿Y pasa el agua? ¿Qué pasó con pasa el agua? Que es el que, como dijo el otro día el ministro coordinador de gabinete, es el que está sacando las papas del fuego y está administrando la provincia hasta en este momento de crisis. A él lo podemos poner comprendido en todos contaron con mi apoyo. ¿Sí? Y empiezan a volar unos cohetes que nosotros, a lo mejor, porque hay gente que dice, mirá, nunca pasó esto. es mentira. O sea, primero, de que el que cree que nunca hubo una interna dentro de del Frente Renovador, no es así. Siempre las hubo. Lo que pasa es que quedaban disimuladas y quedaban maquilladas por muy buenos resultados. Ahora, el tema es que quienes llevan las riendas, por decirlo de alguna manera, al Frente Renovador, en general, digo, algunos de sus personajes y dirigentes más importantes, empezaron a pensar muy distinto entre sí. ¿Sí? Y antes, ¿sí?, la diferencia que había era de que las cabezas pensaban más o menos lo mismo, podían tener algunos matices, pero pensaban más o menos lo mismo. Los que no pensaban lo mismo eran los que estaban abajo. Ahora, la diferencia está entre los que están arriba. Y ahí se pone un poco más complicado. Porque mientras se pelean los que están abajo, es más, a veces hasta los que estaban arriba los dejaban pelearse porque era conveniente, para que mantengan la motivación, porque no tenían contra quién competir, básicamente. Pero, o sea, se daba la interna ahí, la puja política se daba abajo. Pero cuando se empieza a dar arriba, es un tema. ¿Sí? Así que bueno, no va a ser candidato a Rovira el año que viene a ningún cargo, dijo. No sé si se dan cuenta de qué diferencia se intenta establecer Rovira con Pasalacqua, o por lo menos lo que da a entender. Estábamos hablando hace 2 días de que Pasalacqua probablemente sea nuevamente candidato a gobernador. Rovira dice: yo no voy a ser candidato a nada. ¿Sí? La declaración de los intendentes en ningún momento habla ni de renovación ni de encuentro misionero, una cosa que por elegancia, la del otro día, la de Ruiz de Montoya, no fue mencionada, seguramente para ya no buscar el tema de la rispidez concreta. Sí, no, nosotros somos renovadores, loco, no jodan. Bueno, encuentro misionero, la renovación caducó. Y en el medio apareció una que estuvo en la reunión de Ruiz de Montoya, que se manifestó arrepentida y pidió perdón, Mabel Pessoa, de Santa Ana, ¿sí?, que pidió disculpas por el documento que firmó con los otros intendentes. Pidió disculpas por el documento que firmó con el resto de los intendentes de la CODEIM y de la Asociación Intendente del Norte Misionero. Dijo, Santa Ana no existía, se puso el mapa de sus manos y aquí yo vengo a pedir disculpas si hace falta, pero a decirle que estamos con usted, que es nuestro conductor y yo soy un soldado de esta causa. Chao. O uno más, uno que se pasó de bando. Y dijo que, bueno, y ahí Rovira se hizo, trató de salir elegantemente del paso, le dijo que no era un tema importante ese, eso no es importante, quédate tranquila, no nos debíamos, que es el objetivo de Encuentro Misionero. Pero bueno, siguen el tema de las candidaturas, ¿sí? Y se siguen manejando candidaturas, por ejemplo, ahora intendente de Posadas, descontándolo a Lalo Estelato, que ya sabemos, lo dijo la primera vez, probablemente sea candidato a gobernador de Encuentro Misionero. Andá a saber si no termina siendo contra Pasalacqua, ¿no? A cómo viene la mano. Bueno, Isesino, Bresesiski, el director de arquitectura, Jair Dib, y bueno, Fernando Mesa, que es el ministro de Desarrollo Social de la provincia también. Que ya había sido candidato a intendente también, uno de los sublemas que había tenido mayor despliegue en Posadas. Pero, bueno, a ver, son todas cosas que hay que darle una segunda, una tercera lectura, estas, ¿sí? Rovira, que dijo, la renovación caducó, ahora ya se encuentra un misionero, no voy a ser candidato a nada. Todos los gobernadores contaron con mi apoyo, pero bueno, después cuando empezó a reconocer, nunca lo mencionó a Pasalacqua, y apareció una arrepentida de haber sido parte de los 67 intendentes que dijeron que su máximo dirigente provincial era Pasalacqua, que es Mabel Pessoa de Santa Ana, que dijo: me arrepiento de este amor, aunque me cueste el corazón. Usted es el único conductor a que yo reconozco, Carlos Eduardo Rovira, porque usted puso Santa Ana en el mapa de la provincia de Misiones. Así que, voltereta del panqueque en el aire. Hacemos una pequeña pausa, enseguida venimos.
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3: En nuestros estudios es la hora 8, un minuto.
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0: 8 de la mañana y 10 minutos en la República Argentina. Bueno, les cuento en qué anda el básquetbol, que ahora ya lo miramos desde afuera, ¿sí? La definición de la Liga Nacional de Básquetbol. Así que bueno, cómo viene la mano, cómo vino la mano también con cómo terminaron las llaves, porque bueno, todos los demás equipos, salvo Boca, que barrió la serie frente a OTC, tuvieron que jugar los 5 partidos, todos, ¿sí? Y así llegaron entonces a la semifinal Gimnasia de Comodoro con Ferro, Gimnasia de Comodoro habiendo ganado 3 partidos y Ferro habiendo ganado 3 partidos. Y Quimsa también, ¿sí? Ferro le ganó Regatas y Gimnasia de Comodoro le ganó Independiente de Oliva. Quimsa también le tuvo que ganar, tuvo que jugar los 5 partidos contra Instituto, ¿sí? El último fue 75-71. Y bueno, en definitiva también llega con ese ritmo. El único que llega más descansado es Boca. Y las llaves quedaron, como ustedes saben, esto ya se los comentábamos, Quimsa Boca y Gimnasia de Comodoro Ferrocarril Oeste, ¿sí? Que van a arrancar entonces a jugarse el 23, mañana se va a jugar a las 11:30 Quimsa Boca, lo va a pasar Teis Sports, ¿sí? Que ahí algunos amigos comentaban de que no jugó más ningún partido Boca, Teis Sports no pasó más ningún partido, y bueno, sí. Después Gimnasia de Comodoro y Ferro va a ir mañana también a las 8 de la noche, pero ese lo va a televisar DirecTV. Y bueno, el lunes 25, Gimnasia de Comodoro Ferro, porque Gimnasia de Comodoro tiene la ventaja de la localía, arranca con los 2 primeros partidos de local, va a jugar a las 20:30 el día lunes, ese día lunes feriado también Quimsa Boca, porque Quimsa también tiene ventaja de localía. Clasificó primero, recordemos, en la temporada regular. También se va a jugar ese día un poquito más tarde a las 21:30, ¿sí? Así que bueno, por lo menos las fechas y los horarios de los 2 primeros partidos. Así que bueno, como para que más o menos tengan una idea de cómo viene la mano en este sentido, hubo premiación de la Liga Nacional a sus figuras en una gala especial y le dieron a Cáfaro, el jugador de Boca, el pivote de Boca, la pelota del MVP, ¿sí? El premio en el Hotel Ramada, concretamente. Por primera vez se volvió a hacer presencial, ¿sí? Con jugadores, entrenadores, dirigentes y referentes de básquet nacional. Esto ocurrió en Buenos Aires. 11 categorías se premiaron: MVP, mejor nacional, mejor extranjero, mejor jugador joven, mejor entrenador, mayor progreso, mejor defensor, etc. Bueno, y el gran nombre de la temporada fue Francisco Cáfaro, el pivot de Boca, que fue el gran ganador de la noche, que fue elegido jugador más valioso de la fase regular con 40% de los votos, superando a Sabin y a Borges. ¿Sí? Sabin tuvo 28,9 y Borges 6,7. Para competir en esta categoría era requisito haber disputado por lo menos 18 partidos, incluyendo jugadores nacionales, nacionalizados y extranjeros, ¿sí? El extranjero más determinante fue elegido Tai Sabin, que está en obras, ¿sí? Gran jugador, la verdad, superando a Borges y a Brandon Robinson, de OTC y de Quimsa. El escolta de obras fue una de las referencias ofensivas. Así que bueno, después el mejor joven fue elegido Martiniano Dato de Gimnasia de Comodoro, ¿sí? Después detrás de él Francisco Conradi, que está en Independiente, Francisco, que estuvo el año pasado acá, y Jano Martínez, el hermano del Toro, ¿sí? De Ferrocarril Oeste. Después, bueno, mejor árbitro, ¿a alguien le interesa? No, bueno, pues eso no lo voy a decir. Cesular, de obras, jugador de mayor progreso, creo que también estuvo en Instituto. Carabalí, también mejor defensor de Gimnasia de Comodoro. Así que bueno, después en el quinteto ideal de la temporada sí fue elegido Will Borges, ¿sí? De OTC. El quinteto ideal fue elegido y fue compuesto de la siguiente manera: Francisco Conradi como base, Tyler Sabin escolta de obras, Francisco Independiente de Oliva, Leo Lema de Quimsa, Will Borges de OTC y Francisco Cáfaro de Boca. Ese es el quinteto ideal de la Liga Nacional. Así que bueno, un panorama completo de eso. Y otra cosa que les quería comentar es de que bueno, se va a disputar, obviamente, este fin de semana vuelve la Fórmula 1 Internacional, Circuito de Canadá, vuelve a estar Franco Colapinto en la pista. ¿Cómo van a ser los horarios? Buenos van a ser los horarios para nosotros en esta oportunidad. Bueno, con el envión, obviamente, que trae Franco Colapinto, de haber tenido muy buenos resultados en la última carrera, también los mejores desde que llegó a la categoría en el año 2024, pero bueno, tranqui, sí, porque va a tener unas limitaciones también. Así que bueno, por lo pronto vamos a comentar concretamente que no es la primera vez que visita Canadá él y que va a tener la oportunidad de manejar un Fórmula 1, porque fue justamente ahí en donde le tocó reemplazar a Jack Doohan, ¿sí? Así que bueno, este circuito, que es un circuito complicado, ¿sí? Va a tener un desafío extra, porque tiene el formato sprint. Los pilotos van a tener una única sesión de entrenamientos libres antes de salir a clasificar, ¿sí? Que es hoy, exactamente. La carrera principal del domingo va a ser a 70 vueltas. Y bueno, el último que ganó fue George Russell. Y el que tiene el récord de vuelta es Valtteri Bottas desde el año 2019. Otro auto, otra tecnología, nada que ver. Así que bueno, hoy práctica libre 13:30, clasificación del sprint 17:30, mañana sábado carrera sprint 13 horas, clasificación para la carrera larga a las 5 de la tarde y el domingo a las 5 de la tarde la carrera principal a 70 vueltas, ¿sí? Para que lo tengan en cuenta. Reitero, hoy la práctica libre única que va a haber va a ser a las 1:30 de la tarde entonces, y la clasificación para el sprint a las 13:30 horas. Así que bueno, eso entonces en cuanto al tema de lo que tiene que ver con la Fórmula 1 y Franco Colapinto. Bueno, en el día de ayer, ¿sí? El presidente dio a conocer, Javier Milei, de que le baja las retenciones a varios productos del agro argentino, ¿sí? Algunos ya, otros paulatinamente a medida que transcurra, en este caso, el año, ¿sí? Con vistas al año que viene. Así que bueno, en este sentido, se me fue de la pantalla precisamente esta situación, pero bueno, ya les estoy contando un poco de este anuncio que hizo en el día de ayer Milei, ¿sí? Baja retenciones para el trigo, la cebada y la soja. Este fue el anuncio que realizó ayer justamente en una jornada en la Bolsa de Cereales, ¿sí? De Buenos Aires. La baja para el trigo y la cebada de 7,5 a 5,5% a partir de el mes de junio y desde enero del año que viene, según la recaudación, entre un cuarto de punto, o sea 0,25, y medio punto, 0,50 por mes, y paulatinamente seguirá bajando para la soja, ¿sí? Esto fue en el aniversario número 172 de la Bolsa de Cereales de Buenos Aires. Bueno, será este tema de la baja de un cuarto de punto o de medio punto de las retenciones a la soja de manera continuada hasta el año 2028 si nosotros reelegimos, dijo. Claro, porque si viene otro gobierno no se sabe si va a implementar el mismo esquema. Y bueno, y esto tiene una doble lectura, porque también les está diciendo, muchacho, no se equivoquen cuando vayan a votar. Eso les está diciendo básicamente. Y no solo eso, dijo Milei. No solo le voy a bajar las retenciones al sector agropecuario, también le vamos a bajar a la industria a partir de julio hasta junio de 2027, a la industria automotriz, a la industria petroquímica, a maquinarias, vamos a ir a cero, y ese cronograma va a estar siendo informado por el Ministerio de Economía en estos días. O sea que vamos a seguir bajando retenciones, vamos a seguir achicando el tamaño del gasto público para poder devolverle a los argentinos de bien el dinero que les corresponde, que se achique el Estado, que se agrande el mercado para que tengamos más libertad, bueno, y por ende más prosperidad, dijo Javier Milei, que bueno, viene jugadísimo con este tema a fondo, el gobierno evidentemente con la convicción de que esta senda va a ser la que lo deposite, digamos, primero, a lo que lo deposite al país teóricamente en una recuperación de la actividad económica. Y en segundo lugar, en una reelección, evidentemente, ¿no? Así que bueno, obviamente también se pronunció la CIARA, que es la Cámara Argentina, la Cámara de la Industria Aceitera Argentina, y está bien dicha la, o bien expresada la sigla, que dice: celebramos la decisión de seguir con la baja de derechos de exportación en trigo y cebada, en especial en la baja sobre la soja. Colaboraremos con el Ministerio de Economía para buscar ver la forma más adecuada de que no genere efectos negativos en la comercialización. También dijeron desde ese sector, desde la sociedad rural, también dieron a conocer el apoyo a estos anuncios, aunque mantuvieron firme la posición respecto de la eliminación total de las retenciones, ¿sí? El objetivo final, dijeron, debe ser retenciones cero. Así que, bueno, también dijo Milei en ese discurso que el agro atraviesa un escenario especialmente favorable, cosa que es así, y aseguró que el objetivo oficial es profundizar la desregulación del sector. El campo proyecta uno de sus mejores años de la historia, con cosechas y exportaciones récord, a pesar de las retenciones y de tantos años de tipo de cambio distorsionado por el cepo. Bueno, este que, recordemos, no se fue. No se fue del todo, ¿sí? Bueno, en este sentido, agrego, en realidad vamos a hacer una de cal y una de arena. Porque en el día de ayer estuvieron los yerbateros en la Cámara de Diputados de la Nación, ¿sí? En la Comisión de Economías Regionales, concretamente, en donde hubo unas cuantas representaciones de misioneros ahí en esa sesión, digamos, o en esa reunión de la comisión, ¿sí? Concretamente estuvieron teniendo la posibilidad de hablar Óscar Herrera Aguad, el ex gobernador y ahora diputado nacional. Estuvo también, porque parece que integra la comisión, porque si no, no podría haber hablado, creo. Diego Harfield de La Libertad Avanza, y también estuvo en este caso como invitado el diputado provincial Cristian Castro del País, ¿sí? Que estuvo en este caso acompañando también a productores, a tareferos, a cooperativistas, a legisladores y representantes del INIM que estuvieron exponiendo. Pues estuvo también Rodrigo Correa, que es el presidente del INIM, que defendió el tema de la desregulación yerbatera, ¿sí? Particularmente ese fue uno de los principales ejes de la crítica, la desregulación y cómo terminó esto para el productor en cuanto al precio, y bueno, los reclamos para recuperar las herramientas de regulación, especialmente el del precio mínimo, ¿sí? Porque bueno, fue bastante enfático con respecto a eso Herrera también. Desde la conducción del INIM se defendió el esquema de libre mercado y se afirmó que el instituto no va a volver a fijar precios. Así que, bueno, denunciaron los referentes yerbateros la pérdida de rentabilidad, concentración económica, pagos diferidos, deterioro social en las chacras. Herrera dijo que el INIM no genera déficit porque se financia con recursos propios y advirtió que el sector podría perder unos 640 mil millones durante la zafra 25-26. Herrera trató de correrlos por derecha a los referentes de La Libertad Avanza porque le dijo: ustedes que hablan tanto, o sea, a ver, no se lo dijo en estos términos, pero casi te diría, ustedes que hablan tanto de los grandes beneficios de las grandes inversiones, nosotros estamos desesperados buscando una inversión de 200 millones de dólares para la provincia de Misiones y con lo que pasó con la yerba estamos perdiendo 645 mil millones, 640, o sea, estamos perdiendo 3 RIGI, dijo, para la provincia de Misiones como consecuencia de esta situación, ¿no? No sabemos bien de dónde sale la cuenta, también hay que decir, pero bueno, es la cuenta que expresó Herrera en el día de ayer. Simultáneamente, a ver, no es que simultáneamente, porque todo esto no pasó en el mismo tiempo, en el mismo minuto o el mismo día, pero para hacer un raconto también de cuestiones que tienen que ver con lo relacionado a lo productivo, hay otra línea de financiamiento productivo que lanzó el gobierno junto al Banco Macro con tasa bonificada por la provincia y por un cupo total de 5 mil millones. El monto máximo por empresa va a ser de hasta 500 millones con plazos de 36 meses a una tasa nominal anual neta actual de 32,5, pero que no va a ser fija, va a ser móvil, lo aclaran también, y hasta 48 meses a una TNA neta de 35,5%, lo cual es una tasa para un crédito bastante atractiva. Ahora, el tema es el mismo de siempre, a lo que va a ir destinado el crédito, es la pregunta, ¿no? Porque una cosa es lo que se dice cuando saca el crédito y después al banco lo único que le interesa es que le devuelvan la plata. Así que bueno, no le van a ir a investigar, che, ¿pagaste la yerba tanto? No. O sea, eso supuestamente se investiga, entre comillas, cuando los productores van a cambiar los cheques con los que le pagaron el producto. Bueno, y se hizo una gran alaraca con que yerbateros accedieron a más de 170 millones en descuentos de cheques a tasa cero en pocos días con esta herramienta pensada para aliviar la situación financiera del sector. Vamos a aclarar lo siguiente. Primero, hay que sacar la cuenta de a cuánto equivalen los 170 millones de... Porque dice en descuentos. 170 millones en descuentos. O sea, el volumen de cheques fue mayor. O sea, habría que ver cuál fue la tasa bonificada. Porque si la bonificación termina siendo de... No sé, ¿de cuánto? No se dice. No se dice en cuánto bonificó, digamos. O sea, de cuánto era la tasa que originalmente le iba a aplicar. O sea, porque ponele, todos los días, por dar un ejemplo, Net Finance saca un informe de cuáles son las tasas de referencia. Bueno, cambiar un cheque a 30 días te sale 25%. ¿Sí? A través de, bueno, una carpeta de un SGR, ponele menos todavía. Pero acá no sabemos cuál es la tasa. O sea... Y la tasa está bonificada. No quiere decir que no se paga. Hay alguien que paga la tasa. Y otra cosa que no se sabe, tampoco, más allá de que hay algunas cosas que se giran a través del Banco Macro, también hay otras entidades que intervienen en este asunto, es a quién le pagan la tasa. No sé si se entiende esto. Hay otras firmas financieras que también cambian los cheques a los cuales les pagan, porque esto sale del CFI, del Consejo Federal de Inversiones, la plata para pagar. O sea, no es que alguien graciosamente dice, está bien, no le cobremos intereses a esta gente. Sí, al yerbatero le dicen, ponele, que es así, en tanto y en cuanto le paguen el precio que está sugerido, que es de, si no me equivoco, 380 pesos por kilo de hoja verde, que son lo menos lo que pagan eso. Por eso... hay poco cambio de cheque. Pero bueno, ahí es como que entra a ver cosas que uno no termina de establecer con certeza, digamos. Porque te dicen así, de golpe y porrazo, se cambiaron por un equivalente a 170 millones de... ¡Uy, qué bueno, qué bueno! Pero, ¿y eso a cuánto equivale? O sea, si la tasa equivale si la tasa bonificada eran 170 palos, ¿de cuánto era la tasa? ¿Del 20? ¿Del 30? ¿Del 40%? ¿Cuánto le bonificaron? ¿Cuánto fue el volumen total que supuestamente derramó a la economía más básica? Lo voy a decir ahora porque si no, después no sé si vamos a tener oportunidad. Herrera dio un dato interesante en el marco de su exposición en la Cámara, ahí en la sesión, digamos, de la economía, de la reunión, perdón, en realidad, no reunión, no sesión, sino reunión de economías regionales de la Cámara de Diputados. Dijo y comentó acerca de el endeudamiento en el que están los industriales yerbateros. Ese es un tema interesante. Ese es un tema interesante que, de vuelta... tampoco sabemos de dónde lo saca. Probablemente debe ser alguna filtración por una cuestión de que, bueno, también se trabaja codo a codo con la banca privada y desde la banca privada le habrán dicho, mira, acá nosotros tenemos en nuestro padrón de clientes que son yerbateros, que son industriales, alrededor de la mitad de personas, digamos, o de firmas o de empresas que están endeudadas. Porque más o menos equivale a eso. A ver si lo encuentro. Bueno, también criticó de que bajó la cantidad de yerba que se vendió, ¿sí? En total. Y estoy viendo lo de... Acá está. Dijo que tomando datos del INIME de Banco Central, bueno, el sector productivo tendrá esas pérdidas que mencionábamos, 640 mil millones, y que es el endeudamiento industrial, acá no dice dónde saca este dato. El endeudamiento industrial, perdón, que los principales molinos incrementaron su deuda bancaria un 53,5% durante 2025, o sea, el año pasado. Esa deuda no incluye la deuda comercial, o sea, diciendo o dando a entender de que la situación financiera podría ser todavía más complicada que esta deuda del 53,5%, cosa que es verdad. Ahora, concretamente, hay mucho endeudamiento por parte del sector industrial, y es cierto, a través de distintas vías para lograr llevar adelante la zafra. Esto es cierto también, simultáneamente, lo cual muestra de que hay distintas capas de impacto de la situación económica en general dentro del sector yerbatero en particular. Y después, bueno, obviamente los kiosquitos que hay ahí adentro, ¿no? Pero bueno, capaz que, ¿quién te dice? El café nos salva. Porque ayer, en la Cámara de Representantes, los diputados aprobaron la creación de un programa de promoción de cultivo y comercialización del café en Misiones. La iniciativa busca que se produzca, se industrialice y se comercialice el tema de café y, por supuesto, crear un registro provincial de productores para acceder a beneficios tributarios y financieros. Bueno, vamos a ver cuánta gente hay haciendo cola en esa ventanilla. Hacemos una breve pausa, enseguida venimos.
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Pero esto sería la revisión de lo anterior y pidió reforzar el esquema del programa de divisas del Banco Central, cosa que está ocurriendo. Con respecto a esto, también quiero agregar de que, si no me equivoco, fue antes de ayer que se dio un día bastante significativo en cuanto a compra de reservas, porque ayer había comprado el Banco Central 145 millones de dólares, que es un poco lo que le estaban reclamando precisamente al Banco Central, que bueno, aproveche que el dólar está planchado y empiece a comprar dólares. O sea, aparte, ya se están dando algunas liquidaciones, no todas, de lo que tiene que ver con la cosecha gruesa, porque también, a ver, estaban esperando que los productores, o en realidad los exportadores, que no necesariamente son los productores, ¿sí? Es bastante parecido. Parecido, no igual, a lo que es ponerle la yerba. O sea, el que exporta no es el productor. El productor le vende al industrial y eventualmente el industrial a veces ni siquiera es el que importa la yerba, el que exporta la yerba. O sea, hay otra firma que se dedica a eso, ¿sí? Que es la que finalmente le pone la etiqueta. Y hay otros que sí, que son los industriales los que exportan, ¿no? Bueno, ¿qué estaban esperando? Estaban esperando este anuncio de Milei de ayer de la rebaja de retenciones, porque se ve que ya había un dato con respecto a que se iba a dar una baja de retenciones. Porque, a ver, escuchaba yo a un especialista en el mercado de granos hace un par de días decir de que estaban esperando un anuncio de baja de retenciones y quien lo entrevistaba, la entrevistaba, le preguntaba, ¿pero dónde sacan esta novedad si no se está hablando de este tema de retenciones? Y bueno, no, dice, pero están esperando un anuncio de gobierno que baje, porque si no, no van a liquidar, porque si no, lo que están haciendo muchos, digamos, es guardar, o sea, empezar a embolsar. Y se va dando, porque el registro es transparente, porque hay hasta un registro de cuántos camiones de soja ingresan a Rosario, por ejemplo, y bueno, cuando hay mucho acumulado, pero eso no tiene su correlación con la exportación, a través de no solamente grano, porque la soja mayormente se exporta a través de la harina de soja y a través del aceite de soja, ¿sí? Se manufactura bastante acá en la Argentina. Bueno, cuando no hay salida a través de esas vías es porque está quedando, digamos, trabado, por decirlo de alguna manera, el circuito, por algún motivo que en general tiene que ver con la rentabilidad en algún lugar antes de que se venda, ¿no? Para ver qué pasa con el dólar, para ver qué pasa con las retenciones y todo este tipo de cosas, ¿no? Bueno, y decía que ayer, si bien en este caso hubo una buena compra de dólares, antes de ayer fue el mejor día. Yo no recuerdo que haya habido alguno así. Sí, me parece que había habido uno en el que se había vendido, perdón, se habían comprado alrededor de 400 millones. Bueno, ayer, antes de ayer fue otro muy buen día en el que se lograron adquirir 328 millones de dólares. Y bueno, con esa compra y con la de ayer, las reservas en este caso ascienden a 46.751 millones de dólares en el Banco Central. Así que bueno, esa es una noticia importante también respecto de algunos de los anuncios del día de ayer. También ayer se dio a conocer el EMAE, que es el estimador mensual de la actividad económica con respecto al mes de marzo, ¿sí? Que tuvo un rebote. Según el INDEC, creció el 3,5% frente a febrero y el 5,5% interanual. De los 15 sectores relevados, 14 mostraron subas, con fuerte incidencia en pesca, agro, industria manufacturera y minería. Y el dato mejora el cuadro de febrero, aunque algunos economistas advierten que abril podría volver a mostrar un comportamiento más irregular con respecto a este tema, ¿no? Además, bueno, jornada positiva en Wall Street ayer también, con subas hasta el 8% de ADRs argentinos, volvió a caer el riesgo país, una señal financiera favorable que se suma al aval del Fondo Monetario, que, aunque sigue atada a la evolución de reservas, ¿no? Esto que mencionábamos. Y bueno, otra cuestión que tiene que ver con lo económico, como para redondear, ayer se va a conocer de que Citroën va a dejar de fabricar la Berlingo,
¿sí? O

0: Peugeot, la Partner, que es el mismo auto, solo con diferentes, en este caso, parrillas en definitiva y distintas insignias, porque uno se comercializa a través de la marca Citroën y el otro a través de la marca Peugeot, ¿no? Bueno, si ustedes van a algunos medios en particular, se van a encontrar con que con la noticia, con un título, digamos, catástrofe, como que esto es producto de nuevamente la gestión de Javier Milei, ¿sí? De nuevo, o sea, en esta situación, lo que está pasando, digamos, es que por culpa del gobierno nacional hay otra fábrica que cierra, cosa que no es verdad. Porque, primero, digamos, Peugeot barra Citroën, o sea, todo lo que tiene que ver con el grupo Stellantis, sigue fabricando autos en la Argentina, solo que va a dejar de fabricar la Berlingo porque la Berlingo tiene como 35 años de antigüedad ya. O sea, es un auto viejo que no están fabricando en ningún lugar del mundo y que va a ser reemplazado por otro auto que va a venir, sí, importado de otro lugar, de España concretamente. Pero que bueno, esto sí tiene que ver ahí con que no se fabrique acá, eventualmente, con la coyuntura económica local. ¿Sí? No lo otro. O sea, lo otro es una decisión estratégica de decir, che, no podemos seguir fabricando el Falcon, por dar un ejemplo, porque es un auto viejo, dejemos de fabricarlo y bueno, traigamos otro auto. ¿Y qué conviene? ¿Seguir fabricando en Argentina o traerlo a otro lugar? Conviene traerlo a otro lugar. Bueno, ¿de dónde vamos a traerlo? De tal lado. Mientras tanto, acá se sigue produciendo el 208 y el 2008. ¿Sí? Esos autos se siguen produciendo en Argentina. Es verdad también de que ante la falta de demanda y de la caída de consumo, la planta del Palomar, si no me equivoco, igual la Berlingo se fabricaba en otra provincia, si no me equivoco, en Córdoba, me parece, que se montaba. Esa fábrica va a dejar de funcionar porque estaba dedicada únicamente a la fabricación de la Berlingo. En general, Stellantis ya viene teniendo suspendidos varios turnos de fabricación de autos desde hace tiempo, desde que empezó a bajar, obviamente, la demanda y la venta de autos. O sea, la demanda ya viene caída, las suspensiones ya vienen programadas, los turnos ya vienen cerrados, pero esto no es únicamente atribuible a una causa política. O sea, tiene que ver con una reorganización de una estrategia regional de una fábrica que tiene en todo el mundo fábricas, e inclusive hasta en la propia China, con la cual tiene convenios, digamos, con fábricas chinas, ¿no? Así que bueno, eso para mencionarlo también, como para darle, digamos, un panorama completo en torno a esta situación. Y bueno, una última, ya previo a que estemos charlando con gente de la Fazenda de la Esperanza, que va a estar inaugurándose este próximo fin de semana, estuvieron en el día de ayer conmemorando el Misión Eraso los docentes y los trabajadores públicos frente a la Cámara de Representantes. Y ya es otra tesitura la que está tomando el oficialismo frente a este tipo de situaciones. Lo sacaron a algunos diputados de el oficialismo que dicen, fuimos los únicos que quisimos venir a atenderlos. O sea, porque le preguntamos a los radicales, a los del PAI, si querían venir y nos dijeron que no y salimos nosotros. Fueron Paula Franco y Alicia Salesac del ahora denominado Encuentro Misionero, ¿sí? Y bueno, también fue después otro diputado, Juan Ahumada, de un bloque unipersonal por Misiones. Ahí me perdí un poquito. Dijo Salesac. Yo pedí e invité que vengan también los del Bloque Libertario, los del PAIS y la UCR, pero vinimos solo nosotros, o sea, como diciendo, nosotros somos los únicos a los que nos interesa lo que les está pasando, cuando lo que se estaba conmemorando justamente era el segundo aniversario, no el primero, del Misión Eraso, de esta gran marcha que fue rumbo a la legislatura y que terminó después protestando frente a la casa de Rovira y de Pasalacqua. ¿Eh? Que devino en que hoy, por ejemplo, Amarilla sea diputado provincial. Por ejemplo, entre otras cosas, ¿no? Así que bueno, ahí fueron a manifestarse, Estuvieron también inclusive Mónica Gurina y Leandro Sánchez, que han sido condenados por aquella protesta. Recordamos que también los policías que estaban protestando para ser reincorporados a la policía por aquella protesta y que estaban encadenados frente a la jefatura, bueno, ya directamente a la... No, perdón, en la Plaza 9 de Julio. La justicia le dijo que no, definitivamente, así que no sé si tendrán que ir o tendrán la posibilidad de ir todavía al Superior Tribunal, que no calculo que no va a fallar de diferente manera. Y bueno, Mónica Gurina y Leandro Sánchez, que habían sido condenados por esta causa judicial, también estuvieron participando de esta marcha. Dijo Sánchez, tanto él como Gurina, condenados por reclamar un salario, y lamentó que hoy hay docentes que están haciendo de Uber o de Didi para sobrevivir. Nadie piensa en el daño psicológico que están sufriendo muchos colegas. Cuando uno se suicide, ¿quién se va a hacer responsable?, dijo en su intervención. Así que bueno, fueron a hacerse, digamos, los interesados ahora, los diputados oficialistas, diciendo: nosotros los invitamos a los opositores, y ninguno se hizo eco de esta situación de venir acá a charlar con ustedes, cuando, bueno, sabemos perfectamente que en otro momento la situación era otra, bien distinta. Hacemos una breve pausa y en un ratito ya venimos.
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0: Fía la chapita porrón en Palomar.
1: Está lejos.
2: Bueno, son las 9 de la mañana y 11 minutos en la República Argentina y este fin de semana es un fin de semana muy especial para nosotros aquí en la ciudad de Oberá y podría decir también, por qué no, en la provincia de Misiones, porque se inaugura nada más ni nada menos que la Fazenda de la Esperanza, ¿sí? Bueno, quiero agradecer a Flor porque nos está poniendo al aire también a través de nuestras redes sociales de Radio Show. Y bueno, nos están acompañando en este caso también, bueno, gente que participa de esta organización de la Fazenda de la Esperanza, que como dije, va a tener su inauguración este próximo domingo aquí en la ciudad de Oberá, después de, bueno, un largo peregrinar de un lugar que en un principio estaba destinado a lo que finalmente se terminó cristalizando a partir de este contacto que en su momento se dio a partir del obispo, del padre Ariel Manabela y de un montón de gente que vino trabajando para que Fazenda venga a instalarse aquí, que ya tiene su nombre, María Auxiliadora. Y así que bueno, para charlar de este tema están con nosotros personas que trabajan en Fazenda, que son voluntarios. Daniel, que tiene el termo al lado, y Brainer, que es quien está al lado mío, en este caso, que van a compartir con nosotros un poco de su experiencia y de este lindo momento en el que nos vienen a acompañar, la verdad. Así que gracias por venir, primero.
3: Gracias a ustedes por invitarnos.
2: Y le mandamos un saludo grande también al padre Ariel, que fue un poco el productor, vamos a decirlo así, de esta nota y de la oportunidad que ustedes estén acá, sabiendo de que estaban con algunas cuestiones internas también ustedes, algunas reuniones que, bueno, me imagino estarán contrarreloj, ¿no? Así que, bueno, ¿cómo se está viviendo este momento? Por ahí digo, para ustedes que ya vienen trabajando en otros lugares, ambos, voy a aclarar también, no sé si lo dije, son uruguayos, tanto Brainer como Daniel. Brainer está al frente de Fazenda de Montevideo, Fazenda masculina, porque hay Fazendas femeninas y masculinas también, separadas. Y bueno, y Daniel, que es el presidente de la asociación, también de la asociación. Así que esta va a ser una experiencia interesante también de que nos cuente alguien, por decirlo de alguna manera, como él lo definía bien también antes de que charlemos externo, de cómo puede colaborar una persona que desea también brindar su ayuda sin tener la necesidad a lo mejor de estar atravesando un momento, digamos, o hacer el año, digamos, el transcurso del año dentro de Fazenda. Así que bueno, gracias por venir. Primero, gracias, esta me imagino no debe ser la primer Fazenda que se inaugura y momento del cual ustedes participan, probablemente, ¿o sí?
3: En mi caso, yo participé de la inauguración de la Fazenda de Florencio Varela en el 2011 y de la Fazenda femenina en Uruguay, en Melo, en el 2015.
2: O sea que ya tenés
3: ya he pasado por algunas, sí.
2: Bueno,
3: sí,
2: que bueno, es un lindo momento.
3: Es una alegría para la obra, la apertura de la Fazenda aquí en Oberá. Es la 12ª Fazenda que se abre en Argentina. Entonces es una alegría. También por el contexto en el que se ha organizado todo. La ciudad, los voluntarios, el padre Ariel, los misioneros que han venido, que en este caso son 14, creo. Y también la posibilidad de que estén los fundadores para la inauguración, sí. Que eso es algo que hace mucho tiempo no pasa.
2: No, no me digas, ¿en serio?
3: Sí, hace mucho tiempo que no sucede de que la presencia de los fundadores esté en una apertura de Fazenda. Entonces, la verdad que hay una muy linda movilización y en el cual aquellos que estamos dentro de la obra y los voluntarios externos también estamos muy felices de que se pueda realizar.
2: Qué bueno. Y va a haber un encuentro que se va a desarrollar mañana, sábado, a las 4 de la tarde, en la Casa del Bicentenario, de aquí de la Ciudad de Oberá, que es un lindo auditorio, por si todavía no lo conocieron, lo van a conocer mañana, con los fundadores de Fazenda, que son Fray Hans, Nelson, Irací y Lucilene, que van a estar presentes en este evento. Así que bueno, la oportunidad también de tener un acercamiento con ellos y de conocer de boca de ellos mismos, ¿no? Que lo vieron nacer a esto hace cuánto tiempo ya, Daniel, aproximadamente.
4: 43 años ya lleva la obra, ¿sí?
2: Un montón.
4: Un montón, sí, sí. En Guaratinguetá se llama el lugar, en Brasil, cerca de San Pablo, y allí es donde nace un poquito, bueno, seguramente los fundadores van a contar, pero bueno, brevemente la historia nace con el envío de un sacerdote franciscano, que es Frei Hans, uh-huh. que llega desde Alemania a San Pablo, y bueno, el destino que le dan es la parroquia de la Gracia, ¿no?
3: Nuestra Señora de la Gloria.
4: Nuestra Señora de la Gloria, Nuestra Señora de la Gloria. Y allí es donde empieza él como párroco, y conoce también uno de los chicos, un joven de aquella época que participaba en la misa diaria y que llega, tenía mucho espíritu de vivir el Evangelio. Y bueno, que era Nelson, un joven focolarino del movimiento de los focolares,
2: sí.
4: y a partir de ahí es que comienza con un acercamiento con un chico, lo que es con Antonio, ¿sí? un chico que en definitiva estaba, vivía muy cerquita de por allí, se reunían para la comercialización y consumo de droga, y a partir de ese momento empieza ese contacto, y bueno, la historia nace con una bicicleta que Nelson andaba uh-huh. en bicicleta, iba a la parroquia en bicicleta, iba a su trabajo en bicicleta, y el primer contacto es el pedido de la bicicleta, y la duda, ¿le presto la bicicleta o no a estos chicos que sabían para claro. qué era? Y bueno, mira, si no le prestaba la bicicleta, seguramente no iba a poder seguir teniendo el vínculo, manteniendo ese vínculo de poder acercarse. Y bueno, la bicicleta se la prestan, se la devuelven, con dificultades, casi no.
2: Sí.
4: Y ahí empezó ese vínculo, como todo, ¿verdad? Cuando se empieza un vínculo, uno empieza, creo que empezaron a sentir o percibir que había algo de parte de este muchacho que era desinteresado, hasta que un día le dice que quiere salir de esta vida de consumo y precisaba que alguien lo acompañara. Uh-huh. Y bueno, y ahí es que empieza este...
2: Y se da el contacto con Frei Hans.
4: Frei Hans, que no quería, él no quería saber nada con la iglesia, en definitiva esperaba afuera, y ahí claro. empieza lentamente, después otro, y ahí es que empiezan a hacer incipientemente aquello que no se sabía qué era, pero después
2: claro.
4: Se fue constituyendo como esta obra de recuperación. Yo creo que uno recupera allí la dignidad, uh-huh. ¿sí? más que nada. Es un lugar donde quien ingresa allí, ingresa a recuperar su dignidad. Porque muchas veces la droga o el consumo al que llegaron es el final o el no saber qué hacer con su vida.
2: Sí.
4: Cuando uno descubre que el sentido de su vida lo ha perdido y el vacío interior es tan grande, lo tapamos con cualquier cosa. Uh-huh. Y eso es lo que hace que después sea una cadena de vida rota, de uh-huh. vida totalmente destruida, y no se le ve, no hay salida. Entonces, el descubrir que Facenda es un lugar donde uno logra, ingresa roto, herido, destruido, y tiene la posibilidad de recuperar esa esperanza solo y exclusivamente con la palabra y con el amor de los hermanos, uh-huh. parece algo mágico, no
2: sí,
4: es mágico.
2: Sí, sí.
4: Es milagroso quizás sí, porque ahí seguramente la obra de Dios está, pero es así que se va dando el proceso.
2: No, y aparte, digo, es muy, como se suele decir, es muy loco pensar de que todo arranca en esa inquietud que tuvo Nelson. Y bueno, y las cosas que fueron pasando y que se fueron sucediendo para que esto termine siendo una obra que tiene involucrada más o menos a cuánta gente. ¿Hay una dimensión exacta de cuánta gente está involucrada en la senda?
3: Hoy por hoy estamos en más de 26 países, son más de 180 comunidades en el mundo. Uh-huh. Y sí, hay varias personas que se han recuperado. Y hay varios voluntarios también.
2: Sí.
3: Nosotros pertenecemos a la Iglesia Católica, somos una asociación de fieles, uh-huh. ¿no? aprobada por el Vaticano, y tenemos más de 2.000 miembros que pertenecemos a la obra, ¿no?
2: Bueno, a ver, y todo nació ahí, en esa esquina.
4: Todo nació en esa esquina.
2: En Guaratingueta,
4: bien.
2: ¿Está bien dicho?
4: Exacto.
2: Bueno, un día hace 43 años. ¿No? Increíble.
3: Sí.
2: ¿Y tu historia en Facenda cómo arrancó, Brainer?
3: Mi historia arrancó en el 2009, problemática de consumo grave, y en el 2009 le pedí a mi abuela para poder recuperarme. Yo soy uh-huh. de Montevideo, pero vivía en un pueblito a 300 kilómetros que se llama 33.
2: Uh-huh.
3: Y ahí, bueno, mi abuela buscó un lugar. Justamente en ese tiempo se inauguraba la Facenda de Cerro Chato, en 33, la primera facenda de Uruguay, uh-huh. hace 17 años que está. Y bueno, llegué vacío, totalmente vacío, sin rumbo. Esto que hablaba Daniel es muy concreto, ¿no? Ya la pérdida de valor existencial, ya, ¿no? No saber qué hacer. Y me encontré con esta comunidad que realmente me provocó interiormente varias oportunidades y posibilidades de salir de aquella vida, ¿no? Uh-huh. Y que en realidad en el fondo yo siento que la fazenda nos ofrece un estilo de vida diferente. Y bueno, me fui adaptando, me costó, nosotros somos muy resistentes a la religión, uh-huh. Y entonces al principio me costó, pero después le fui tomando el gusto y realmente fui comprendiendo que ese era mi lugar. Siempre me sentí muy acogido, muy amado en el uh-huh. fondo, y ahí empezó mi camino. Entonces, siempre tuve el deseo de continuar en la comunidad sirviendo, y bueno, se dio la posibilidad. Por eso conocí estas otras facendas también, ¿no? Uh-huh. Y uno va comprendiendo con el correr de los años que la vida del servicio es muy gratificante, ¿no? Uno ve eso. Nosotros que somos voluntarios no recibimos un sueldo, o sea, no tenemos un salario, uh-huh. pero nuestra mayor paga es ver cómo el chico ingresa y cómo sale, ¿no? Sí. Verlo cómo llega, y no solo en el chico, sino en las familias también, ¿no? Porque uno, a través del consumo, perjudica brutalmente la familia.
2: ¿Vos sos, digamos, tenés familia, tenés hijos o no?
3: No, soy soltero.
2: Ajá, porque bueno, hay gente que también sí. ha ingresado siendo ya teniendo, digamos, una pareja, teniendo hijos.
3: Teniendo familia,
2: sí. E incluso, si no me equivoco también, situaciones en donde de alguna forma también la propia familia se convierte en voluntaria y participa. Exacto. De la obra, ¿no?
3: También.
2: En varios casos, digamos, de gente que también ha venido en algunos casos. Y de gente que también ha tenido su recaída y de que ha hecho el camino en un par de oportunidades, por lo menos, ¿no?
3: Nuevamente, también, sí. Yo en mi caso he tenido también alguna recaída en el camino en estos 17 años, que también he logrado recomenzar, decimos uh-huh, nosotros.
2: Sí.
3: Y de lo cual me ha fortalecido mucho la experiencia también. Esto que vos decís con respecto a la familia, sí. Hay chicos que vienen y después su familia va también para saber, ¿viste? Sí. Por curiosidad o para saber qué pasó.
2: Claro.
3: Y hoy tenemos varias familiares, incluso acá en Oberá, acá en la misión que se hizo en este tiempo. Marcelo Ochoa tiene a su hermano uh-huh. en la fazenda, y a su hermana también haciendo experiencia en la fazenda. Entonces, es muy interesante. Y a su familia muy involucrada en el grupo, Geo, así que es muy lindo, sí.
2: Y me interesa también destacar tu experiencia, Daniel, porque vos mencionabas de que, bueno, sos, digamos, alguien que interesado por la obra. ¿Cómo llegó a vos, digamos, el conocimiento de que existía Fazenda y cómo te terminaste involucrando de esta forma?
4: Llegó improvisamente sin saberlo. Yo me casé en una iglesia de un barrio de Montevideo, de los jesuitas, uh-huh. y allí hemos participado con mi señora y mis hijos toda la vida. Un día, yendo a misa diaria, el sacerdote me dice si podía acompañar a la sacristana, esperar que cerrara invierno. Dice, está aquel muchacho también que salió de Fazenda y está viniendo acá a la misa.
2: Uh-huh.
4: Bien. Nos quedamos charlando con Francisco, y Francisco me cuenta su experiencia, que había salido de un lugar que se llama Fazenda de la Esperanza, se había recuperado después de 8 años de andar peregrinando, de los 15 años en uh-huh. distintas instituciones, 3 años internado en un lugar, otro, hasta que había terminado en la calle. Y en un momento dice, en mi vida ocurrió un milagro. Pa. Uh-huh. Y me interesó. Dije, ¿ah, sí? Bueno, y dice, si querés te cuento más. Yo salgo a correr con otros muchachos más que también son Embajadores de Esperanza, se llama así a los quienes terminaron su caminata.
2: Uh-huh.
4: Yo digo, pero yo no corro. Caminamos, bueno, y allí empezamos a caminar haciendo experiencia de contar esto que habían vivido.
2: Uh-huh.
4: Me interesó, más que me interesó, me tocaba el corazón.
2: Sí.
4: Mi señora me decía, ¿qué tiene que ver con nosotros? Nada, literalmente nada. Uh-huh. Gracias a Dios tengo 4 hijos, el tema de el consumo no ha sido un problema nunca en casa, pero bueno. Más adelante viene esto que se llama el grupo Esperanza Viva, que es el grupo de los chicos que han terminado su recuperación y que se reúnen una vez por semana, más el grupo de los padres o familiares de quienes están haciendo la caminata, a pedir una reunión para ingresar, para que pudieran reunirse en esta parroquia de la cual estábamos hablando, uh-huh. que es la parroquia de San Ignacio. allí nos dicen, nosotros somos los rotos, los heridos, que hemos recuperado la esperanza. Y ahí descubrí yo, principalmente, que yo era uno de esos, sin haber consumido.
1: Claro.
4: Entonces, es un carisma que para esta sociedad de consumo, de vínculos, de objetos, de cosas, de tener la última, la última, la última tecnología, el último vehículo, el último de todo, pueda o no pueda, me meta en crédito y tenga una vida totalmente complicada, este lugar es un lugar donde la esperanza se recupera. Y entonces, allí empecé a acercarme a la obra, a conocer la facienda de Cerro Chato primero, que es la que está a 350 kilómetros de Montevideo, después la facienda de Montevideo, y allí fuimos compartiendo, compartiendo, y bueno, han pasado 5 años ya desde ese día. Y es como toda obra de Dios. Te vas, vos das la mano y te vas involucrando, el corazón se va involucrando. La vida de cada chico. No es un grupo de chicos, es Juan, es Pedro, es Santiago, es cada uno, la vida de cada uno de ellos. Y entonces vas descubriendo en esa vida que, a pesar de esos sufrimientos, existe siempre una esperanza. Es decir, la posibilidad de rescatar, de restaurar su vida, está siempre. ¿Sí? No hay ninguno, como decía el Papa Francisco, que se dé por perdido. Y en Facenda esa es la realidad. Ningún chico que ingresa se da por perdido. ¿Por qué? Porque esa dignidad, todos tenemos la posibilidad de recuperarla. ¿Recuperar cómo? Porque una vez uno dice, ¿qué? Y bueno, el trato entre los hermanos. El vivir conjuntamente entre ellos, el amor cotidiano, el amor concreto, porque no es el amor idílico,
1: claro,
4: ni el amor,
1: no,
4: el amor
1: sí.
4: cotidiano. Es decir, uno llega, este Francisco me contó, dice, yo llegué enojadísimo. Me dice, vamos a recorrer, dejo el bolso, cuando vengo el bolso vacío. No, dice, me robaron todo. Le habían colocado toda su ropa en el estante que le correspondía a él, le habían tendido la cama. Ese es el amor concreto que Facenda enseña, que Facenda va contagiando. Y ese es el amor que muchas veces no es entendido. O no, o en el mundo en que estamos, de consumo, de velocidad. ¿Cuánta velocidad? A veces trabajamos mucho, estamos muchas horas fuera, estamos muchas horas. Y el tema vínculos lo vamos dejando. Y muchos de estos chicos a veces ingresan porque una carencia de un padre presente, por un exceso de trabajo, o una madre que ha tenido que trabajar también porque ha quedado sola, entonces estos chicos se han criado muy solos. Digo, hay un montón de motivos, pero en definitiva siempre un vacío que hace que descubrieron algo para llenar su vida, que es sustancias. Y eso se dan cuenta o lo empiezan a ver a medida que van haciendo su caminata en Facenda. Entonces, es un lugar donde la invitación, ¿no? Es un lugar donde puede, participan aquellos que están recuperándose y también es lugar de encuentro para aquellos que podemos ir como voluntarios.
1: ¿Y cómo te encontrás con esa posibilidad vos? Así como se dio, digamos, de manera práctica. Que te dicen, bueno, vos podés colaborar con nosotros de tal manera, por ejemplo. ¿Cómo fue?
4: En el caso mío,
1: sí.
4: La colaboración concreta fue con mi presencia.
1: Ajá.
4: ¿Sí?
1: O sea, digo, este, en un momento te enterás de que también hay un lugar para vos,
4: claro,
1: digamos.
4: Exacto, presencia.
1: Colaborando.
4: Después contagiando a otros, mostrando esta obra. Porque eso es lo. Digo, una vez que vos tenés la experiencia de conocer Facenda, vos descubrís que es un lugar de crecimiento en esperanza. Entonces, la mejor forma de mostrar como cristiano es decir, ¿por qué no venís y ves? Y ahí he llevado a muchos amigos, muchas personas conocidas, muchos. Y uno dice, pa, uno de los que llevábamos o que conocimos, nos ha ayudado muchísimo en lo que es la reparación de la Facenda, donando. Y dice, he donado muchísimas veces, pero acá veo que lo que se dona es para el trabajo de los chicos, porque nunca dijimos, los tres pilares de Facenda son convivencia, trabajo y espiritualidad. Sí, capaz que puede Brainer un poco explicar. El trabajo forma parte de una de las dimensiones para restaurar o reconstruir esa persona, la dignidad de esa persona o de este chico. Entonces, el trabajo es vivir en un lugar donde sea agradable.
1: Claro.
4: Muchos han vivido en la calle. Entonces, no le podemos dar un lugar similar a la calle. Tenemos, Facenda tiene ese concepto.
1: Que sea todo lo contrario.
4: Estéticamente bonito,
1: sí.
4: Que sea realmente agradable, y eso lo van construyendo ellos. Entonces, personas que se han acercado que nos donan. Días pasados, una señora que hizo toda la indumentaria para el Vía Crucis se acercó, le tocó el corazón y dice, me gustaría hacerle las colchas, que tengan todos colchas del mismo color. Y entonces, ese tipo de cosas. Hay otros que dicen, yo tengo puedo donar esto. Y así es como uno empieza a acercarse a Facenda.
1: Muy bien.
4: Entonces, eso fue la experiencia. Después hay otras donaciones a través de instituciones, bancos de alimentos y demás, pero eso ya los tramita Facenda mismo, ¿no? ¿Verdad?
1: Claro.
4: Pero el vengan y vean es lo más lindo. Que yo he visto acá, en Oberá, he visto estos días que han venido ayer, era un grupo enorme de gente, de voluntarios, cada uno con un amor increíble, se iba acercando, cada uno llevando aportando su granito de arena en este momento inicial.
1: Claro.
4: A ver, hay que respetar el proceso de recuperación del chico, no podemos estar todos los días yendo 20, 30
1: no,
4: personas,
1: claro,
4: ¿verdad? Digo, como todo, como una escuela que uno dice, durante horario empiezan a llegar todos los días,
1: claro.
4: Digo, caramelo, el otro que trae.
1: Sí, sí, sí.
4: Pero
1: sí,
4: la visita del chico es importante, la visita de los de afuera, de la gente que se acerca a Facenda, lo ven como algo muy lindo, muy lindo. El abrazo en Facenda es una de las cosas más fuertes. Yo he abrazado a estos chicos y ellos abrazan con una fuerza, con un cariño, y vos decís, vaya, qué abrazo, ¿no? Sí. Qué abrazo desde el roto,
1: desde otro dónde,
4: que es también
1: claro.
4: Roto. Digo, sí, porque en definitiva no estamos ninguno, somos todos vulnerables, somos todos frágiles.
1: Total.
4: Otra cosa que he aprendido. No, y capaz que me estoy excediendo.
1: No, por favor. No, quédate tranquilo.
4: En la iglesia, o los que somos de iglesia hace muchos años, ninguno jamás he oído que dijera, yo soy un roto, un herido y demás. Siempre somos casi que perfectos.
1: Claro.
4: O estamos muy bien.
1: Sí, sí, nos paramos en un lugar, sí, digamos.
4: ¿Cómo marchás? Bárbaro, todo bien.
1: Claro.
4: Todo bien. Nosotros todo bien. Acá he descubierto que acá es el lugar donde vos decís que sos un herido, que sos un roto, y nadie te juzga. Al contrario, así estamos todos. Porque
1: ¿sí?
4: esa vulnerabilidad forma parte de nuestro ser. Pero a veces nos cuesta un montón.
1: Reconocer que tenemos esa parte.
4: ¿Sí? Y entonces digo, empezás como a taparte y esas cosas no las mostrás, esas heridas, ¿no? Hay una comunión de almas que hacen ellos, que es una experiencia hermosa, donde comparten aquello que brota de su corazón y demás. Entonces cada uno va compartiendo una vez a la semana, otra vez comunión de experiencia. Y en cada una de estas instancias son instancias de crecimiento. Y entonces ahí es donde vos ves que la acción de Dios se va dando en la vida y va restaurando esa persona. Nos vas viendo esos cambios, vos decís, además que van engordando, llegan así, flaquitos que tienen 40 kilos, y después vas viendo que tienen 50, 55, 60, se van agarrando también el ejercicio, también
1: supuesto,
4: mucho, hay
1: el trabajo,
4: todas las actividades, el trabajo, el ejercicio,
1: se
4: fomenta también que ellos, el cuidado. Tenemos un lindo jardín allá en nuestra facenda. Le estamos arreglando la jardinería. Un gimnasio lindo. Un señor también nos donó el gimnasio.
1: Mirá.
4: Lo arreglamos perfectamente. Un gimnasio precioso. Entonces digo, hay lugar, porque eso es un lugar donde vos recuperes todas las dimensiones.
1: Sí.
4: Las dimensiones del hombre no es solamente un cuerpo.
1: No.
4: No es que tenemos un cuerpo. Tenemos un cuerpo, tenemos una espiritualidad, tenemos todo un montón de sentimientos, pero también la dimensión espiritual. Y entonces todas las tres dimensiones del ser humano se van alimentando de una manera concreta en el día a día, y eso hace que la persona, que el chico, recupere esa dignidad y se va, entra con los ojos mirando el suelo. Al mes los ojos ya te empiezan a mirar a los ojos. Es decir, empieza esa comunicación, vos ves que existe ese gusto por vivir, ese deseo que no existía al comienzo, ¿no? Por efectos de los medicamentos, por efectos de las drogas, por efectos de tanta cosa, y empiezan a descubrir que un sentido a su vida.
1: Sí, que hay un otro.
4: Que hay un otro, pero también que yo empiezo a darme cuenta que valgo como persona. Casi todo lo que ingresan no valen nada, porque ha sido...
1: Se sienten así.
4: La sociedad,
1: claro.
4: lo decimos que son así.
1: Mi mirada
4: respecto a los chicos que están en la calle ha cambiado. Yo ahora no veo uno tirado, veo un hermano que está en situación de calle.
1: Claro.
4: Ya no es lo mismo. Cambia nuestra mirada también. La sociedad toda cambia. Yendo a Facenda, descubriendo lo que sucede en Facenda, decís, cambia la mirada.
1: O sea, que es algo sanador para la comunidad
4: también,
1: en definitiva
4: también,
1: ¿no?
4: Porque lo despreciamos, muchas veces lo despreciamos, decimos, si los podemos decir que sería lindísimo que se eliminaran, porque cada vez hay más, lamentablemente, un flagelo que está cada vez más
1: y más totalmente enquistado en hasta en las comunidades más pequeñas, ¿no? ¿Cómo desde la oscuridad absoluta, Breiner, está esto que aparece, esta luz que aparece, ¿no?
3: Sí.
1: Es increíble y me imagino lo potente que debe ser, digamos, bueno, ya lo tuyo, Daniel, sin, digamos, a ver, habiéndote reconocido roto en algún otro aspecto, no en el que tiene que ver específicamente con la Facenda, tiene una potencia para alguien que sale de las catacumbas, por decirlo de alguna manera, debe ser una cosa muy potente de haberla vivido.
3: Sí,
1: ¿no?
3: En nuestro caso, digo, no muy lejos del caso que Daniel también compartía, digo, la historia de cada chico, ¿no? Nuestra propia historia es lo que nos va haciendo reconocer, digo, todo, ¿no? Porque uno va perdiendo hábitos, valores, todo, la facenda nos va recuperando todo eso. Y algo que yo siempre invito a los chicos e insisto es eso de poder descubrirnos, ¿no? Porque en el fondo no nos terminamos nunca de descubrir, por eso tapamos nuestra vida con el consumo y no terminamos o no sacamos a la luz muchas veces las cosas que vivimos. En mi caso personal, una experiencia fue en una comunión de almas, como decía Daniel, esa escucha de que otro hermano compartió que su mamá era prostituta, me tocó mucho el corazón porque la mía también. Entonces yo de ahí empecé a tener otra mirada también, a no sentirme solo víctima yo, sino que en mi entorno, a mi alrededor también había hermanos que estaban pasando por lo mismo. Y eso fue algo muy impactante. Y después, bueno, con el recorrer de los años, nosotros vemos que Facenda hace un bien, hace un muy bien para todos, ¿no? Y aquel que se acerca se nota que sale distinto, ¿no? O sea, llega y ya ve el ambiente, ya ve la armonía, ya ve la alegría de los muchachos. Entonces hay veces que hasta no pueden creer. Mismo las familias que van y lo dejan como algo ya insuperable, como algo ya que no tiene más.
1: Sí, bueno, a ver, probamos esto y vemos. Es la última.
3: Exacto, digamos, exacto, ¿no? Exacto. Y en Uruguay está pasando mucho que se está manejando mucho el tema de la recuperación a través de la medicina, ¿no? A través de lo psicológico, psiquiátrico. Y muchas familias están llevando a los jóvenes a Facenda diciendo, ya no tenemos más solución. Si no es Dios, no es Dios, y ahí, bueno, entra la Facenda.
1: Y, a ver, otra cosa, ¿no? Que nos han contado otros muchachos que han venido también por acá y que es, bueno, lo de encontrarte con que se termina todo. Acá no hay medicamento, no hay nada, y no, claro, porque la otra vez justo recibíamos también a otro voluntario que decía, y bueno, ahí se empezó a desesperar, digamos, ese primer día, porque dice, ¿cómo voy a hacer?
3: ¿No? Sí.
1: Y cómo la contención, ¿no? Esa contención integral que describía de esos tres pilares, Daniel, te va sacando de ese lugar.
3: Yo cuando quise pedir para ingresar, tuve la primera entrevista y cuando me dijeron todas las cosas que no se podía, yo dije, esto acá no va a ser posible.
1: Y bueno, pero a ver, en ese momento dudaste.
3: Dudé mucho e incluso pensé que no iba a funcionar. Uh-huh. Pero cuando fui a la comunidad, entré...
1: Bueno, igual aceptaste, dijiste, acepté. Bueno, vamos a probar, ¿no?
3: Acepté ya, pero muy dudoso, y cuando llegué, comprendí que era mi lugar. O sea, el ambiente ya fue algo increíble. Porque, digo, los jóvenes...
1: Sí, de una ya te diste cuenta.
3: Sí, los jóvenes se acercaban, te preguntaban cómo estabas. Bueno, y un montón de cosas así que uno va... Uno no se va sintiendo como alejado, sino que se va sintiendo integrado y vinculado.
1: Claro, porque aparte vos venís de eso, totalmente de lo contrario.
3: Totalmente lo contrario. Sí. Entonces... aquellas dudas que yo iba teniendo, cómo iba a poder superar o cómo iba a poder pasar, venía otro que se acercaba ya con un tiempito y me decía, mirá, esto yo lo superé así, vas a pasar por estas situaciones. Y bueno, fue lindo el primer impacto, así cuesta, pero después uno le va tomando el gusto. Y bueno, aquellos que decidimos donar nuestra vida así totalitariamente es porque le encontramos el sentido, ¿no? El sentido de de todo.
1: ¿Y cómo es? Vos primero te quedás sin visitas durante un periodo de tiempo.
3: Durante 3 meses los jóvenes no reciben visita, la comunicación es a través de cartas, uh-huh. Y al tercer mes...
1: Cartas escritas en puño papel, y letra, espectacular.
3: Puño y letra, puño y letra, puño y letra. Yo no escribí hacía 22 años, me tocó escribir. carta, puño y letra, sí, sobre, bueno, enviado... Y al tercer mes la primera visita, que es algo muy impactante también con la familia, ¿no? Porque la familia deja a aquel joven roto, como decía Dani.
1: Y van a encontrarse, no saben con qué.
3: Van con la duda. Entonces ya el rostro de la persona cambia, sí, sí, sí. Sí, sí, la visita, la primera visita es algo que llena mucho. Y bueno, después una vez por mes, dependiendo del comportamiento de la persona, va recibiendo visita, ¿no? Hasta que termina su proceso, que es un año, y ahí... quedamos, vamos a decir, libres en algún sentido, pero también sujeto a lo que hicimos como experiencia, como el estilo de vida, con las herramientas que recibimos, a vivir afuera o a continuar nuestra vida dentro de la comunidad. Uh-huh. Mayormente ahora los misioneros que

0: invitamos a que vayan.
1: Sin duda que sí.
2: Muy lindo. Y vuelvo a insistir con este tema que vos mencionabas, Daniel, también de ir a visitar el lugar, de tenerla dentro de, como decías vos, no romper el esquema de trabajo, porque también es un trabajo que se desarrolla ahí, pero bueno, tratar de acercarse de alguna forma a ir a ver eso. Yo la verdad personalmente todavía no tuve oportunidad de ir a ver, sí lo vi, fui recorriendo por fotos. Le agradezco mucho también, nos mandaba un saludo acá el padre Ariel Manabela, que nos está escuchando, y que bueno, está muy contento también con bueno, que le estemos dando difusión a esto. Y me mandaba de que Consejo Deliberante declaró interés público municipal la inauguración también de la Fazenda de la Esperanza, algo que le hacían llegar hace un rato. Así que bueno, como para ver también de que ahí se le da un realce institucional, digamos, un reconocimiento institucional a esta tarea que ustedes están desarrollando, ¿no? Así que bueno, también lo queremos mencionar. Pero bueno, algo, a ver, de un crecimiento espiritual, algo terapéutico, algo que digamos provoca un impacto integral en la persona, ¿no? Esto de conocer esta experiencia, por eso digo, muy interesante la tuya, que desde afuera te encontraste con este camino, ¿no? Así que para recomendar también que la gente cuando pueda y se pueda organizar algo, vaya, concurra, vea, y
1: en primera instancia tenemos la inauguración ahora.
2: Exactamente, claro. Bueno, a propósito de eso, ¿cómo va a estar, cómo está, digamos, compuesto el cronograma? ¿Lo tenemos más o menos claro?
1: Sí.
2: ¿Del día de la inauguración? El domingo.
1: Es el domingo.
2: Exacto.
1: El domingo se va a estar esperando a todos quienes quieran acercarse a partir de 10:30. Pueden llegar un poquito antes también. A las 11 empieza la misa. El padre Ariel decía días atrás que a las 9:30 sale un colectivo desde la catedral que va a llevar a aquellos que no tengan
2: su propio medio de movilidad.
1: Exactamente. Y bueno, después de la misa, que van a participar el obispo y bueno, y varios sacerdotes aquí, entre ellos el padre Ariel. Y después, bueno, una compartida, un almuerzo compartido. Y después un rato de testimonios, desde las 14:30 empiezan testimonios y algo de actuación. Y después, bueno, la consagración termina a las 16 horas con la consagración a Nuestra Señora de María de Auxiliadora de esta facenda.
2: Que así se va a llamar, así se llama. Va a quedar formalmente instituido el nombre a partir de que se haga la ceremonia. Y mañana, reiteramos, para quienes quieran conocer más de la obra... Sí. El encuentro a las 4 de la tarde en la Casa del Bicentenario. Exacto. Con los fundadores. Sí. Así que bueno, muy interesante esto que nos contabas también, Rainer, sobre que no participan en todas las inauguraciones y justo se dio de que vengan, ¿no?
0: Sí,
2: porque me imagino que deben tener una agenda también complicada en función de todos estos países del mundo en donde se encuentran facendas.
0: Sí, mayormente nuestros fundadores, principalmente el Frei, participa mucho en África. Tenemos facenda en África, mirá, va mucho allá. Pero este año van a ser como una excursión en toda Argentina. Van a recorrer cada facenda de Argentina. Entonces se dio todo para que ellos puedan estar el domingo en la inauguración de la facenda.
2: O sea que, digamos, esto que vos mencionabas recién estaba previsto ya anteriormente.
0: Anteriormente.
2: Y justo evento quedó enclavado...
0: Se dio.
2: Y bueno, y como la bicicleta de Nelson.
0: Exacto.
2: ¿No? Esas. Claro. Yo tengo un amigo que me dice: hay algunas espirituzanteadas a veces que pasan que solamente son explicables con esa convicción, ¿no? Y con la fe, realmente. Así que bueno, la verdad que nosotros muy agradecidos, Daniel, Rainer, de que hayan venido. Vuelvo a insistir, sabemos de que estaban en plenos preparativos porque estaban ahí en un momento clave, digamos, de lo que es el lanzamiento. Ya están también seleccionados, digamos, elegidos, no sé cuál es la palabra también adecuada para referirme a ellos, quienes van a comenzar su recorrido en la facenda aquí en Oberá.
0: Hay ya 3 misioneros ya designados para quedarse.
2: De los que van a estar trabajando acá.
0: De los que están trabajando acá.
2: Y de las personas que van a poder empezar su recorrido.
0: Ya hay también, ya hay lugares ya pedidos para, yo creo que ya lunes 26 ya estarían recibiendo chicos para poder hacer su proceso de recuperación. Sí.
2: ¿Y cómo se conecta la gente con facenda?
0: Bueno, padre
2: va
0: Ariel.
2: A facenda.
0: Puede ir a facenda. También padre Ariel. Tenemos una voluntaria.

0: se llama Silvia, que ella es la que está haciendo las entrevistas con los jóvenes. La idea es que se acerquen, que vayan a conocer, que hablen ahí con los jóvenes, que los orienten, porque se necesitan una serie de requisitos para hacer su posible ingreso. Entonces, bueno, para mí lo mejor que puedan conocer el lugar.
1: Perfecto. Bueno, lo dejo librado a lo que le quieras transmitir, le quieran transmitir cada uno. El último,
2: a mí me gustaría hablarle ahora a las familias y a aquellos chicos que están viviendo problemas de dificultades con consumo. No tener miedo a hablar de esto y acercarse ahora que tienen un lugar aquí en Oberá, ¿sí? Ya sea el mismo chico, si es un joven, o la familia con estas dificultades. Y aquellos que no están pasando dificultades, que quieran vivir una obra de Dios, tener también, recuperar esperanza, recuperar... Yo vi las fotos de lo que es la estructura de esta escuela rural, porque hicieron unas lindísimas fotos, unos murales preciosos que están hechos antes y después. Y veía totalmente vieja, rota, con grietas. Y verlo ahora me hacía pensar que así es como entra el chico, como estaba esa escuela. Y cómo va a estar ahora la sede, como decir, cómo se fue restaurando y cómo era restaurada. ¡Pah! O sea, es como dice, volviste a nacer, y así es como uno sale. Entonces, que aquel voluntario que tenga ganas también de recuperar esperanza, o por lo menos de brindarse, que tenga también, que pueda llegar a Facenda. Porque lo mejor es conocer. Muchas veces uno te dice, ¿puedes colaborar en esta obra? Bueno, pones 10 pesos, pones lo que sea. Sí. Pero acá, si conoces, te toca el corazón. Y si toca el corazón, digo, como es como la palabra, te llega a la cabeza, te toca el corazón, y después va por las manos. Y yo colaboro, capaz que ayudando, capaz que yendo a charlar. Sí. Y hay otros que tienen dinero y pueden decir, y yo colaboro
1: con esto,
2: donando.
1: Yo tengo o esto, tengo
2: poniendo
1: mi trabajo.
2: Una parte de la cuota, decir, yo podría pagarle algo a un chico que quiera recuperarse. Entonces, a un, no sé, un aporte para esto. Y así vamos construyendo este hermosísimo lugar que es la Facenda María Auxiliadora. Así que invitarlos a todos a que de una forma u otra se acerquen. Y especialmente aquellos que están pasando por esta... Hoy hablabas vos de catacumba. Me parece que esto es más que catacumba. Es el infierno.
1: Sí, es cierto.
2: Es el infierno, es allá abajo. Y del infierno van a descubrir que no ven salida hoy. No ven salida porque también la familia no ve salida. Ya no ve salida a nadie. Es un caso perdido. Facenda te da el lugar para que en todo momento puedas decir... Hay posibilidad, hay una luz, existe. No hay ninguno, como decía Papa Francisco, que vaya, que sea totalmente ya de antemano, vamos a decir, este está arruinado, este está descartado. No, siempre existe la posibilidad de recuperarse, siempre. El tema está en querer decir que sí. Eso es una de las también consignas. Muchas veces la familia quiere.
1: Claro.
2: No, acá es el chico que debe decir, yo quiero, y tiene que hacer una carta muy breve, donde diga, yo quiero recuperarme, y firmarla. Porque ahí es donde uno dice, en su persona, dice, esto quiero...
1: Asume compromiso.
2: Quiero asumir con... esto, quiero, claro, quiero de alguna forma, y no solo que es mi papá, no es mi señora, no es mi familia la que está atrás. Está sí, pero soy yo.
1: Claro.
2: Porque ese sí es fundamental para que después obre la gracia de Dios en esa persona y, bueno, y empiece a recuperar, hasta a restaurar su dignidad, su vida, sus vínculos.
1: Claro, porque quererse. Eso. Primero.
2: Y bueno, si vos no te querés, ¿qué podés dar? Entonces, si empezás a quererte, empezás a decir, los vínculos empiezan a restaurarse también, los vínculos con la familia. Esos son los más destrozados. Porque ha habido un camino larguísimo a veces.
1: Que se encargó de destruirlos.
2: Claro. En Uruguay la Facenda, digo, llega casi como última opción. Ayer compartía con un chico que, de todos los que llegan a Facenda, el 90% de nuestros chicos no son bautizados. Cosa increíble, ¿verdad? En Argentina casi no sucede. El 90. Es decir que tienen todo el proceso de iniciación cristiana, lo hacen adentro de Facenda, desde bautismo, comunión, confirmación. Y vos vieras estos grandotes de 40 años, gurises de 18, todos van haciendo el proceso de recuperación, y donde la fe, con un deseo, con una... Es decir, van descubriendo a un Dios que se quiere encontrar con ellos. Que se hacen contradizo, y se hacen contradizo con el hermano, en la palabra, en cada sacramento, y entonces eso va haciendo que aquellas heridas con que vos entraste vayan sanando.
1: Sí, Y que esa cicatriz sea algo que ves, digamos, como un logro, a lo exacto. mejor, en tu vida, ¿no?
0: Exacto. Sí, sí. O sea, para mí es algo que me dejó muy marcado hasta el día de hoy. Y que uno, después de que aprenda a vivir de esta forma, quiere pasarlo para los demás.
1: Claro.
0: No se considera un salvador, pero sí un signo de esperanza, ¿no? Que eso es lo que más apuntamos con esta obra. Y como dijo nuestro Papa Benedicto XVI, somos embajadores de la esperanza. O sea, tenemos un sello que nos determina de esa forma. Entonces, es lo que buscamos transmitir, pasar, contagiar. Y yo nada más que agradecer, porque yo desde que llegué acá a Oberá, que dejamos nuestras comunidades para venir a asumir la misión, me he sentido muy, muy acompañado.
1: Bien,
0: y,
1: bueno.
0: y muy feliz realmente de todo cómo se ha formado de alguna forma, porque el pueblo quiere, ¿no? Y sí. la fazenda en ese aspecto va a dar una señal muy importante.
1: Y le va a dar respuesta a algo que, bueno, ustedes ya me imagino que no sé hace cuánto que llegaron, deben estar más o menos consustanciados. Esto que se termina concretando con Fazenda es un anhelo de hace muchísimo
0: sí,
1: tiempo.
0: Sí, sí, sí.
1: Que al final, por una cuestión o por otra, no se daba. Y que termina encontrando seguramente el camino que tenía que recorrer, ¿no? Así como ustedes, así como fue su encuentro, así como nació Fazenda, tal vez este era el camino que se tenía que dar, seguramente, y por eso se termina concretando ahora. A veces no es cuando uno quiere, en realidad nunca, ¿no?
0: Exacto.
1: No es cuando uno quiere. O sea, uno también tiene que querer.
0: Exacto.
1: Pero,
0: hay que tomar la decisión.
1: Obvio, tiene que también estar presente.
2: Sí,
1: esa,
2: hacer todo.
1: Claro, que te encuentre trabajando.
2: Como dependía mío, pero esperar todo como que depende de Dios. Y así fue.
1: Claro.
2: Hace 2 años que viene este grupo de voluntarios, es maravilloso, a la cabeza del padre Ariel, digo, maravilloso, digo, porque hemos conocido todos y cada una de estas personas, gente de comisión directiva, ahora, pero voluntarios, todos, que se han puesto la camiseta, y es la camiseta de la esperanza, esa es la camiseta que se han puesto, y es, en definitiva, la de aquella que nos mueve hoy haber hecho nosotros nuestros 1.100 kilómetros para venir acá por estos días y compartir la alegría de abrir esta nueva fazenda, un lugar, sin duda, de presencia de Dios en la vida de todos los que están, que vayan, que visiten. Así que realmente una alegría para nosotros y un agradecimiento.
1: No, y bueno, y gracias a ustedes, no solamente por haber venido, gracias por su trabajo en esta obra, gracias por este testimonio que nos prestan, gracias por también este apoyo que le dan a Fazenda de aquí de Oberá, y bueno, y a esta obra que están haciendo, ¿no? Y que va a traer bueno, muchísimas cosas, muchísimas bendiciones para un montón de gente que, como dicen ustedes, cree que ya no es digna de ninguna, ¿no? Así que, bueno, gracias a Brainer, gracias a Daniel por venir, un gusto muy grande. Y, bueno, bienvenidos siempre, si vienen otra vez a recorrerse los 1.100 kilómetros. Así que, bueno, gracias por la visita.
2: Muchas gracias a ustedes por esta oportunidad. Gracias por hablar de esta obra de Dios en medio de este mundo a veces tan que corre tan rápido,
1: sí,
2: y esto en definitiva es
1: tal cual, ¿no? En donde, bueno, nosotros que estamos también transmitiendo noticias todos los días, es embromado encontrar, digamos, una que transmita
2: noticia.
1: Exactamente lo que transmite.
2: Esto es una buena noticia, realmente.
1: Así es, así que bueno, hacemos una breve pausa. Gracias, Daniel, gracias, Brainer.
0: Gracias.
1: Éxitos, saludos a todos.
0: Serán
1: gracias también a través de ustedes, a todos por venir. Y bueno, vamos a tratar de estar lo más cerca posible también de, no solamente de este momento, porque este es el primer momento, ¿no? Después continúa el camino. Hay que seguir acompañando.
2: Ciertamente.
1: Así es. Gracias por de nuevo. Hacemos una breve pausa nosotros y ya volvemos para la despedida.
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nos fuimos, te cuento que para que participes de la inauguración de Facenda de la Esperanza próximo domingo, el colectivo sale desde las 9:30 desde la catedral y aproximadamente a las 4 de la tarde vuelve. Podés llevar silleta, equipo de mate, el almuerzo es a la canasta, el costo del pasaje de vuelta es de 5.000 pesos y te tenés que anotar en la secretaría parroquial, y en ese momento podés abonar el viaje, ¿no? Así que bueno, para las personas que deseen concurrir y acompañar y que no tengan cómo llegar, y bueno, recordemos que esto va a arrancar a las 10:30, la misa a las 11 con el obispo y Fray Hans, que es uno de los fundadores, después el almuerzo comunitario a las 13, después música y testimonios, y a las 16 horas la consagración de Facenda a María Auxiliadora, a la tarde. Así que todos más que bienvenidos a este gran evento que vamos a tener este fin de semana aquí en la ciudad de Oberá. Recuerden que bueno, pasa el camión recolector de residuos el lunes, pueden sacar la basura, habrá barril y limpieza, no hay camión atmosférico ni reparto de agua solamente. Y nosotros nos reencontramos con todos ustedes el martes, ya se viene la revista, nos reencontramos la semana que viene. Feliz 25 de mayo para todos, chau chau.

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2: En nuestros estudios es la hora 10:05 minutos.
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0: Bueno, 10 de la mañana, 19 minutos la hora en todo el país. Buenos días a todos y bienvenidos a la mañana de Radio Show. Bienvenidos a la mañana de la revista. Segunda parte de programación, segunda parte de la mañana, acá en 100.5, hasta las 12 del mediodía. Estamos acompañándote con informaciones, datos importantes que se van actualizando, un resumen también de lo que ha pasado desde temprano, acá por el ámbito de las informaciones. Nos metemos en los sitios informativos a través de la web para saber lo que está ocurriendo con las últimas novedades, últimas noticias, ¿no? Por ejemplo, la gente de River contenta porque River llegó a un acuerdo con Nico Otamendi, nada más y nada menos, así que se viene un campeón del mundo nuevamente aquí a la Argentina, a River, así que todos contentos, una muralla allí en el fondo, una muralla en la defensa. Bueno, va a firmar su contrato antes del Mundial y se va a sumar al plantel una vez consumado el torneo que se disputa en Estados Unidos, México y Canadá, ¿sí? O sea que ahora, en estos días nada más, antes del Mundial, ya hace su firma de contrato. Y después que se termina el Mundial ya se viene aquí para la Argentina, mirá vos, excelente. 38 años para Nico Otamendi, obviamente es una edad elevada, por supuesto, pero obviamente todo el profesionalismo encima, la jerarquía y todas esas cuestiones que se dan en un tipo de jugador así, ¿no? Bueno, lejos de llegar en el declive de su carrera, el zarguero surgido en las inferiores de Vélez va a retomar al país en plenitud física, habiendo jugado casi todos los partidos en el Benfica en la última temporada. Suma 4.000 minutos. No se perdió ningún partido durante la última temporada y exigente como es el fútbol allí en Portugal y bueno, en el Benfica también, que es un equipo totalmente exigente. Así que bien por River, que hizo esta transacción y todo lo demás, bueno, para que Nico Otamendi, un nuevo campeón del mundo, esté aquí en la República Argentina y esté jugando en River, ¿no? Como lo decimos siempre, más allá de que sea de algún equipo, ¿no? Bueno, la posibilidad es entonces de que sea parte aquí del fútbol de la República Argentina, ¿no? Esto es muy, pero muy bueno. Bueno, estamos acá para acompañarte a vos en esta mañana fría, la de hoy, ¿no? Y hace más frío de que no tengamos la presencia del sol. Mañana nublada aquí en la ciudad de Oberá, 12 grados. La actual temperatura, 12 grados. La sensación térmica, viento del sureste a 9 kilómetros en la hora a esta hora de la mañana. Se espera una sensación térmica de 16 grados para el día de hoy, sí, es el dato climático para tenerlo en cuenta. Mañana va subiendo y se va elevando un poquito la temperatura, va a haber un alto porcentaje de la humedad para el día de mañana, temperaturas mínimas entre 20 y 22 grados, mientras que la mínima entre 7 y 8 grados, es lo que tiene que ver con lo climático entonces para la ciudad de Oberá para estos días. Y después, el lunes hay probabilidad de lluvias, bastante elevado el porcentaje de la probabilidad, es 90% de probabilidad de lluvias e inestabilidad climática a partir del lunes en adelante, y vuelve a subir la temperatura con las máximas entre 20 y 23 grados, ya totalmente diferente a lo que tenemos el día de hoy, tuvimos en el inicio de esta semana con mucho frío. Pero bueno, ahora estamos así, 12 grados de temperatura, 12 grados la sensación térmica, es lo que tiene que ver con el clima aquí para la ciudad de Oberá, sin la posibilidad de disfrutarlo al solcito, que está oculto allí entre la gran nubosidad que tenemos en esta mañana acá en la provincia de Misiones. Así que vamos a ver qué nos depara para el transcurso de la jornada. Como te decía, máxima de 16 la que se prevé para el día de hoy en cuanto a lo climático, ¿sí? Bueno, datos entonces a esta hora para comentártela con respecto a el clima aquí en esta parte de la provincia de Misiones, Bueno, estamos ya equipo completo, 23 minutos de las 10 de la mañana, ya vamos a ir arrancando con informaciones que tienen que ver con los títulos más importantes aquí de la mañana del día de hoy. Bueno, hoy se celebra su día y este domingo se realiza la tradicional procesión a Santa Rita en Posadas, mirá vos, hoy es el día de Santa Rita, se celebrarán misas cada hora y media hora desde las 6 hasta las 20 horas el día de hoy, con sacerdotes de distintas parroquias celebrando en las confesiones a lo largo de toda la jornada. La comunidad del Santuario Diocesano Santa Rita de Posadas se prepara para vivir los días centrales de sus fiestas patronales, que incluirán una intensa agenda religiosa y una multitudinaria peregrinación este fin de semana. El rector del santuario, el padre Francisco Javier Alegre, destacó el clima de organización y participación que se vive en la previa. Gracias a Dios, la Virgen y Santa Rita, todo está marchando sobre rieles. La comunidad viene trabajando desde principio de mes en cada detalle para vivir esta fiesta con alegría y mucho compromiso. El viernes 22 de mayo, hoy día de Santa Rita, se celebran misas cada hora y media hora desde las 6, cada hora y media, digo bien, desde las 6 hasta las 20, con sacerdotes de distintas parroquias celebrando también y colaborando en confesiones a lo largo de toda la jornada, ¿sí? El momento más convocante va a ser el domingo 24 de mayo, con la tradicional peregrinación desde la Catedral de Posadas hasta el santuario. La procesión partirá por la mañana y contará con el acompañamiento de tránsito y también de seguridad de la provincia. El pueblo de Dios camina unido, esta es nuestra esencia, una iglesia peregrina, una familia que se mueve junta hacia el santuario, afirmó el padre Alegre. Así que la comunidad de Santa Rita, hoy entonces es el día de Santa Rita, así que saludos a todos. Aquí tenemos la parroquia Santa Rita, acá en el en parte del barrio General Viejo, barrio Ocente, Villa Gunter, para toda esa zona, que arrancaba como capilla Santa Rita, bueno, pasando a ser parroquia también, así que muchas actividades y cuestiones allí también. Que nos comenten si quieren hacerlo, para saber qué tienen programado para estos días, para celebrar y para conmemorar hoy viernes 22 de mayo a Santa Rita, nada más y nada menos. Bueno, a ver qué más tenemos por acá, datos que tienen que ver con lo que se publica a través de los medios informativos también, para ir dándote alguna actualidad de las informaciones. Fin de semana largo de Misiones, con la Expoté y las actividades patrias, hay reservas arriba del 70% en destinos destacados aquí en la provincia de Misiones. Pasalacua destacó el esfuerzo colectivo en el aniversario de Caraguataí, solo no se salva nadie, hay que tener más espíritu de cuerpo que nunca, decía Pasalacua, en este caso, en esta conmemoración, lo comentamos el día de ayer, el centenario, el aniversario, en este caso, de esa localidad aquí de la provincia de Misiones, ¿no? Carlos Rovira anunció que no estará en ninguna lista en el 2027. No seré candidato a nada, dijo Carlos Rovira, en este caso el día de ayer, dice la información. Fin de una era, Pep Guardiola dejará el Manchester City tras 10 años y un legado de 20 títulos, dice la información también. Fórmula 1. Hoy viernes arranca toda la actividad, Colapinto vuelve a la pista en el Gran Premio de Canadá. Te vamos a comentar los horarios, el cronograma para este fin de semana completito, porque te lo decía ayer, te lo adelantaba, son horarios lindos y buenos para nosotros, porque habitualmente tenemos horarios por ahí cuando corren algún premio en otros continentes, es medio complicado. Bueno, ahora tenemos por acá la posibilidad de verlos en horarios buenos, en este caso, ¿no? Así que a tener en cuenta, después te comentamos porque arranca toda la actividad el día de hoy, ¿sí? Turismo Noverá, naturaleza, cultura y experiencias guiadas para descubrir la zona centro de la provincia de Misiones, y atentos a este fin de semana, XL también, bueno, para agendar tu actividad del fin de semana a pleno en toda la provincia de Misiones, así como también aquí en la ciudad de Oberá, ¿sí? Bueno, datos a tener en cuenta que se publican a través del diario. Algunas lluvias pronosticadas en la provincia de Misiones, si persiste el frío. Esto es lo que se comentaba en el Servicio Meteorológico Nacional, bueno, a través de la Dirección General de Alerta Temprana. Después nos vamos a meter porque, viste, como es habitual, los viernes te comentamos bien exacto el clima para el fin de semana para que vayas organizando tus actividades. 10 de la mañana, 28 minutos en todo el país. Ese día más datos, más títulos para vos.
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2: En nuestros estudios es la hora 10, 28 minutos.
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0: Bueno, 10 de la mañana, 36 minutos la hora en todo el país. Hay actividades, sí, por supuesto que sí, aquí en la ciudad de Obrá, te decía hoy, ¿no? Bueno, Santa Rita se conmemora, se celebra hoy aquí en distintos puntos de la provincia de Misiones. Y te decía, ¿no? Seguramente va a haber actividades aquí en la ciudad de Obrá y nos envían justamente, dice, fiesta patronal Santa Rita, aquí de la ciudad de Obrá, encuentro musical, ¿sí? Dice para el día de hoy, actuación de artistas. Generación del Señor es uno es una de las agrupaciones, y después La Misión, grupo musical La Misión, que van a estar presentándose a partir de la hora 22, serenata en honor a Santa Rita, con muchos otros invitados también. Así que te esperan en la parroquia Santa Rita, con música en vivo, oración, fe y comunidad. Así que nos sumamos también a la invitación para que pueda disfrutar entonces de lo que va a suceder entonces en la Santa Rita, ¿sí? ¿Tapaba acá?
1: Sí.
0: Claro, lo que pasa es que me mandan información por inbox, entonces tengo que verla.
1: ¿Qué significa inbox?
0: Por adentro del box, inbox.
1: Por privado.
0: Bueno, así que saludos a toda la gente de la parroquia Santa Rita, que el día de hoy está allí de celebración, bueno. ¿Sí? Se va a acercar, por supuesto, gente de todos lados, de otros barrios, que van a poder disfrutar también de toda la, la actividad que se va a realizar el día de hoy en ese lugar, ¿sí? Bueno, 38 minutos de las 10 de la mañana en todo el país. Te venía comentando algunas informaciones que tienen que ver con los datos el diario Misiones Online. Bueno, también vamos al diario Primera Edición con algunos títulos importantes. Misiones reduce 5% los aportes jubilatorios a trabajadores municipales. Otro de los datos que tiene que ver con la información, colecta anual de Cáritas, 70 años alentando la esperanza, dice el diario Primera Edición también en su edición del día de hoy. El gobierno modificó la ley de defensa del consumidor, hay algunos cambios. ¿Cuáles son los principales? Pues te vamos a ir comentando, si nos queda tiempo, la bajada de esta información también, entre otros títulos importantes que publica el diario Primera Edición, ¿no? Bueno, el día del Pac-Man es el día de hoy, también un gran juego que todos pasamos por el Pac-Man, aprendimos a jugar los videojuegos con el Pac-Man, justamente, así que es el día de hoy, mirá vos lo que tiene que ver con esto. Bueno, ¿cómo estás? ¿Todo bien?
1: Buen día, ¿cómo
0: Buen
1: le va?
0: Buen día, ¿todo bien? ¿Ya terminaste de desayunar? ¿Todo? ¿Ya estás
1: no,
0: ahí?
1: No. Lo que pasa es que estaba sentado acá y usted evidentemente...
0: Hablaba.
1: Trabajar solo, dije, ¿para qué vine? Era un día ideal para estar en la casa también, te aclaro, ¿no?
0: El tipo que se preparó, sí, para hablar. Yo... Vamos a la música.
1: No, vamos directamente a la música. Che, ¿viste que vos decís cuándo van a pagar los grandes?
0: Ajá.
1: Bueno, condenan a Mercado Libre y a Andreani a pagar 3.2 millones por cancelar una compra online.
0: Ah, mira.
1: Viste que dice, quiero ese pantalón, y te dicen, sí, te envío en 24 horas. Los tipos cancelaron, nos mandaron y se fueron a la justicia.
0: Uh-huh.
1: La justicia de Río Negro responsabilizó
0: uh-huh.
1: de manera solidaria a Mercado Libre, Andreani y a la firma Hobus Sociedad Anónima.
0: O sea, todo lo que tiene que ver con envíos y todas esas cosas.
1: No, son los tipos que estaban encargados.
0: Uh-huh.
1: Yo le compré a la firma Hobus. Andreani me tenía que llevar el paquete y Mercado Libre fue el que nucleó, digamos, el que hizo la oferta. ¿Entendiste la idea? O sea, vos le comprás a... ¿Cómo se llama? Hay otra empresa que te vende... ¿Qué es eso? Cualquier empresa que te venda, ajá. Shane.
0: Sí, Shane. Ten.
1: Bueno, la firma es Hobu, no Shane.
0: Uh-huh.
1: Le compré a Hobu, Mercado Libre me vendió y Andreani me tenía que llevar.
0: Sí.
1: No apareció la compra.
0: Uh-huh.
1: Tras la cancelación unilateral de una compra realizada por un consumidor que nunca recibió el producto adquirido y sufrió el impacto de la inflación durante el proceso.
0: O sea, ¿me entendés? Le iba aumentando, le iba...
1: Como... El tipo nunca recibió, nunca pagó.
0: Uh-huh.
1: Y se iba aumentando la deuda. Entonces, ¿qué hizo? Fue a la justicia. La justicia civil de Río Negro condenó de manera solidaria a Mercado Libre, Andreani y firma Hobu a indemnizar con más de 3.2 millones de pesos a un consumidor cuya compra online fue cancelada sin su consentimiento, mientras el producto aumentaba significativamente de precio por la inflación. El fallo fue emitido por la Unidad Jurisdiccional Civil 31 de Lechoel en el marco de expedientes Cuadroni Pablo Alberto contra Jobu Sociedad Anónima y otros por daños y perjuicio iniciado bajo la Ley de Defensa al Consumidor. ¿Viste que a veces te sirve la defensa del consumidor?
0: Sí, más vale.
1: Bueno, entonces, que te quede bien claro. Cualquier cosita, obviamente, que esté dentro de... que vos crees que te están haciendo mal, tenés que irte a la defensa del consumidor. En este caso, este caso se originó en el 24, cuando el demandante realizó la compra de un producto a través de la plataforma de Mercado Libre. Según consta en la sentencia, el artículo nunca fue entregado y tras varios reclamos por la demora, el comprador descubrió que la operación había sido cancelada y el dinero reintegrado sin su autorización. Él había pagado.
0: Uh-huh.
1: Y le, supuestamente

0: Lo que pasa es que el tipo, el comprador, yo, nunca me enteré que me devolvieran la guita. ¿Cómo me enteré? A ver, para ir cerrando, para darle vuelta, el fallo puso en foco la trazabilidad del envío y la responsabilidad de la logística. Según la resolución judicial, el producto había ingresado al circuito de distribución de Andreani. Decía que llegó, se perdió el paquete, esa es la verdad. Aunque nunca llegó a destino, en consecuencia el tribunal entendió que la empresa de correo también debía responder por los perjuicios ocasionados, poniendo estaba la ganza. La resolución vuelve a poner bajo análisis el rol y la responsabilidad de la plataforma de comercio electrónico frente a conflictos derivados de operaciones digitales. En los últimos años, distintos antecedentes judiciales en Argentina marcaron posiciones dispares respecto del grado de responsabilidad de empresa intermediaria como Mercado Libre en este tipo de reclamo. En este caso, en particular, condenan a Mercado Libre y a Andreani a pagar más de 3.2 millones por cancelar una compra online. Obviamente, ellos cancelaron, yo, que fui el comprador, no cancelé. Entonces, me tienen que devolver 3.200.000 pesos.
1: Mira vos.
0: Ya sabes.
1: Linda, linda platita, ¿eh? Linda.
0: Opa, no pasa por la plata. A ver, no sé si te pasa a vos. ¿O te pasó alguna vez que vos compraste, ponele, una media que era medio caño, así de larga? Y cuando recibí la media era así chiquitita.
1: Un soquete.
0: ¿Entendés? O sea, primero la falsedad en información, que también está penado. Y después si comprás la media, y viste que te dice depositar tantos mangos por una tarjeta, que se pone 10 mil pesos. Vos depositás, los tipos se quedan con la guita, pero como ellos mandaron el paquete y en la mitad del camino se perdió el paquete, lo más fácil para ellos es devolverte la 10 lucas.
1: Ajá.
0: ¿Entendés?
1: Exacto.
0: Entonces, a este tipo le acreditaron la 10 lucas, el tipo no se dio cuenta, porque vos, no sé quién lleva tan fino la tarjeta de crédito como para decir, bueno, mirá, acá me devolvieron. Al mes te das cuenta que si aparece una guita de devolución, pero al mes recién. Mientras tanto, vos estás esperando tu mercadería.
1: Ajá.
0: Ahí te hicieron así. ¿Y vos quién te quejás cuando pasa eso? A nadie, porque decís, ¿sabes qué? Me jodieron otra vez, perdí un mes
1: Sí,
0: de
1: sí,
0: tiempo,
1: sí.
0: hubiese comprado acá en la esquina y tenía la media hace un mes.
1: Exacto.
0: Bueno, en este caso, le condenan a Mercado Libre a Andreani a pagar, y obviamente a la empresa que le vendió, a pagar 3.2 millones de pesos, y que me parece perfecto. O sea, alguien se tiene que hacer cargo cuando hacen macana. Esta es la verdad.
1: Exacto.
0: ¿Cómo estuvo la vida? Contame un poquitito qué tal
1: Bien,
0: tu semana.
1: bien, todo bien, excelente. ¿Sabes que ayer hubo Copa Libertadores, todavía hay
0: Estoy
1: Copa
0: tomando mate,
1: Sudamericana?
0: ¿te
1: Sí,
0: diste cuenta?
1: se
0: Algún...
1: nota.
0: Hierba mate natura,
1: Exacto.
0: el agua.
1: El agua es más riquísima para el
0: Muy buena,
1: mate,
0: muy
1: para el
0: buena.
1: tecito, para tomarte agua durante todo el día, para hidratarte. Es así, ¿no? Bueno, ayer hubo Copa Libertadores, Copa Sudamericana, se cerró la
0: Racing
1: semana.
0: quedó fuera, me dijeron.
1: Racing quedó afuera.
0: Mirá, boche.
1: Empató, le hicieron un gol, blooper, no sé qué cosa, hay un montón
0: Yo no
1: de
0: vi,
1: cuestiones.
0: no vi el detalle.
1: Lo
0: Últimamente Racing
1: que.
0: se viene quejando mucho,
1: Pero
0: ¿no?
1: uno de los grupos importantes es el grupo D,
0: Ajá.
1: que se jugó y se cerró el día de ayer la fecha, donde Barcelona jugaba con la Universidad Católica de Chile para saber cómo seguía este grupo, donde está Cruzeiro y Boca Juniors, que había empatado en la semana, ¿no? Bueno, perdió, o mejor dicho, ganó el equipo chileno, y de esta manera hasta ahora queda líder con 10 puntos, segundo Cruzeiro con 8, tercero Boca con 7 y cuarto Barcelona con 3. Es
0: ¿Y
1: la
0: a cuánto se fue
1: clasificación.
0: el equipo chileno?
1: 10,
0: O sea
1: Cruzeiro
0: que nosotros
1: 8.
0: tenemos que ganarle a Chile para empatar con Chile y
1: Claro.
0: dejarla fuera a Cruzeiro.
1: No, no, en el caso de que Boca le gana, o sea, tiene que ganar sí o sí, ¿no? Si Boca le
0: Ninguna duda.
1: gana a Universidad Católica, queda con el mismo puntaje, 10 puntos. Pero la definición olímpica se llama, define y pasa Boca primero porque le gana este partido en la Bombonera, o sea,
0: Ah, sí, entiendo,
1: de
0: entiendo.
1: local, o sea, va a ser el punto extra, digamos, para clasificar primero, quedaría segundo, en este caso, la Católica, con 10 puntos. En el caso de que Cruzeiro juega en Brasil con Barcelona-Ecuador, o sea, Barcelona ya está eliminado, perdió ayer en Chile y ahora juega
0: Cruzeiro va a
1: en Brasil.
0: ganar.
1: Y bueno, si gana Cruzeiro, sí pasa a ser primero porque pasa a tener 11 puntos. Si Boca segundo, en el caso de que Boca gane, ¿no? En el caso de empate, si Boca empata o pierde,

0: ¿Qué pasa? Baja la Sudamericana, es lo que va a pasar, baja a los octavos de la Copa Sudamericana, así que esto es la cuestión, ¿no? De lo deportivo, en este caso para Boca. ¿Qué tiene que hacer? Ganar. Si hace un par de golcitos extras, mucho mejor, pero si no, bueno, desempata con el club chileno, pero queda justamente, digamos, con la ventaja porque gana de local justamente. Así que tiene que ganar sí o sí, y para poder clasificar. Y si empata o pierde su partido, más allá de otros resultados, quedaría tercero y juega Copa Sudamericana. Así que esto es lo que tiene que ver con la información. Obviamente que la Copa Sudamericana es un gran torneo.
1: Sí.
0: Muy importante. Sí,
1: sí. Aparte hay equipos importantes,
0: sí, jugando. Y es tan importante la Copa Sudamericana como la Libertadores, viste que reparte mucho dinero, muchos dólares en efectivo. Y también la posibilidad de jugar Libertadores en la próxima temporada, en el caso de que se gane. Así que es el panorama de Boca, entonces, para la semana que viene.
1: Sí, tengo el análisis, el pedido de Guillermo Salinas.
0: Ah, dale.
1: O sea, no sé si lo vamos a pasar como video o lo paso yo acá de grabación.
0: No, acá de grabación nomás.
1: De grabación
0: sí,
1: nomás.
0: Sí, porque perfecto. No era un video, sí.
1: No hay ningún problema, dame un segundito.
0: Bueno, ¿qué hacía el Guille Salinas?
1: Guille está en Suiza, si
0: ajá,
1: me equivoco.
0: Sí, está en Suiza, los Alpes suizos.
1: Y manda un mensaje porque el amigo es hincha fanático de...
0: De Pirata Belgrano.
1: De Pirata Belgrano, Pirata.
0: Sí, sí. Que ese fin de semana juega la final de el torneo del fútbol de la Liga Argentina frente a River Plate.
1: Sí, señor.
0: En Córdoba, encima.
1: Obviamente, en Córdoba.
0: Claro.
1: Bueno... ¿qué decía Guille? A ver.
0: Dale.
2: Hola, te cuento la historia, algo personal, pero que le pudo haber pasado a muchos hinchas de Belgrano.
0: Sí.
2: A fines de los años 80,
0: está muy acelerado.
2: Que había en el país generaban que mis padres la tuvieran que remar día a día para salir adelante. El momento más esperado era que llegara el fin de semana, que mi viejo agarrara una radio negra que llevaba varias pilas y ahí poder sintonizar el partido del Pirata. Con Víctor Brizuela haciendo sus comentarios, de golpe el relator que decía ¡aparece Belgrano! Se escuchaba con algarabía. Ya ahí mi día cambiaba por completo. A pesar de tener 5 años, mi mente volaba al gigante de Alberdi y me imaginaba el desarrollo del partido. Cuando podía, mi viejo decía, vamos a la cancha, pero no era para ver el encuentro completo, sino que a falta de 10 minutos, abría las puertas del estadio, mientras muchos hinchas empezaban a retirar, mi viejo y yo nos metíamos para ver esos minutos finales. Era la gran alegría de mi semana poder ver esos minutos en la cancha. Cuando se podía conseguir entradas, y me comentaba mi viejo que íbamos a ir a ver a Belgrano, agarraba todos los papeles y diarios de la casa, los rompía en cientos de partes y los metía en una bolsita. Quería tirar todos esos papelitos cuando salían los jugadores a la cancha para ser parte de la lluvia de papelitos que los recibía. En esos momentos, Belgrano jugaba a la B Nacional. Mis partidos no eran trascendentales, con equipos muy importantes. Jugábamos contra el Atlético de Rafaela, Tigre, Colón, Quilmes, entre otros. Sin embargo, el gran sueño era ver a Belgrano subir a primera y que se enfrentara a River y a Boca. Con solo pensar jugar contra ellos, ya me reilusionaba. Solo mi imaginación más desmedida cabía la chance de enfrentar a uno de esos grandes en una final por un título de primera. Ahora ya han pasado casi 40 años de esos momentos en que un nenito se imaginaba a Belgrano en una gran final. Entre medios se dieron ascensos, descensos, partidos históricos y otros con sabor amargo, pero el gran sueño que tenía ese nene por fin se va a cumplir el próximo domingo. Salga como salga ese partido, ya es un momento histórico. Y como dice un relator cordobés, que sea lo que Dios quiera, y que Dios quiera que gane Belgrano.
0: Bueno, la verdad que está muy bueno, un relato de justamente el Guille Salinas, parte de aquí el staff de Radio Show, y comentando, ¿no?, lo que se daba cuando era la ilusión que tenía, ¿no?, de jugar con un grande, una final. No se dio de jugar con un grande para subir a primera, sino que con River. Nah, mentira. Sí.
1: Saludos, claro, a Guille, si a la
0: con otro más o menos grande, claro, con River. Y ahora le toca una final nada más, no, nada sí, menos, ¿no? Final. Y lo de River tienen la gana, dicen, no, la vamos a ganar, pues nos mandaron allá.
1: Yo creo que River le va a ganar, ¿no? River está jugando muy bien, ajá, pero que Belgrano no llega de casualidad tampoco.
0: River está, o sea, River está con mucha suerte.
1: Sí, sí, no, pero Belgrano no llega de casualidad, ¿eh? O sea, no, los partidos se tienen que ganar. Ajá. Y Belgrano evidentemente fue sorteando rivales muy difíciles.
0: Claro, sí, sí.
1: Y
0: sí.
1: Llegó,
0: sí,
1: o sí, sea... Sí. La posibilidad está para cualquiera de los dos, porque si hablamos de jugar bien, Boca jugó súper bien, uh-huh, y no le alcanzó.
0: Claro, ¿entendés? Exactamente.
1: Entonces la suerte tiene que estar del lado de, también tiene que aportar a lo que hace al deporte, al fútbol en, uh-huh, particular en este caso. Pero la suerte contra, sí, eso no hay.
0: Bueno, saludos al Guille, y bueno, es alguien que supo y sabe, como lo decía él en su relato, de ver a su equipo en la B.
1: Soñó con ver a su equipo donde está hoy, claro, y obviamente...
0: Hay muchos hinchas que con su equipo han recorrido la B y todas esas cosas, el torneo de ascenso, y obviamente estar en primera es una gran ilusión, ¿no? Bueno, así que vamos a ver qué pasa con el partido del próximo fin de semana.
1: Cortinita musical, te voy diciendo que a esta hora de la mañana, se me escucha un toque bajo, me parece a mí.
0: No, para nada.
1: A esta hora de la mañana la gente está a la expectativa de lo que va a pasar en Santa Rita esta noche, esta tarde noche, ya Fabio te contó.
0: Sí.
1: Y el domingo también.
0: Sí, sí,
1: procesión,
0: sí,
1: el domingo.
0: Sí, sí, ya está todo comentado.
1: Mira, he visto los... Perfecto. ¿Qué más tengo rapidito? Javier Milei anunció menos retenciones y más bajas. Sí, es reelecto.
0: Ajá.
1: O sea, ¿te imaginas?
0: Vamos todavía.
1: ¿Pero sabés a quién le va a aplicar menos retenciones?
0: ¿A quién?
1: A los que tienen plata.
0: Claro.
1: El resto va a joderse. O sea, que te quede bien claro que va a ser así.
0: Que no va a ser para vos, que lo hacer a votar.
1: Ninguna duda.
0: Sí, sí.
1: Ninguna duda. Pero por la duda, ella fue pidiendo el voto para la próxima, ¿me entendés? A ver, un poquitito ya te cuento. Mirá. Yo no soy feliz si no estás aquí. Ayer estaba leyendo, no sé dónde, dice el fin de la clase media. De cada 10 trabajadores, no ganan lo suficiente como para cubrir la canasta básica. 7 de cada 10. O sea, tenés 10 trabajadores, 7 no ganan lo suficiente como para comer. Trabajadores, uh-huh, blanco, ¿eh? Uh-huh. El 63% de los ocupados gana 1 millón o menos de 1 millón. Uh-huh. El 63% de los ocupados. El efecto motosierra en blanco. El 59% de los empleados registrados ya son pobres. De todos los que están en blanco ya son pobres, el 59%.
0: Sí.
1: Esta es la realidad del gobierno de Milei hoy. Aquel que venía con la motosierra para cambiarte la vida. Esta es la realidad. Uh-huh. La gente no tiene para vivir, la clase media está desapareciendo. 7 de cada 10 trabajadores no ganan como para pagar la canasta básica, para comer. El 63% de los ocupados gana menos de 1 millón de pesos. Y el efecto motosierra de Milei, casi el 60% de los empleados registrados ya son pobres. No llegan ni a clase media. ¿Y sabés lo que sale diciendo Milei? Anunció menos retenciones y más baja. ¿Para quién? ¿Que le va a ayudar a los que menos ganan? No, no, olvídate. En la bolsa de cereales de Buenos Aires, el mandatario destacó la prioridad del gobierno de avanzar en una reducción de impuestos a los que más tienen, a los de la soja, a los del trigo. Bajará retenciones al trigo y a la cebada al 7.5% y al 5.5% a partir de junio, y una baja escalonada en los impuestos a la soja desde enero del 2027 hasta 2028 en caso de ser reelegido. ¿Qué significa esto? Que si él no bajaba estos puntos, a lo mejor alcanzaba para que se pueda modificar la bonificación que tiene cada jubilado de 70 lucas, ese bonito que tiene. Le podía dar unos pesitos más a ellos para que puedan sacar un poquitito más la cabeza. No, el tipo le da a los que tienen plata, le está descontando impuestos en lugar de invertir ese dinero en lo que más necesitan. O por lo menos para que el PAMI funcione, para que pueda comprar alimentos. Eso es administrar para un sector. Está administrando para el 1% de este país. Está trabajando para que esa gente gane más plata. Y el resto a joderse. Recién yo te leía a vos que la gente, el 60%, está pasando a ser pobre. Está dejando de ser clase media. Es el Milei que se votó. Es el gobierno que tenemos. ¿Qué más te digo? Además, confirmó que las retenciones a la industria automotriz, petroquímica y maquinaria irán a cero. ¿Qué necesidad tiene de que las empresas grandes, la fábrica de autos, la petroquímica, maquinaria, vayan a cero? Si pagan un pequeño impuesto y se redistribuye en la sociedad, a su vez la sociedad... A ver, el tipo que te gana 400 lucas no va a comprar dólares. Va a comprar pan. Esta es la gestión de Milei y está haciendo lo que él, la derecha vino a hacer esto. Él vino a ayudar al 1% de la sociedad. El resto, que se joda. ¿Eh? Que se joda. Ayer le ganamos 13 votaciones a los cucas y el enemigo del progreso en la Cámara de Diputados. Eso también es gestión, destacó Milei, al poner el valor resultado, a poner en valor el resultado parlamentario, y destacó la labor de su gabinete. Mi equipo de gobierno son como los Rolling Stones y como Gardel, con una guitarra eléctrica. O sea, el tipo sigue divagando y jactándose de que gobierna para unos pocos. La gran mayoría, el 60% de clase media pasó a ser pobre. Este es el gobierno de Milei.
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4: En nuestros estudios es la hora 11. En punto.
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0: Bueno, este feriado de el lunes 25 de mayo, la Cooperativa Eléctrica Limitada Oberá recuerda a los señores socios que este lunes la cooperativa estará cerrada al público por el feriado en conmemoración del Día de la Patria. Se garantiza servicios de guardias las 24 horas, ¿sí? Bueno, así que es lo que va a suceder entonces este 25 de mayo. Por parte de los servicios públicos, el gobierno de la ciudad de Oberá informa que recolección de residuos va a funcionar normalmente, no va a haber la repartida de agua, servicio atmosférico, sí va a haber ese día recolección de residuos normalmente, ¿no? Bueno, así que es también para recordar lo que tiene que ver con, en este caso, la posibilidad, ¿no?, de este feriado con algunas actividades institucionales, lo que sí va a haber locro en lugares para que pueda disfrutar, por ejemplo, en el punto de las empanadas y, por ejemplo, en lo de Griselda también, ¿eh? Así que está buenísimo para disfrutar. Y lo escuchaste en las promos, donde vas a disfrutar de el rico locro este 25 de mayo.
1: Bueno, se enteró de que, entre otras cosas, dice la familia de una víctima. En este caso, Rolando Barceló caminaba por la banquina de la Ruta 14 cuando fue atropellado por un motociclista borracho. Uh-huh. La víctima falleció en el lugar y su familia pide que no se difundan imágenes sensibles al tiempo que cuestionaron el accionar de abogados que los instigan. Hay muchos abogados que, cuando tenés un accidente, sabe que el seguro es fácil de ganar un juicio de eso. Entonces van y piden a la familia que le firmen una autorización para generar el proceso, el debido proceso. Y dice que esta familia ya se siente agobiada por la forma que los hostigan, ¿viste? Esto pasó acá en Oberá. Al dolor de la sorpresiva e irreparable pérdida de un ser querido, la familia de Rolando Barceló, de 33 años, quien fue atropellado por un motociclista alcoholizado, tuvo que soportar la difusión de imágenes sensibles a través de las redes sociales. Pero como si eso fuera poco, a los pocos días posteriores, también fueron abordados por abogados y personas allegadas a los profesionales que pretenden brindar asesoramiento legal sin respetar los tiempos de duelo de la familia. En este caso, el joven también utilizó las redes sociales para expresarse. Los familiares dicen que tienen hostigamiento. Estamos intentando que abogados y personas que nos estén contactando constantemente dejen de insistir y de hostigar, porque realmente estamos atravesando un momento muy doloroso. Para nosotros fue un miembro muy querido de la familia y solo queremos poder vivir este duelo en paz, decía uno de los familiares. La joven utilizó, como decía recién, redes sociales para expresarse respecto a los hechos posteriores a la tragedia que se cobró la vida de su tío. Tal como se informó, un motociclista conducía borracho chocó y mató a Barceló cuando este transitaba a pie sobre la Ruta 14 en inmediaciones de las termas de Oberá. El conductor del rodado fue identificado como Ramón Zembruski, de 46 años, quien manejaba con 0,47 gramos de alcohol por litro de sangre cuando lo permitido para las motos y los choferes de este tipo de vehículo es 0,2, por lo que fue detenido. Ahora, lo que pide la familia es simplemente poder llevar su duelo en paz y que dejen de insistir los abogados y seguir acosando en redes sociales como en forma personal a la familia. Por favor, déjenos vivir nuestro duelo en paz, dice la familia Barceló.
0: Bueno, la posibilidad de ver Fórmula 1 este fin de semana, sí, porque es el Gran Premio de Canadá,
1: sí,
0: después de un buen resultado del Alpine y de Franco Colapinto durante el último que fue en Miami. Sí. Bueno, comienza el Gran Premio hoy viernes, y te decía, hoy horarios lindos para verlo. Por ejemplo, las prácticas libres ya en un rato nada más, 13:30, de 13:30 a 14:30, o sea, de 1:30 de la tarde a 2:30 de la tarde, las prácticas libres. Ahí ya vamos a verlo a Franco, vamos a ver a toda la Fórmula 1 cómo vienen preparándose o cómo arrancan la actividad allí en Canadá. Y después, a la tarde, se viene la clasificación para la carrera sprint, que va a haber el sábado, la carrera corta, va a ser la clasificación de la sprint a las 17:30 del día de hoy, sí, así que va a ser la clasificación para que puedas ver entonces la actividad de este fin de semana, ¿no? Pasamos al día de mañana, sábado, la carrera sprint va a ser a las 13 también, a la 1, y la clasificación a las 5 de la tarde del día sábado para la carrera final, que va a ser el domingo a las 5 de la tarde. Así que domingo a las 5 de la tarde, mucha actividad. Si te gusta la Fórmula 1, si te gusta el automovilismo, te gusta el fútbol, sos de River, sos de Belgrano, no sé cómo vas a hacer, vas a tener que tener, no sé, pantallas compartidas, o mirar en una tele uno, otra cosa en otra tele, o hacer zapping, narrar el control y mirar, así que muchas actividades para el día domingo en cuanto a lo deportivo, así que esto es lo que tiene que ver con la Fórmula 1, entonces horarios para ver este fin de semana. Dice que vuelve el calor a la provincia de Misiones, con temperaturas muy elevadas, luego de varios días marcados por intensas bajas temperaturas, heladas en algunas localidades y sensaciones térmicas que llegaron a los 0 grados centígrados. Dice, distintos puntos de Misiones, pronosticadores anticipan un cambio gradual en las condiciones climáticas para la próxima semana. Según informó el sitio Pronósticos Misiones, a partir del día domingo va a comenzar a ingresar una masa de aire cálido y húmedo desde el norte de Paraguay. De allá se viene el calor de Paraguay.
1: O sea, está pasando el puente.
0: Está pasando el tema, puente San Roque.
1: El tema será que la gente de aduana no se interponga.
0: Claro, exactamente.
1: En el tránsito habitual del tiempo.
0: Exacto, la situación va a impactar sobre Misiones.
1: Sí.
0: Corrientes, Chaco y Formosa entre el lunes 25 y jueves 28. O sea, el lunes llega acá a Argentina.
1: Hasta jueves.
0: Hasta el jueves.
1: Fiesta.
0: De acuerdo a esa proyección, las temperaturas máximas van a estar entre 25 y 27 grados durante buena parte de la semana, aunque el día miércoles y jueves podría registrarse valores cercanos a los 30 grados.
1: ¡Epa! Remeruli, papá. Sí. Mira, la renovación, ¿te cambio de tema?
0: No, no, ya está, sí, porque así que prepárate.
1: La renovación cambió hoy. Hoy es encuentro misionero. ¿Sabes quién lo dijo?
0: ¿Quién?
1: Roira. Sí, dijo sí. El conductor. Y anunció que será, no será candidato.
0: No, no, no va a ser candidato a nada.
1: ¿Por qué?
0: Y bueno, quiere. Viste que se había hablado en un momento que iba a ser candidato a intendente de Posadas otra vez.
1: Nah, la vida.
0: Sí, sí, sí. Lo había dicho, lo habían dicho. Y
1: mira, ahora ya no tiene necesidad de hacer nada con la guita que hizo.
0: Y ya dijo quiénes son los que pone él como para que participen de las elecciones próximas y candidatos a intendente de Posadas.
1: El gran problema es que la renovación, que continúa, porque el encuentro misionero de algunos, porque ahí por ejemplo no está Pasalacua, no están los ministros, no están los 66, porque uno se arrepintió, intendentes no están tampoco ahí, evidentemente no llegó todavía el encuentro para todos. Dijo previo a la sesión ordinaria de este jueves en la Cámara de Diputados de Misiones, lo que representó una nueva reunión de espacios políticos de encuentro misionero que conduce en la provincia, y dio a conocer su decisión en lo personal, que culmina una etapa. No voy a ser candidato a nada, señalando que ello se basa en la búsqueda de igualdad. Hijo de puta, después de 22 años. Entrega y entrega equitativa. Y que está impulsando un rebautizado espacio político que conduce la provincia. Él conduce en la provincia, ¿viste? En un tramo de su alocución citó a todos los gobernadores del oficialismo, todos contaron con mi apoyo. ¿Quién se ocupa que te apoye un gobernador? ¿Se le vota al gobernador o no le votan a vos? No. Para luego añadir, estamos en paz institucional, pero insistir en la importancia de cumplir la palabra empeñada, como reaccionó, como reconoció lo hacen los legisladores. Apenas comenzando, citó el trabajo parlamentario de los diputados presentes y senadores que integraban con él la mesa, los diputados nacionales Daniel Colo, Bancic y Alberto Arrúa, presidente de la Cámara de Diputados Sebastián Macías y vicegobernador Lucas Romero Spinelli, y los senadores Carlos Arce y Sonia Roja de CUT, destacaron además el trabajo en los diputados Oscar Herrera Guadi y Yamila Ruiz. Y allí destacó además el trabajo que se encuentra realizando el titular de la del Legislativo Provincial y el vicegobernador. Bueno, hablaron de todo un poco. Sobre encuentro misionero dijo, planteó que este tipo de convocatoria es para hacer oír nuestra voz. Seguir generando un espacio común donde las decisiones las tomamos nosotros. Y los compromisos y las responsabilidades que se van surgiendo emanado de una plataforma política, llámese futuro gobernante, futuros representantes, indicó que el encuentro fue creado para horizontalizar la participación. No se candidatea, ya te conté que no se va a hacer candidato en el 2027 a ningún cargo, a ningún cargo, digo bien, no busco candidatura, no voy a ser candidato a nada para garantizar esa cuota de igualdad respecto a una entrega equitativa. En eso, la referencia, también hice referencia al proceso político del encuentro inicial 17 de abril tras instar a los presentes a no bajar los brazos, porque cuando más difícil o incansable que parece la meta, hay que ser luz, y planteó un producto de esos elementos, encuentros misioneros que va a tener el próximo gobernador. De ahí va a salir, ese va a ser el producto que va a llevar al próximo gobernador adelante. Al volver a hablar de todos los gobernadores que me sucedieron, indicó, todos contaron con mi apoyo, mi aporte y generosidad. Qué lindo cuando decís yo soy generoso, ¿sí? No hay nada más lindo decir yo soy generoso. Es que te diga la gente que vos sos generoso, no puedes decir vos mi generosidad. Lo que más me importa es que poder estar la gente y estamos en paz institucional. Yo dudo de eso, pero igual que va a ser. La PSOA fue la que se fue a la reunión de los intendentes, primero, que hablaron en favor de Pasalacqua y de que querían que Pasalacqua sea el próximo gobernador, y ahora se cambió de bando. Ahora se fue para el lado de Rovira y dijo, yo me fui equivocada a la otra reunión. Comenzó su locución pidiendo disculpas si hubiera falta. Usted, ingeniero, en el año 2003 cambió la provincia de Misiones. Ahí está. Ahí ya le empezó a alzar. A ver qué más dijo. Sobre el planteo de PSOA, el diputado Rovira le planteó que era un tema menor y que pidió que no se desviase el principal objetivo, que es el espacio. Candidatos. En forma previa también hablaron los candidatos a intendente de Posada, comenzando por Martín Cecino, que se llevó muchos aplausos planteados por el desafío de ser el mejor intendente para Posada. Luego hizo lo propio Sergio Brezuki, actual director de arquitectura de la provincia, y Javier Dip. Entre los presentes también se encontraba el también candidato al señor comunal, al sillón comunal, Fernando Mesa, quienes también tuvieron la oportunidad de expresarse a algunos empresarios, entre otros invitados, en este encuentro. Que es lo que dice Rovira, no voy a ser candidato, y la renovación caducó. Hoy Encuentro Misionero es el espacio en que tienen que estar todos. Y anunció, entre otras cosas, que no va a ser candidato. Confía que el próximo gobernador saldrá del espacio de Encuentro Misionero. En lo que evidentemente, aparente, se está observando, hay 66 intendentes que no le acompañan y hay un gobernador actual que tampoco está invitado a las reuniones de Encuentro Misionero. O sea, siguen siendo renovadores, toda esa trupa tiene otro nombre. Todavía no sabemos. Cosas que se van a ir dando a medida que pasen los días, pero que sí nos damos cuenta que la renovación entró en una crisis muy, pero muy importante en nuestra provincia.
0: Bueno, este fin de semana, lo que tiene que ver con las actividades, este fin de semana largo, ¿no? Por así decirlo, se va a desarrollar una buena actividad en Posadas, es la Expoté Argentina, que se realiza este año en Posadas, con más de 70 expositores. Va a ser el día de mañana, sábado 23 y domingo 24, de 15 a 21, en el Parque del Conocimiento, con más de 70 participantes y una agenda que combina producción, turismo, innovación y cultura. La propuesta incluye degustaciones, catas guiadas, talleres, presentaciones de productos y un patio gastronómico con identidad misionera, en un espacio que busca fortalecer la cadena tealera y promover el consumo interno. En ese sentido, la presidenta de la Asociación Tealeros Argentinos, Adriana Yáñez, afirmó que el objetivo es seguir generando nuevas oportunidades para el té, tanto desde la producción como desde el consumo. Por su parte, el ministro de Turismo de Misiones, José María Rúa, destacó el potencial del sector. Misiones es la principal exportadora de té del país, pero además estamos trabajando para consolidar el té como una experiencia turística también. Así que el sábado 23 arranca todo a partir de las 3 de la tarde con la apertura de la feria. Esto va a ser el día de mañana y después exposiciones, recorridas y todas esas cuestiones. Entonces ahí en Posadas, en el Centro del Conocimiento, donde vas a disfrutar de grandes momentos, empresas importantes que tienen que ver con el té. Ayer era justamente el Día del Té, se conmemoraba el Día Internacional del Té, que es una cultura a través de todo el mundo, una cultura milenaria, la ceremonia y disfrutar del té, así que va a estar muy lindo esto para disfrutar del fin de semana, si el tiempo acompaña, para que puedas disfrutar de esta actividad. Entonces, la Expo Té en Posadas este sábado y domingo en el Centro del Conocimiento.
1: Mirá qué lindo, che. Sí, vamos a tener un fin de semana movidito, a pesar del feriado.
0: Me gusta disfrutar del té, me encanta el momento del té, así que vamos a ir a ver algunas opciones allí.
1: Bueno, mirá qué lindo. ¿Usted té del té? Yo no sé.
0: Sí,
1: té,
0: me encanta.
1: La yerba, che.
0: No, me encanta el té.
1: Yo
0: me
1: sí, el
0: la
1: café
0: yerba.
1: Y la yerba.
0: Sí, sí.
1: Obviamente te hace mal todo, pero para despertarte no hay nada mejor.
0: ¿Cómo que te hace mal todo?
1: Sí, en el sentido que...
0: No te hace mal nada. Sí, es lo mejor que tenemos, el té y la yerba.
1: No, a ver. Yo no te estoy diciendo que te haga mal de salud, pero
0: la
1: mateína...
0: Me asustaste.
1: La mateína te hace mal, porque te excita. La cafeína te hace mal, y la teína también. O sea, todo te hace mal en definitiva si tomas en abundancia, pero nada, no deja de ser algo que te gusta y que tenés que darte el gusto.
0: Claro.
1: A ver, ¿qué más tengo por acá? Rapidito, que estoy buscando acá un tema que... nada, el gobierno se conoció el resultado, fue negativo del examen toxicológico del gobernador.
0: Sí.
1: Viste que todos se fueron a hacer su examen.
0: Sí.
1: ¿Por qué? Para ver si eran droga dependiente o no, digamos.
0: Claro, sí. Se hizo el intendente, los jefes de la policía,
1: todo. En lo personal, esta semana pasada que se realizó el control toxicológico preventivo junto a integrantes de su equipo de gobierno y se conoció que el resultado fue negativo. Planteó que la función pública exige responsabilidad, transparencia y dar ejemplo todos los días, en referencia a los controles a los funcionarios de la provincia que habían arrancado el lunes cuando entró en vigencia el decreto 776. Se establece la obligatoriedad de estos exámenes para funcionarios y agentes del estado provincial que tienen 90 días hábiles de plazo para realizar su primer examen. Hablando de 90 días, ¿sabés quién va a... ¿cuándo empieza el mundial?
0: El 16 de junio.
1: Bueno, dice que Adorno iba a presentar ese día su declaración jurada.
0: sí, más vale.
1: Todo para que nadie le dé pelota a la declaración
0: todo
1: jurada.
0: Todo van a estar atento ahí, exactamente, sin duda alguna.
1: Buen momento para escuchar algo de música, nos estamos...
0: despidiendo. Ya, no.
1: 25 minutos pasando de la 11.
0: Sí.
1: Entramos después de la música, un par de avisos comerciales al último tramo de su programa.
0: Sí, Fabio. Sí, exactamente, ya venimos...

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2: En nuestros estudios es la hora 11:29.
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1: En nuestros estudios es la hora 11:41.
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0: Final de la edición del día de hoy, último bloque, comentándote algunas informaciones, más que nada agenda. Bueno, te decía hace un ratito de que, bueno, fin de semana lo más importante que se destaca en el ámbito deportivo es la Fórmula 1, lo que se va a correr en el Gran Premio Canadá este fin de semana, con actividades que arrancan el día de hoy a partir de las 13, a partir de las 13:30 en realidad, con los entrenamientos, y ya vamos a ponernos en clima para ver lo que sucede con esto, ¿no? Y después también el domingo, la carrera final a las 5 de la tarde, y también la final de el campeonato argentino, ¿no? De la Liga de Fútbol aquí en Argentina, entre River y Belgrano, allí en Córdoba, ¿no? Bueno, para recordar también algo de efemérides y un dato, ¿no? Un hecho relevante de que el 22 de mayo del año 1982, dos aviones bombardearon el guardacostas de la Prefectura Naval Argentina en las Malvinas. Uno de ellos fue abatido por un maquinista argentino. Cada 22 de mayo, la Prefectura Naval Argentina conmemora el aniversario del ataque al guardacostas PNA GC-83, Río Iguazú. Así lo llamaban, ¿no? En este caso, en lo que tiene que ver con esta efeméride y lo que se comenta el día de hoy, ¿no? Fue un día como hoy, justamente, ¿no? En las Islas Malvinas, el río Iguazú fue uno de los dos guardacostas enviados al archipiélago para ejercer el control de policía una vez tomada posesión el 2 de abril del año 1982. Los guardacostas PNA PG-82 y el CG-83 zarparon el 11 de abril desde Puerto Deseado y arribaron a Puerto Argentino el día 13, después del bloqueo que se había impuesto en el área circundante al archipiélago por parte de submarinos ingleses. Ya en el teatro de operaciones, además de la misión de ejercer el poder de policía en las costas y aguas jurisdiccionales, se les asignaron las misiones de reconocimiento de costa, transporte de tropas, armas y municiones, apoyo logístico a emplazamientos militares, conducción de buques mercantes a través de zonas minadas, vigilancia de radar, entre otras tareas también. En la madrugada del 22 de mayo del año 1982, habían embarcado en el guardacosta Río Iguazú su capitán, el subprefecto Eduardo Adolfo Olmedo, dos oficiales, dos suboficiales, siete cabos y tres marineros, además del subteniente José Navarro, a cargo de dos baterías de obuses a trasladar y 15 hombres a su cargo. También embarcó el cabo segundo enfermero de la Armada Argentina, Oscar Guzmán, quien posteriormente se encargó de asistir a los heridos, ¿no? Bueno, esto ocurría en las Islas Malvinas. Iniciada la navegación, luego llegó el guardacostas un alerta rojo, eran 8:20. El ataque de dos aviones británicos fue casi inminente, inmediato, digo bien. En vuelo rasante dispararon dos potentes cañones de 30 milímetros, y el guardacostas fue alcanzado por los proyectiles que impactaron en el casco, averiando el timón e inundando la sala de máquinas. Quedaban pocas posibilidades de continuar la marcha y había amenaza de un nuevo ataque aéreo. En la popa del guardacostas la situación era trágica. Esto lo pudo constatar el entonces cabo segundo José Raúl Ibáñez, maquinista correntino, que debió abandonar sus tareas e inundarse justamente antes de inundarse la sala, ¿no? Cuando ascendió a la cubierta, comprobó que su compañero, el cabo Julio Omar Benítez, yacía de pie en uno de los dos de las dos ametralladoras, el primer oficial Gavino González, el contramaestre suboficial Juan Bacaro y el timonel cabo segundo Carlos Boganchea estaban gravemente heridos en ese lugar. La otra ametralladora había quedado inutilizada y no había ningún tripulante para reemplazar a Benítez. Y de pronto se produjo el segundo vuelo de los atacantes. Ibáñez comprendió que lo único que podía hacer era, para salvar a quienes permanecían con vida en el guardacostas, era empuñar la ametralladora que aún funcionaba, y en pocos segundos tomó control del arma. El avión se había colocado detrás de la estela que dejaba el pequeño buque para abrir fuego con enorme lucidez. Ibáñez apuntó la ametralladora contra el Sea Harrier, así se llamaba el avión, y disparó incansablemente. Lo imposible se produjo cuando el avión enemigo fue alcanzado en pleno por las pequeñas municiones del medio naval, quedó envuelto en humo, perdió altura y cayó al mar, ¿no? Esta es la anécdota y parte de la historia, ¿no? Lo que ocurría entonces en la madrugada del 22 de mayo del año 1982. Por eso la Prefectura Naval Argentina conmemora este día el nuevo aniversario del ataque del río Iguazú, así se llamaba el barco de prefectura que estaba patrullando allí en Islas Malvinas, dice la información que se recuerda también el día de hoy. Bueno, 54 minutos de las 11 en todo el país, ya recta final de la edición del
1: día. Ya nos vamos prácticamente.
0: Ya nos estamos yendo.
1: Che, qué día frío, ¿eh? Sí. Bajó la temperatura un poco más porque está muy frío fuera, ¿eh?
0: Está frío, todavía tenemos 12 grados, a ver por acá lo actualizamos, sí, 12 grados todavía. La sensación térmica de 12 grados, viento del sureste a 6 kilómetros en la ola y se espera que hoy tengamos una temperatura máxima de 18 grados.
1: Pues hay que detuvieron a un hombre acusado de abuso sexual y presunta explotación de un adolescente en Mártires. El hombre tenía 42 años y fue detenido por la policía de la provincia de Misiones en el marco de una investigación por delito contra la integridad sexual en perjuicio de su hija de 14 años. La causa se inició tras la denuncia realizada por la madre de la menor y quedó en manos de la justicia. Evidentemente lo detuvieron al hombre. Según informaron fuentes policiales, la mujer tomó conocimiento de los presuntos hechos a partir del relato del adolescente, lo que motivó la inmediata activación de los protocolos de intervención y la participación de los organismos competentes. De acuerdo con la denuncia, los episodios habrían ocurrido en el domicilio familiar de la localidad de Mártires. Además, durante el avance de la investigación surgieron elementos que son analizados por la justicia en relación a una posible facilitación para situación de explotación sexual. En el procedimiento, los efectivos secuestraron un teléfono celular que será sometido a pericias para avanzar con la causa y el acusado quedó detenido a disposición de la justicia mientras continúan las actuaciones correspondientes. Esto pasó en la localidad de Mártires, San Martín, Mártires, en esa zona, y detienen un hombre acusado de abuso sexual, presunta explotación de un adolescente que sería su hija en este caso.
0: Qué bárbaro. Bueno, para recordarte la agenda de este fin de semana, entonces ahí, o de hoy en realidad, fiesta patronal en la parroquia Santa Rita, hoy viernes.
1: Hoy Santa Rita y ¿cómo se dice? ¿Procesión?
0: Sí, ¿hoy? Ahí te estaba por comentar. Viernes 22 de mayo, fiesta patronal, día de Santa Rita, a las 19:15 horas procesión por las calles del barrio. Sí. 20 horas misa con el obispo Damián, la presencia del obispo, y después se va a continuar con toda la fiesta patronal, lo que te comentaba hoy, actuación de grupos y todas esas cuestiones, y también después se viene el sorteo de Bono Colaboración, que está a la venta todavía, Parroquia Santa Rita, de Casia, primer premio 1.000.000 de pesos, segundo premio 500.000, tercer premio 250.000. Está buenísimo, es lindo.
1: Un palito así que te hace respirar un poco más.
0: Espectacular. Así más que a ¿no? disfrutar entonces de el día de hoy. Entonces, cena ahí a la canasta. Va a haber música, va a haber todo por Santa Rita. Así que un saludo muy grande a la gente de Santa Rita.
1: A la gente del barrio Yerbal Viejo,
0: que barrio
1: tiene la capilla y en la actualidad parroquia.
0: Parroquia
1: Santa Rita. Un saludo muy especial a mi querida amiga Blanca y a toda la barra ahí del barrio que siempre están colaborando con Santa Rita. Blanca, un abrazo grande.
0: Blanca cruza la calle ahí.
1: Sí, ya está, a ella le tiene. Sí, ya. Te dice, hay que hacer empanada, hay que hacer loco, ¿qué es lo que hay que hacer? Ella le mete pata.
0: Sí, exactamente.
1: A todos, un saludo muy especial, en serio, que tengan una excelente jornada. Uh-huh. ¿Cómo se diría día de...? No es aniversario, es...
0: Día de su Santa Patrona.
1: Ahí Santa Rita. Sí. Santa Patrona, barrio Yerbal.
0: Sí, exactamente.
1: Está. Bueno.
0: Listo. Hablando de iglesias y todo... Sí, de iglesia. Le mandamos un saludo muy grande. Nos escuchan un ratito, por lo menos así de a ratos, en la República del Congo. Viste que tengo una hermana que está por allá.
1: ¡Ah! Mirá, saludos a la gente del Congo. Cóndor iba a decir.
0: Están en una misión allá, ¿no?
1: Ajá.
0: Y puso la transmisión de ayer, bueno, que nos escuchó un ratito, así que le mandamos un saludo. Estaba muy contento el otro día, viste, que la República del Congo se clasificó por primera vez al Mundial.
1: ¿Se viene?
0: Y ya estuvo ahí en fiesta, estuvieron de tomar.
1: ¿Y qué hacen el Congo? Tu hermana está en la iglesia, ¿no?
0: Claro, es religiosa, está en una misión allá y bueno, lleva su...
1: Lleva el fútbol hacia el Congo.
0: Lleva el fútbol.
1: Sí, se practica. Es que lindo sería hablar con...
0: Le mandamos, cuando vino para acá, le mandamos una camiseta de Messi, porque tienen varios chiquitos ahí a su cargo en esa misión, digamos. Le mandamos unas camisetas de Messi, querían los chiquitos. Viste que en todas partes del mundo y le mandamos acá unas camisetas.
1: Me imagino lo que debe ser ese chico jugando en una canchita. Hacete la idea, la canchita en el Congo.
0: Sí, sí, sí.
1: Sería, viste que Bel es muy humilde toda la gente.
0: Y encima ahora son más futboleros porque encima clasifican claro, al Mundial. No,
1: pero juegan con una camiseta de Messi y al poco tiempo su equipo gana la clasificación para el Mundial, cosa que no había hecho creo que nunca.
0: No, la primera vez.
1: La primera vez.
0: Historia, sí, sí, sí.
1: O sea, todo influye.
0: Sí,
1: todo influye para la felicidad del pueblo. Y me imagino que gran parte de esa felicidad también la debe tener tu hermana, que
0: claro.
1: Si bien no tiene nada que ver con ese país, pero hace su aporte para que las cosas vayan bien también en ese lugar.
0: Exactamente, así que le mandamos un saludo muy grande, ¿no?
1: Y obviamente, si nos está sintonizando, no me acuerdo ni cómo se llama.
0: Graciela,
1: que te saludo, buen fin de semana, inicio de fin de semana este, para nosotros largo, porque te recordarás que el lunes es...
0: Lunes 25 de mayo, feriado.
1: Día de la Patria Argentina.
0: Sí, sí, sí. Vamos. No te olvides que mañana, no, el domingo, vamos al Parque de las Naciones.
1: A las 6 de la tarde arranca Parque de las Naciones. Cantamos el himno todos juntos a las 12 de la noche.
0: Ayer estaba mirando, bueno, ayer estuvo Joa, ¿no? Que estuvo,
1: sí.
0: Estuve mirando ahí hace un ratito el resumen del programa de ayer, que no podía hablar en serio, Joa. Vos solo te reías nomás.
1: Bueno,
0: nunca más vengo, digo, para eso querían que venga.
1: Sí, jodieron, para que más, pero...
0: ¿Para qué me invitan,
1: sí,
0: Nico?
1: ¿Para qué me invitan? Bueno, gracias, pero, familia, buen fin de...
0: Nos encontramos.
1: Chao, Fabio. Mañana, no te olvides.
0: Mañana vienen los chicos de...
1: Integrando
0: a la zona centro.
1: Ese tipo sí tiene experiencia. ¿No?
0: Hay uno que viene siempre, más temprano.
1: Bueno,
0: todo.
1: No se jode.
0: Sí, el operador viene temprano.
1: Sí, hablando de eso, ¿regalamos alguna entrada hoy o mañana regalamos todo?
0: No, mañana.
1: Mañana,
0: sí, porque
1: para
0: mañana...
1: la fiesta de...
0: La fiesta retro, qué lindo que va a estar Banda 1, Grupo 1.
1: Acércate, mi amor, ¿cómo que se llama el tema?
0: Desnúdate, mi amor. Sí, exactamente.
1: Chao, familia, gracias, nos encontramos, ¿eh?
0: Chau.
1: ¡Oiga! ¿Hola, Pinto, qué hora?
0: Hoy a las 13:30, ahora 1:30 comienza el entrenamiento.
1: Dale.
0: Sí.
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3: En nuestros estudios, es la hora 12, un minuto.
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18: En nuestros estudios es la hora 12, 7 minutos.
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1: En nuestros estudios es la hora 12:19 minutos.
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1: En nuestros estudios es la hora 12:32. 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
1: En nuestros estudios es la hora 12, 47 minutos.
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Ya una tarde más con estos acordes, con esta cortina del Santo Galileo, estamos dando comienzo al programa La Voz de la Liberación, programa que pertenece a la Iglesia Pentecostal Dios es Amor.

Recordándote que nuestra sede mundial se encuentra por la Avenida del Estado al 4568 en San Pablo, Brasil, bajo la actual responsabilidad de la presidenta mundial, nuestra hermana Irene Miranda de Oliveira.

aquí en el país. Aquí en el país se encuentra nuestra sede nacional, en la capital de nuestro país, provincia de Buenos Aires. Se encuentra ahí por calle Yerbal, altura 2461, frente a la Plaza Flores. Está ubicada la iglesia pentecostal Dios Osamori. Actualmente se encuentra bajo la responsabilidad del presbítero Sabdiel Bravo.

Virasoro Corrientes se encuentra la sede provincial en barrio Santa Rita, por calle Chubut y Al Palmar. Ahí está ubicada la iglesia pentecostal Diócesis Amor y actualmente está bajo la responsabilidad del presbítero Marcelo Kerber.

Y aquí en la ciudad de Oberá, aquí en nuestra ciudad, se encuentra nuestra sede distrital por calle Chubut, altura 145, casi Avenida Libertad. Y está ubicada en la iglesia pentecostal de Dios es Amor y actualmente está bajo la responsabilidad del presbítero Jorge Valdés. Ya en esta tarde, quien tiene el gusto, el placer de estar con todos ustedes para hacerte la compañía aquí por la 100.5 Radio Show, es su amigo y hermano en Cristo, el joven Emanuel. Reciban todos la gloriosa paz de nuestro Señor y Salvador Jesucristo.

te bendiga en esta hora de la tarde, 13 horas con 20 minutitos. Dios bendiga tu vida, usted que del otro lado ahí nos está sintonizando en estos minutos, nos está escuchando en esta hora de la tarde, tal vez ahí en tu hogar, junto a tu familia, o donde quiera que estés, donde quiera que nos estés sintonizando en esta tarde, que Dios bendiga tu vida de una manera muy, pero muy en especial. Ya estamos con todos ustedes ya en este día, viernes 22, creo que sí, ya cerrando también esta semana que Dios nos ha permitido estar con todos ustedes para compartirte las informaciones. Pero antes también de nosotros también ya compartirte las informaciones de este día de hoy, lo que viene, lo que prosigue también en el interior de la iglesia pentecostal Dios es Amor. Yo te invito para que en esta tarde junto nosotros realicemos una oración a nuestro Dios. Yo te invito para que junto nosotros unamos nuestra voz en una breve oración a nuestro Señor y Salvador Jesucristo en esta tarde, para ya presentarnos delante de su presencia. Vamos a orar entonces todos juntos a nuestro Dios, vamos a orar entonces todos juntos a nuestro Señor y Salvador Jesucristo. Oremos a nuestro Dios. Amado Dios y eterno Padre, Dios de misericordia, Señor, en este momento, Dios de oración, Señor, en este momento de clamor, Señor, en esta hora de la tarde, Señor, venimos, mi Dios, ante tu presencia, Señor, venimos para hablar contigo, Señor, para elevar esta humilde, Señor, oración, mi Dios, delante de ti, Señor, recordando, Dios, por tu palabra, que es ella, Señor, que es la oración, aquella que nos comunica, Señor, que nos permite hablar con el Señor, aquella que nos permite nosotros, Señor, Dios mío, Padre, dialogar contigo, Señor. Y en esta tarde, Dios, nosotros oramos, Señor, en este momento, nosotros clamamos, Señor, y hacemos, oh Dios, mi Padre, realizamos esta oración, Señor, para darte gracias, Dios, en primer lugar, por realmente todo lo que el Señor nos tiene alcanzado, Señor, para darte gracias, mi Dios, por todas las cosas que el Señor nos tiene dado. Ciertamente, Dios, son muchos para enumerar, Señor, todo lo que el Señor nos da en el día a día, Señor. El día que nos regala, Señor, ya es realmente motivo por el cual nosotros debemos darte gracias, Señor. Yo te doy gracias, Dios, porque hemos llegado, Señor, a un viernes más. Hemos, Señor, ya atravesado, Dios, una semana que el Señor nos ha permitido nosotros estar en los estudios, y es por eso que te agradezco, Señor. También te agradezco, mi Dios, por la vida de las personas que del otro lado me están escuchando en este momento, Señor. Te doy gracias, mi Dios, por cada familia, por cada hogar, por cada persona, Señor, que en este momento está orando junto conmigo, Señor. Yo te agradezco, mi Dios y mi Padre, por tenernos guardados, por tenernos protegidos, Señor. Yo te agradezco, mi Dios y mi Padre, por tener suplido, Señor, nuestras necesidades. Yo te agradezco, Señor, realmente, mi Dios y mi Padre, por todo, absolutamente todo lo que el Señor nos ha dado, Señor. Mas en esta tarde, Dios, te queremos pedir, Señor, que una tarde más tu Espíritu Santo sea para con nosotros, Señor. En una tarde más tu Espíritu Santo tome el control, Señor, tome la guía. En una tarde más, Señor, tu Espíritu de Dios ministre nuestras vidas, Señor. Ministre las vidas que del otro lado me están escuchando en este momento, Señor. Sabemos, mi Dios, que tú eres un Dios de cerca como un Dios de lejos, Señor. Sabemos, mi Dios, que tú no tienes límites, Señor. Es por eso, Dios, que por medio, Señor, de esta oración y desde estos estudios, Señor, yo oro, mi Dios, presentándote, Señor, a las familias, mi Dios, a los hogares, a las personas, Señor, que en esta tarde me están escuchando, Señor. Tal vez me escucha, mi Dios y mi Padre, en su trabajo, tal vez me escucha en su hogar, Señor, tal vez me escucha, mi Dios y mi Padre, con su familia, Señor, aquí dentro de la ciudad de Oberá, Señor, en los barrios, los alrededores, Señor, en las colonias, mi Dios, en los parajes, o hasta mismo, Señor, en otras provincias, Dios, por la vía del internet, Señor. Yo te pido, mi Dios, en este momento, Señor, para que el Señor los pueda bendecir de una manera muy, pero muy en especial, Señor. Te pido por cada persona, Señor. Te pido, mi Dios y mi Padre, por cada familia, Señor. Por cada hombre, por cada mujer, Señor, que en esta tarde está orando, está clamando, está buscando junto conmigo, Señor. Tú, mi Dios, que conoces cada vida, Señor, mi Dios y mi Padre, por igual, Señor. Tú, mi Dios, que conoces absolutamente a todos, Señor. Escrito está en tu palabra, Señor, que tú llamas a las estrellas por
su nombre, Señor, cuanto más nos conocerás a nosotros, Señor, que somos realmente tu creación, Señor. Y es por eso, Dios, que en este momento yo te pido, Señor, para que tu Espíritu Santo, Dios, los pueda visitar, Señor, donde quiera que estén, Señor, para que tu Espíritu Santo en este momento, Señor, pueda llegar, Señor, trayendo, mi Dios y mi Padre, de tu paz, Señor, trayendo de tu amor, Señor, trayendo realmente, mi Dios y mi Padre, de tus bendiciones, Señor, para ese hombre, para esa mujer, Señor, donde tú llegas, mi Dios y mi Padre, Señor, ahí hay, mi Dios, paz, ahí hay alegría, Señor, donde tú llegas, mi Dios y mi Padre, hay tranquilidad, Señor, donde el Señor entra realmente, mi Dios y mi Padre, las cosas cambian, Señor. Yo te pido, mi Dios, en esta tarde, para que el Señor entre en las vidas, Señor, en los hogares, en las personas, Señor, que del otro lado están orando junto conmigo, Señor. Guíanos, oh Dios, en esta tarde, Señor, bendícenos, mi Dios, en el nombre de tu Hijo amado, el Señor Jesús, Señor, y ayúdanos, mi Dios, de una manera muy en especial, Señor, para que tu nombre venga a ser glorificado en nuestra vida, Señor, y para que podamos ser, mi Dios y mi Padre, de bendición para las personas que del otro lado nos escuchan, Señor. Te pedimos en este momento, Padre, en el poderoso nombre de tu Hijo amado, nuestro Señor y Salvador Jesucristo, Señor, confirma, Padre, la victoria, confirma, Hijo, y confirma, Espíritu Santo de Dios, en el nombre de Jesús.

0: 26 minutitos, familia, 26 minutitos ya transcurren de la hora 3, en esta hora de la tarde. Estamos con todos ustedes aquí por la 100.5, está sintonizando el programa La Voz de la Liberación, programa que pertenece a la Iglesia Pentecostal Dios es Amor, nuestra sede distrital aquí de la ciudad de Óbera, ubicada ahí por calle Chubut, altura 145, casi Avenida Libertad. Dios bendiga tu vida, Dios bendiga tu hogar, Dios bendiga tu familia, Dios te bendiga de una manera muy, pero muy en especial usted que del otro lado me está sintonizando, usted que del otro lado me estás escuchando, que Dios bendiga realmente tu vida de una manera muy, pero muy grandiosa. Familia, ya desde estos minutos de la tarde, con toda fe y toda expectativa también para compartirte las informaciones con respecto a lo que se irá a vivir, con respecto a lo que se está viviendo también en el interior de la Iglesia Pentecostal Dios es Amor. Desde estos minutos de la tarde quiero dejarte toda la información también para que usted quede del otro lado y nos está escuchando y que tal vez quiera estar juntamente con nosotros, ya está informado. Más también quiero invitarte también porque realmente se viene, se aproxima un fin de semana de mucha bendición, en la cual queremos que usted quede del otro lado y nos está escuchando, esté juntamente con nosotros participando, porque cosa grande la que Dios tiene preparado para nosotros. Pero primeramente, ya en esta tarde vamos a sintonizar una bella alabanza y ya luego sí vamos a regresar con todos ustedes, con todas las informaciones. Ya luego iremos a regresar con nuestros comentarios también a escuchar testimonio. Pero primero vamos a sintonizar una bella y hermosa alabanza que estará sonando para todos nosotros, para usted que del otro lado y nos está escuchando. Vamos a sintonizar entonces todos juntos esta bella alabanza.
1: Tudo estava muito triste. Jesus havia morrido. As pessoas achavam que não havia mais esperança. Você pode imaginar o cenário triste que havia? Você pode se transportar para lá agora? Feche os olhos e se transporte para este lugar. Que clima sombrio. Uma mulher chorava. Era Maria Madalena. Ela estava chorando junto ao sepulcro de Jesus. 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Eram dois anjos do Senhor vestidos de branco. 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E ela disse: eu estou chorando

Bien, gente, bien, familia, Dios te bendiga en esta hora de la tarde, 13 horas 34 minutitos. Hermosa alabanza la que acabamos de escuchar en esta hora de la tarde. Realmente un mensaje muy profundo la que nos transmite esta alabanza, recordándonos que realmente Él está vivo, recordándonos que realmente Cristo Jesús ya ha resucitado, recordándonos realmente que el dueño del universo está vivo y reina por los siglos de los siglos, como dice su palabra. Ciertamente Él reina por los siglos de los siglos y nos trae un mensaje de esperanza a nuestra vida, nos trae un mensaje realmente de renuevo a nuestra vida, el recordar realmente por la palabra que Cristo Jesús ha resucitado, que Cristo Jesús está vivo y que está con su misericordia extendida aún para ayudar al hombre, con su misericordia extendida aún para ayudar a la mujer. Ciertamente la palabra de Dios nos dice que cuando el Señor murió, María se encontraba realmente pasando un momento muy difícil porque había muerto el Señor. Y la palabra de Dios dice que al tercer día ella estaba en el sepulcro y se le aparecieron dos hombres de blanco y le dijeron: mujer, ¿por qué buscas entre los muertos aquel que está vivo? Ciertamente un mensaje que confronta nuestra vida. ¿Cuántas veces estamos atravesando un momento difícil? ¿Cuántas veces estamos pasando un momento complicado y nos olvidamos que realmente Cristo Jesús, nos olvidamos que aquel que tiene la salida, nos olvidamos que aquel que tiene el poder en el cielo como en la tierra, Él está vivo? María se encontraba atravesando ese momento tan difícil, habían matado a su Señor, mas cuando ella estaba pasando ese momento complicado y difícil, aquellos varones se le aparecieron y le dijeron: mujer, ¿por qué estás buscando aquel? ¿Por qué estás buscando entre los muertos aquel que vive? ¿Por qué realmente estás buscando entre las tumbas, entre los muertos, aquel que realmente ya vive? Es un mensaje de esperanza al cual nos transmite, es un mensaje de esperanza al cual trae a nuestra vida, recordándonos que Cristo Jesús, recordándonos que nuestro Señor, recordando que el Creador de todas las cosas, el Creador de todo aquello que usted puede observar, el Creador de su vida, el Creador de mi vida, está vivo y Él reina por los siglos de los siglos. Y en esta tarde quiero transmitirte esa palabra, en esta tarde quiero transmitirte ese mensaje, que realmente hay solución, que realmente hay salida, que realmente hay realmente el camino, la solución, porque Cristo Jesús está vivo y Él reina y reina por los siglos de los siglos. Él vive y vive por los siglos de los siglos. Y con esa información, familia, sabiendo que nuestro Dios, sabiendo que Cristo Jesús está vivo, sabiendo que Dios, que Jesús resucitó de entre los muertos, es que nosotros queremos acercarnos en esta noche con ese pensamiento y con esa fe depositada en nuestro Señor y Salvador Jesucristo. Queremos reunirnos en esta noche en la presencia de Dios, queremos reunirnos en esta noche para adorarle, para glorificarle y para clamar también por su poderoso nombre. Estamos en el día viernes 22 del 5 del 2026, ya hemos llegado al final de la semana y realmente nos encontramos en la iglesia pentecostal Dios es Amor, en la campaña Guerra contra Todo Mal, donde desde estos minutos de la tarde quiero invitarte para ir a buscar realmente a Cristo Jesús. Desde estos minutos de la tarde quiero invitarte para que en esta noche lleguemos a buscar de su presencia, para que en esta noche vamos a buscar a aquel que vive, aquel que reina, vamos a buscar a aquel que tiene poder en el cielo como en la tierra, vamos a buscar realmente de su ayuda, vamos a buscar de que realmente Él nos venga a ayudar, de que realmente Él nos venga a transformar, de que realmente Él venga a operar, de que realmente sea Él quien extienda su misericordia para ayudarnos. Tal vez en esta tarde hasta mismo me encuentro hablando con personas que tú estás viviendo momentos difíciles, momentos complicados, que tú tal vez hasta mismo estás perdiendo la esperanza, que tú tal vez hasta mismo estás desistiendo y estás perdiendo la fe, mas yo te hablo y te digo que aún hay salida, que aún hay oportunidad. En cuanto Cristo Jesús vive, en cuanto la gracia no ha terminado, aún hay una solución para tu vida, aún hay una solución para tu problema, y es buscar al Creador del universo, es buscar a Dios, es buscar de su presencia, buscar de su ayuda, porque escrito está que Él es el que tiene poder en el cielo como en la tierra. Escrito está que es Él aquel que tiene poder arriba como abajo, es Él que tiene toda autoridad. La Biblia dice que el Padre ha engrandecido su nombre y hoy Él es aquel que tiene la autoridad sobre todas las cosas. Por eso te invito para que en esta noche lleguemos a la presencia de Dios. Por eso te quiero invitar para que en esta noche nosotros nos acerquemos a buscar de la solución, a buscar realmente de la ayuda de parte de nuestro Señor y Salvador Jesucristo. Como ya te lo he dicho,
Como ya te lo he dicho antes, estamos en la campaña Guerra contra todo Mal en este día viernes, donde nos unimos junto a las iglesias pentecostal, Dios es amor, de todo el mundo, en esta campaña Guerra contra todo Mal, para clamar a Dios. Sabemos y no podemos negar que el mal existe, sabemos y no podemos negar que realmente la maldad existe, que realmente las fuerzas contrarias, opresoras, malignas existen, así como existe el poder, la misericordia de Dios para con el hombre, también existe los ataques, también existe la maldad del enemigo. Como está escrito en la propia palabra, que el enemigo no vino sino es para matar, hurtar y destruir, mas Cristo Jesús vino para darnos vida y vida en abundancia. Y es con este pensamiento y con esta fe queremos llegar a su presencia en esta noche, recordando que Él está vivo, recordando que Él tiene poder, recordando que Él es aquel que puede transformar y cambiar nuestra vida. Queremos acercarnos para alcanzar también nosotros la bendición de sus manos. Es Él aquel que tiene el poder, es Él aquel capaz de transformar, cambiar, aquel de sanar, curar, aquel de realizar milagro. Él es aquel que tiene el poder, y por eso te invito para que tú deposites toda tu fe, por eso te invito para que tú deposites toda tu confianza, y vamos a buscar de este Dios, vamos a buscar de la ayuda, vamos a buscar del socorro, vamos a buscar de la respuesta, vamos a buscar de la presencia de Dios, porque si llegamos a encontrar, si encontramos la presencia de nuestro Dios, hallaremos la solución para nuestro problema, hallaremos la solución, la salida para los momentos difíciles que estamos atravesando. Tal vez hasta mismo me encuentro hablando con personas que tú perdiste ya la fe, perdiste la esperanza de recuperar tal vez una vida normal, de recuperar tal vez una vida sana. Hasta mismo tal vez me encuentro hablando con personas que tú hasta mismo fuiste ya, te desengañaste a ti mismo, o sea, te diste por vencido en tus pensamientos, y tal vez estás pensando que tu vida simplemente se va a acabar así, que tu vida simplemente va a terminar de esa manera. Más en esta tarde te quiero decir que aún la misericordia, aún el amor de Dios no ha acabado, aún el poder de Dios no ha cesado. Aquel mismo Dios que operó, aquel mismo Dios que operaba en el pasado, sigue operando en nuestro Dios. Ese mismo Dios que tiene poder en el cielo como en la tierra, ese mismo Dios que usted lee en las Escrituras, en la palabra de Dios, y ves los milagros que ha realizado, las cosas grandes que ha hecho, la transformación que ha alcanzado para tantas personas, ese Dios sigue operando en nuestra vida. Y Él está esperando para que tú des ese paso de fe, para que tú te acerques a Él, como lo dice el libro de Santiago: acercaos a mí, yo me acercaré a vosotros. Acerquémonos a Dios y Él se acercará a nosotros. Por eso te invito para que en esta noche lleguemos todos juntos. Por eso te invito para que en esta noche nos reunamos todos juntos en la casa de Dios. Vamos a pasar un tiempo de comunión adorando a Dios, un tiempo de comunión buscando de la presencia del Señor, buscando realmente de la ayuda de nuestro Señor y Salvador Jesucristo, y dejar que Él trabaje nuestra vida como sea su voluntad, dejar que Él trabaje nuestra vida realmente para alcanzarnos la grande bendición. Ya a partir de las 18 horas estaremos con las puertas abiertas para orar a Dios. A partir de las 6 de la tarde ya estaremos en el ministerio de la oración, clamando a Dios, buscando a Dios, para luego también estar adorando, y luego los siervos tomando el santo altar para traer la palabra de parte de nuestro Señor y Salvador Jesucristo, y para orar también en favor de tu vida, para orar también en favor de tu hogar y de tu familia. Por eso no te podés quedar de afuera en una noche tan especial, por eso no podés quedarte de afuera en una noche tan linda que iremos a vivir en la presencia de Dios, sino que tenés que estar juntamente con nosotros, juntamente con el pueblo reunido, buscando de aquel que vive y reina por los siglos de los siglos. Usted que está atravesando un momento difícil, usted que está pasando un momento complicado, usted que está tal vez en una situación donde dice ya no aguanto más, en un desespero, en una vida tal vez de depresión, de angustia, usted que está tal vez pasando por momentos difíciles en su salud, en su economía, en su hogar, en su familia, yo te invito, vamos a buscar de Dios, vamos a buscar de Dios. Porque si tú dejas a un lado esos problemas, dejas a un lado esas dificultades y focas tu atención en buscar a Dios, yo creo que Él viene con poder y resuelve ese momento difícil, resuelve esa causa imposible para ti. Por eso pon tu fe en Cristo Jesús, pon tu fe en el Creador, pon tu fe en aquel que tiene poder en el cielo y en la tierra, y presenta tu causa delante de Él y deja que Él se encargue, deja que Él opere, deja que Él sane, deja que Él transforme, deja que Él entre en tu corazón y cambie tu vida de una manera muy en especial. Vamos entonces
vamos a estar todos juntos, vamos a estar todos reunidos en esta noche por calle Chubut, altura 145, casi Avenida Libertad, Iglesia Pentecostal, Dios es Amor. Ya a las 20 horas el siervo estarán tomando el santo altar, los ministros estarán tomando el altar para traer la palabra y para orar en tu favor, para orar en favor de tu familia, para orar en favor de tu vida, para orar en favor realmente de todo tu hogar. Y Dios creo que irá a confirmar la victoria, Dios creo que irá a entregarte la bendición. Ya hemos podido observar en viernes anteriores, hemos podido contemplar en viernes, donde ya hemos vivido, donde ya hemos

que sí, familia, claro que sí, oyente. Dios te bendiga de una manera muy, pero muy en especial. Dios te bendiga de una manera muy grandiosa en esta hora de la tarde. Prepárate entonces, prepárate para acercarte con nosotros en esta noche. Prepárate para llegar juntamente con nosotros. Buscar de nuestro Dios, buscar de la presencia, buscar del Dios de Israel. Y alcanzar también la bendición y la victoria para nuestra vida. Alcanzar también la grande bendición y la grande victoria para nuestra vida. Aquello que estamos anhelando, aquello que estamos procurando tal vez a mucho tiempo. Aquello que estamos buscando tal vez realmente mucho tiempo. Vamos a llegar a su casa y vamos a exponer delante de su presencia nuestras necesidades, nuestros problemas. Y su misericordia es grande como para venir a socorrernos. Su misericordia es grande como para venir a ayudar.

fortaleza mía, castillo mío, roca mía, decía el salmista David, acerca del Dios de Israel, aquel que le ayudaba, aquel que le sostenía, aquel que realmente estaba para sacar al salmista David de aquellos momentos difíciles el cual él atravesó. Para sacar al salmista David de aquellos momentos complicados que muchas veces le tocaba vivir. Mas ahí estaba Dios, ahí estaba el grande y el Señor de Israel, que siempre extendía su mano de misericordia para ayudar, para socorrer y para rescatar el salmista David. Y es por eso que él hablaba y testificaba nuevamente y decía: fortaleza mía, roca mía, castillo mío, mi pronto ayudador, aquel que llega con el socorro en los momentos que más necesitamos, aquel que llega con el socorro en el momento en que más estamos necesitando, ese es Cristo Jesús, el que nunca llega tarde, aquel que siempre llega a tiempo para rescatar nuestra vida, aquel que siempre llega con la solución, aquel que siempre llega realmente con el poder para transformar, para limpiar, purificar, para sanar, cambiar y para ayudarnos de una manera muy, pero muy en especial. Por eso no nos quedemos esperando, no nos quedemos de afuera, sino que vamos a buscar, vamos a procurar, vamos a llegar a su presencia. Y vamos a alcanzar la bendición de parte de nuestro Señor y Salvador Jesucristo.

oyente, bien familia, 49 minutitos ya transcurren de la hora 13 en esta hora de la tarde. Quiero pasar a escuchar una bella alabanza para luego nosotros regresar con testimonio, para luego nosotros venir a regresar con personas que irán a contar, testificar del poder de Dios. Pero primeramente vamos a escuchar una bella alabanza y si luego regresamos con los testimonios, luego más con más información también con respecto a la iglesia pentecostal Dios es Amor. Escuchemos esta bella alabanza y luego regresamos con todos ustedes.

0: Dios te bendiga en esta hora de la tarde, 14 horas con 2 minutitos. Proseguimos con todos ustedes aquí dentro del programa La Voz de la Liberación, programa que pertenece a la Iglesia Pentecostal Dios es Amor de aquí de la ciudad de Overa, nuestra sede distrital ubicada ahí por calle Chubut, altura 145, casi Avenida Libertad. Y estuvimos escuchando bellas alabanzas también de la grabadora, también de La Voz de la Liberación. Y en esta tarde también quiero pasar a compartir testimonio también de personas que irán a testificar, personas que irán a contar del poder de Dios, de la maravilla de Dios sobre su vida. Vamos a pasar a escuchar entonces estos bellos testimonios y luego regresamos con todos ustedes.
1: Muchas gracias, hermanos de los estudios del programa La Voz de la Liberación. Estamos aquí en el interior de la iglesia pentecostal Dios es Amor, calle Chubut al 145, casi Avenida Libertad. Vamos con una persona. ¿Tu nombre?
2: Lili.
1: Cuenta a los oyentes del programa La Voz de la Liberación, ¿cuál fue la bendición que usted recibió participando en este día hoy aquí?
2: Bueno, estaba en mi casa pasando por un momento muy difícil. Ya pasé por varias veces por los médicos, a cual me hice varios estudios y nunca me salió nada. Y hoy Dios me tocó para venir acá en este lugar. Vine de Panambí pagando un auto y para recibir la bendición. Y yo sé que Dios hizo la obra en mi vida en esta noche, porque pude sentir que pude devolver cosas de muchos años atrás, que yo adelgacé como 20 kilos, no podía comer, y hoy yo sé que voy a llegar a mi casa y voy a poder comer para la gloria y la honra del Señor. Yo sé que tal vez a nosotros nos cuesta, como no, yo siempre digo, yo no veo, pero creo en Dios, que hoy esta noche llevo mi milagro a mi casa, que voy a poder a volver, voy a poder a comer, a trabajar, tener una vida normal, que mucho tiempo yo no tengo, yo no comía, yo no dormía, yo vivía de médico en médico, pasando por varios estudios y estudios, y ya no tengo más plata para gastar, estoy gastando lo último, porque yo no trabajo. Yo ya me siento sin fuerza, pero en esta noche, llegando aquí, yo sé que Dios hizo ese milagro en mi vida y voy con mi bendición a mi casa, ese milagro que solo Dios puede hacer por nosotros.
1: Algo impactante, hermanos de los estudios del programa La Voz de la Liberación. Esta mujer está relatando la situación que ella estaba pasando. Ella está hablando aquí que ya estaba gastando muchísima plata en los médicos, ya no tenía más e incluso qué gastar. Estaba inclusamente en una etapa que ya no podía trabajar. Amados oyentes del programa La Voz de la Liberación, es algo impactante, es algo tremendo. Hermana, especifica ahí para los oyentes de La Voz de la Liberación qué exactamente estaba pasando, qué exactamente estaba aconteciendo en tu cuerpo. Y usted al llegar aquí, ahora usted está relatando para mí que usted recibió, pudo alcanzar la bendición, está hablando que el milagro aconteció en tu vida. Cuenta a los oyentes.
2: Bueno, yo era una persona bastante gorda, que vivía trabajando, pero de unos tiempos para acá me empezó a doler mucho los brazos, y me dolía los brazos, que yo no podía ni a veces bañarme, nada, esas cosas. También tuve que parar de trabajar, ya últimamente yo no estaba haciendo más nada, como que me sentía con las manos atadas, y estaba dejando de comer, ya no, como no comía, no tomaba agua.
1: Ni siquiera podía comer, hermana.
2: No podía comer. Como que yo llegaba.
1: ¿Hace cuánto tiempo la hermana está pasando por esto?
2: Y viene unos cuantos meses ya.
1: ¿Cuántos meses ya está?
2: Bastante, unos cuantos.
1: Usted habló para mí que pudo devolver ahí cuando el pastor oraba por usted, hermana.
2: Sí, cuando el pastor oró por mí, pude sentir que vino algo muy feo sobre mi garganta, como que me quería quedarme en la garganta, pero Dios es grande y pudo sacar eso para afuera.
1: Ahora, hermana, cuenta cómo usted se siente después de haber recibido la oración, cómo está, cómo te siente, cómo sientes tu cuerpo, cómo te siente anímicamente.
2: Me siento como que me salió una carga de encima, algo del estómago. Me siento más liviana porque yo llegué acá dentro de la casa del Señor como si fuera que yo tenía una mochila cargando la espalda, como yo me venía encurvada. Y llegué acá, cuando me senté en el banco, dije, Señor, yo vine para buscar mi milagro y de acá no voy a salir sin, porque creo en Dios y yo sé que Dios hoy me liberó. de una hechicería grande, como el pastor dijo, que no sé lo que quién fue, pero solo Dios sabe, pero yo tengo esta fe que hoy voy liberada. Ya devolví el mal que me hicieron.
1: Dios hizo el milagro.
2: Dios hizo el milagro.
1: ¿Y cuáles son tus palabras a las personas que estaban pasando algo similar a lo que usted venía atravesando? ¿Cuáles son tus palabras para ese hombre, esa mujer que está pasando un momento difícil también? ¿Cuáles serían tus palabras para ellos?
2: Que Dios es grande, que para Dios no es imposible. Cuando nosotros no tenemos más fuerza, Dios no da, Dios no levanta. Porque yo estaba en mi cama acostada con... como que no podía levantar, pero Dios me trajo a este lugar. 30 kilómetros llegué, de allá vine y estoy aquí agradeciendo a Dios.
1: Está agradeciendo el milagro.
2: Agradeciendo el milagro y decir para aquellas personas que hay que confiar. A veces nosotros pensamos que ya no hay una salida, pero para Dios nada es imposible. Para Dios todo es posible cuando uno cree.
1: Qué tremendo, amados oyentes del programa de la Liberación. Hermana, confirma una vez más tu nombre y de dónde exactamente estás viniendo aquí en la Iglesia Dios Amor.
2: Yo soy de kilómetro 8 Panambí. De allá vine, son 30 kilómetros. Y hoy no había colectivo para llegar hasta aquí, pero gracias a Dios pude pagar un auto y me trajo.
1: Confirma tu nombre, hermana.
2: Ferreira Liliana.
1: Ferreira Liliana, Dios te bendiga, Dios bendiga a la audiencia del programa La Voz de la Liberación, Dios bendiga. Algo impactante, oyente, lo que está aconteciendo aquí en la iglesia Dios es Amor. Vale la pena participar y recibir las bendiciones del Señor Jesucristo.

13 minutitos, familia, 13 minutitos nos separan de la hora 14. Estuvimos acompañando ese testimonio y luego esa bella alabanza también, escuchando realmente lo que Dios ha realizado, lo que Dios ha alcanzado en la vida de esa mujer que venía atravesando ese momento difícil, momento complicado, momento realmente de mucho problema la que esa mujer venía pasando. Más tuvo fe, se acercó, llegó a la casa de Dios y el Señor Jesús transformó su vida por completo. Dios transformó su vida realmente, le alcanzó ese milagro, le hizo libre de toda maldad, le hizo libre de todo aquello que venía trayendo opresión sobre su vida, le hizo libre de todo aquello que venía oprimiendo su vida, luchando sobre su economía, sobre su hogar, sobre su familia, porque realmente a través de ese problema que ella venía padeciendo, a través de esa enfermedad postiza puesta por el enemigo que ella venía pasando, realmente todas las áreas de su vida estaban siendo atacadas, todas las áreas de su vida estaban siendo bombardeadas por el enemigo. Más llegó Cristo Jesús, llegó la vida, llegó aquel que tiene poder en el cielo como en la tierra y cambió su historia por completo, cambió su vida por completo, transformó por completo su vida. Y así como Dios ha cambiado, sanado, libertado a esa mujer, Dios también puede realizar el milagro en tu vida. Dios también puede realizar, Dios también te puede alcanzar la ayuda, Dios también te puede alcanzar el socorro, Dios también puede alcanzarte aquello que estás necesitando de parte de nuestro Señor y Salvador Jesucristo. Por eso no podés quedarte de afuera en esta noche, sino que tenés que estar juntamente con nosotros para orar a Dios, para clamar a Dios, para exponer delante de Dios todos tus problemas y tus dificultades. Como lo dijo el propio Jesús, venid a mí todo aquello que estéis cansado, trabajado, que yo os haré descansar. Cristo Jesús tiene el poder de traer el descanso a tu vida de esa enfermedad, de traer el descanso a tu vida de ese problema que estás atravesando y de realmente alcanzarte la solución. Por eso no te quedes de afuera en esta noche, sino que acércate juntamente con nosotros, porque Dios tiene cosas grandes para nuestra vida. Dios tiene cosas grandes realmente para nuestra vida, para nuestro hogar y para nuestra familia. Y no nos quedamos simplemente hoy, sino que mañana también, día de sábado, estaremos nuevamente con las puertas abiertas a partir de las 18 horas en el culto de la juventud para estar viviendo una noche de mucha bendición y de mucha victoria. Ya a partir de las 18 horas estaremos orando a Dios, clamando a Dios, buscando de la presencia de nuestro Señor y Salvador Jesucristo, intercediendo delante de Dios, intercediendo delante del Padre para que nos venga a alcanzar la grande bendición y la grande victoria. Donde también te queremos invitar para que usted esté juntamente con nosotros en una noche para recibir la palabra de Dios, para recibir la oración y para recibir la bendición de parte de nuestro Señor y Salvador Jesucristo, aquello que Dios tiene determinado, preparado. Tal vez no te podés acercar el día de hoy, tal vez por motivos personales no podés, se te hace imposible llegar el día de hoy. Yo te invito para que el día de mañana entonces estés con nosotros, porque queremos orar a tu favor, queremos realizar una oración en tu favor, queremos ministrar la poderosa palabra de Dios y todos juntos queremos vivir una noche linda en la presencia de Dios, buscando del Espíritu Santo, buscando de Dios, buscando del socorro, buscando de la ayuda. Y con toda fe y seguridad te puedo decir que la respuesta de parte de Dios vendrá. Y finalizamos este fin de semana con el día domingo en la gran campaña Profetizando en el Valle. Profetizando en el Valle es la campaña que estaremos viviendo este día domingo en el interior de la iglesia pentecostal de Dios es Amor, donde ya venimos viviendo dos domingos anteriores, domingos realmente de mucha bendición. Y este domingo no será distinto, sino que será otro domingo de mucha, pero mucha bendición. En esta gran campaña revelada por Dios para su pueblo, revelada por Dios para su iglesia, Profetizando en el Valle. La palabra de Dios dice que el profeta fue tomado en espíritu, el profeta Ezequiel, y Dios le llevó hacia un valle de huesos secos y le dijo: mira, profetiza esos huesos sobre ellos vida. Y en el momento en que el profeta abrió la boca y habló lo que Dios determinó sobre aquel valle de huesos secos, la palabra de Dios dice que aquel valle cobró, aquellos hombres, aquellos huesos secos que estaban realmente muertos volvieron a la vida. Y en este domingo yo creo que no será diferente, yo creo que no será distinto. Dios enviará una palabra, Dios enviará realmente su palabra desde el cielo, utilizando la vida de su siervo para que aquello que está muerto en tu vida, para que aquello que está
abatido en tu vida vuelva nuevamente a la vida. Así como volvió a la vida aquel valle de huesos secos, así como volvió la vida aquellos hombres, Dios también irá a revivir tu vida. Por eso no te podés perder, no podés quedarte de afuera en estos tres días de mucha bendición, en estos tres días de mucha gloria que estaremos viviendo, que estaremos reunidos, congregados en la presencia de nuestro Señor y Salvador Jesucristo. Acércate, porque yo estoy seguro de que cosa grande es la que Dios tiene ya preparada, es la que Dios tiene ya determinado para nuestra vida. Comenzamos desde hoy, este día de viernes, a partir de las 18 horas, mañana también en el mismo horario, y finalizamos el día domingo también en el mismo horario. Tres días de mucha bendición, donde realmente te queremos ver juntamente a tu amada y querida familia, siendo parte, llegando, estando congregados y juntos alcanzando la bendición de parte de nuestro Señor y Salvador Jesucristo. Usted que está atravesando momentos difíciles, usted que está pasando momentos complicados, usted que está necesitando la ayuda de nuestro Señor y Salvador Jesucristo, yo te invito para que te acerques, yo te invito para que llegues, para que vengas juntamente con nosotros y todos juntos alcancemos la bendición de parte de nuestro Señor y Salvador Jesucristo.

bendiga, Dios te bendiga en esta tarde, 14:20. Dios bendiga tu vida, tu hogar, tu familia, usted que está del otro lado y acompañando en esta tarde este programa que pertenece a la Iglesia Pentecostal Dios es Amor. Familia, entonces te estaremos esperando para vivir este fin de semana, para vivir realmente estos tres días en la presencia de Dios de mucha bendición. No te quedes de afuera porque Dios tiene palabra, Dios tiene bendición, Dios tiene cosas grandes para entregarnos a nuestra vida. Dios quiere venir a hablar de una manera muy, pero muy en especial. Dios quiere venir a confirmar la victoria sobre nuestra vida. Día de hoy, viernes, a partir de las 18 horas, día de mañana, sábado, en el mismo horario, y domingo también finalizando en el mismo horario, puedes hacerte presente para estar reunido juntamente con nosotros y alcanzar la bendición de parte de nuestro Señor y Salvador Jesucristo. Ya estamos llegando, familia, ya estamos llegando a los minutos finales de esto que es el programa La Voz de la Liberación. Simplemente nos restan 9 minutitos para nosotros ya finalizar con esta programación. En esta tarde quiero guardar ya estos últimos minutos para nosotros elevar todo junto un clamor a nuestro Dios, para nosotros todo junto elevar una oración a nuestro Señor y Salvador Jesucristo, sabiendo que Él es aquel que oye y aquel que responde, sabiendo que Él es aquel que tiene poder realmente para traer la respuesta a nuestra vida, para traer la respuesta a nuestro clamor. Pero primero vamos a leer un verso de la palabra de Dios, unos versículos de la palabra de nuestro Señor y Salvador Jesucristo, para allá por ella nosotros orar a nuestro Dios, para allá por ella nosotros clamar a nuestro Señor y Salvador Jesucristo. Nos dice la palabra de Dios en el libro de Éxodo 14 y verso 13 en adelante. La palabra de Dios nos dice: y Moisés dijo al pueblo: no temáis, estad firme y ved la salvación que Jehová hará hoy con vosotros. Porque los egipcios que hoy habéis visto, nunca más para siempre lo veréis. Jehová peleará por vosotros y vosotros estaréis tranquilos. Palabra de Dios que vino a Moisés, palabra de que Dios, que Moisés transmitió al pueblo cuando se encontraban pasando un momento difícil. Estaban ahí en ese momento complicado, siendo acechados, siendo realmente cazados por el ejército de Faraón. Mas Jehová le dio la victoria, Jehová le alcanzó la salvación, Jehová vino en rescate de su vida. Y en esta tarde vamos a orar a ese mismo Dios, vamos a clamar a ese mismo Dios que fue al rescate del pueblo de Israel allá cuando tuvieron que cruzar aquel mar rojo. Por eso clamemos en esta tarde. Exponga delante de Dios sus problemas, exponga delante de Dios su dificultad, exponga delante de Dios realmente todo aquello que estás necesitando, y cree, tenga fe, porque Dios realmente oye tu oración y vendrá con respuesta. Clamemos a nuestro Dios eterno y maravilloso Padre que estás en el cielo, Señor. En este momento, mi Dios, nosotros oramos, Señor. En este momento nosotros clamamos, Señor. Hemos leído, Dios, tu palabra, Señor, que nos cuenta, Señor, cómo el Señor vino, mi Dios, con salvación para el pueblo de Israel, Señor. Cómo el Señor vino, mi Dios y mi Padre, para traer la salida, Señor, cuando el pueblo de Israel se encontraba atravesando aquel momento difícil, Señor. Oh, mi Dios y mi Padre, tu palabra dice, Señor, que el Señor vino, mi Dios, y creó, Señor, abrió camino donde no habría camino, Señor, y trajo la salvación para su pueblo, Señor. Padre, en esta tarde nosotros oramos, Señor, en esta tarde nosotros clamamos, en esta tarde nosotros elevamos, Señor, esta oración delante de ti, Señor, porque también estamos necesitando que el Señor venga con la respuesta, porque también estamos necesitando que el Señor venga, mi Dios y mi Padre, a traer, Señor, mi Dios y mi Padre, la salida, Señor, porque ciertamente estamos atravesando momentos difíciles, Señor. Lloro, Dios, en este momento, yo clamo en este momento, Señor, por el oyente, Dios, que del otro lado me está escuchando, Señor, por la persona que del otro lado me está oyendo, Señor. En esta tarde, Dios, nos unimos en clamor, Señor, para delante de ti exponer, mi Dios, todas nuestras causas, Señor, exponer, mi Dios, todos nuestros problemas, Señor, y pedirte, Dios, de tu respuesta, Señor, pedirte de tu salida, mi Dios, pedir para que el Señor sea aquel que se encargue de traer la solución, Señor. Tú que conoces todas las cosas, Padre, tú que sabes, Señor, tú que ves, mi Dios, el momento difícil que está pasando este hombre, Señor, el momento difícil que está pasando esta mujer, Señor. Clamamos a ti ahora, Señor,
para que el Señor venga con respuesta, para que el Señor venga, mi Dios y mi Padre, a traer la solución, Señor, porque tu palabra dice que nada hay imposible para ti, Señor. En tu palabra está escrito, mi Dios, que tú eres Dios de toda carne y nada hay imposible para ti, Señor. Y con esa fe, mi Dios, con esa seguridad, Señor, con ese conocimiento, mi Dios, es que nosotros oramos, Señor, y entregamos en tus manos, Señor, todas nuestras dificultades, Señor, todos nuestros problemas, Señor. Entregamos, oh Dios, en tus manos, Señor, el momento difícil que venimos pasando, Padre, que venimos atravesando, Señor. Oro, mi Dios y mi Padre, en esta hora, Señor, por esta familia, Dios, que del otro lado está clamando, Señor, por esta familia, Dios, que del otro lado está escuchando, Señor. Oh Dios, tú que conoces su situación, Señor, tú que conoces, mi Dios, el momento difícil que vienen atravesando, Padre, el momento difícil que ellos vienen cursando, Señor. Entra, Dios, con tu poder en este momento, Señor. Tráele la respuesta, la solución, la salida, Señor. Trae la paz, trae el amor, Señor. Trae, mi Dios y mi Padre, la sanidad, Señor. Trae, mi Dios y mi Padre, la restauración, Señor, para que tu nombre venga a ser glorificado, Señor. Oramos en este momento, Padre, y pedimos, Señor, por aquellos que nos oyen aquí dentro de la ciudad de Oberá, aquellos que nos escuchan en los barrios, Señor, o aquellos que nos escuchan, Señor, tal vez en las colonias, Padre, en los parajes, Señor, en zona más aledaña, Señor. Yo te pido por cada uno de ellos, Señor, porque tú eres un Dios, mi Dios y mi Padre, Señor, de larga y de corta distancia, Señor. No hay impedimento para tu poder, no hay medida, Señor, no hay nada que pueda detener cuando el Señor quiere obrar, Señor. Entra, mi Dios, con poder para alcanzar el milagro, Señor. Entra con poder para alcanzar, Señor, la liberación, mi Dios, la restauración, Señor. Entra con poder para traer la paz, Señor, para traer el consuelo, mi Dios. Mira cuánto tiempo, Señor, es que vienen sufriendo, Señor. Yo te pido en este momento, Padre, confirma, Señor, la bendición sobre sus vidas, Señor. Rompe, Dios, toda cadena, Señor. Rompe toda traba, Señor. Rompe, mi Dios, todo aquello que está luchando, Señor, y glorifica tu nombre, Dios, en la vida de este hombre, Señor. Glorifica tu nombre, hombre, Padre, en la vida de esta mujer, Señor, es lo que nosotros te pedimos, mi Dios, en el nombre de tu Hijo amado, el Señor Jesús, y te lo agradecemos, Padre, Hijo y Espíritu Santo de Dios.

oyente, bien familia, Dios te bendiga. 29 minutitos ya, hemos llegado a los minutos finales del programa La Voz de la Liberación. También hemos llegado a una semana más finalizada gracias a nuestro Señor y Salvador Jesucristo. En esta tarde ya quien tuvo el placer de estar con todos ustedes para hacerte la compañía es su amigo y hermano en Cristo, el joven Emanuel. Semana que viene, si Dios permite, estaremos nuevamente con todos ustedes para compartir, para traer más información con respecto a la Iglesia Pentecostal Dios es Amor. Quédense todo en la paz y en la gracia de nuestro Señor y Salvador Jesucristo.

0: En nuestros estudios es la hora 14:32 minutos.
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2: En nuestros estudios es la hora 15:03.
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1: En nuestros estudios es la hora 15. 15 minutos.
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tú por ahí. Para la gente que no escucha, para la gente que no hay que dejarlos porque no escuchen. Lengua de señales dice así. Un, dos, tres.

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1: En nuestros estudios es la hora 15:34.
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1: Quiero compartir este aplauso de ustedes con la Bersuit, con Garabat, mis compañeros, la Bersuit.

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2: En nuestros estudios es la hora 16:02.
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1: En nuestros estudios es la hora 16:17 minutos.
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1: En nuestros estudios es la hora 16:30 minutos.
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1: En nuestros estudios es la hora 16:46.
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2: En nuestros estudios es la hora 17:03.
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1: En nuestros estudios es la hora 17:16.
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1: En nuestros estudios es la hora 17:33.
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0: gracias. Gracias, amigos.
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4: 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En nuestros estudios es la hora 17:46 minutos. 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

Hola, ¿qué tal? Muy, pero muy buenas tardes, familia. ¿Cómo estamos en esta tarde ya de viernes? Exactamente 5 minutos que nos separan de la hora 18. Gracias a Dios llegamos una vez más a través de la estación 100.5 Radio Show. En los controles, musicalización y puesta al aire, Fabián, a quien te habla el Negro Lepe. Buscaremos hacer lo mejor posible para que hasta la hora 19.50 te mantengas acompañado a través de la estación 100.5 en esto que es Garabatos, ¿eh? 3755-347-3399 para que pueda enviar tus mensajes. Ya de movida saludamos al amigo Jorge Cuasca y familia. El cariño, el abrazo muy pero muy especial, ¿eh? Al amigo Chito y familia, al amigo Fabio Ábalos y familia, el abrazo cariño especial también para ellos. 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Estamos saludándolo también a José Urian y familia, el amigo Piti Correa, Lidia, el mejor de los cariños para ellos, a Rubén Barta y familia, el amigo Eugenio Bañó y familia. 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Saludamos también al amigo Melena y familia, Beto y familia. 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Vamos a saludar también al amigo Hugo Johansson, al hermano Carlos. 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
Vaya cariño grande también al amigo Cuti Escurra y familia. Saludamos a Dani Mareco y familia. El cariño, el abrazo especial para ellos, ¿eh? 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Bien, estamos saludándolo también a Mabel y familia ahí en Posadas, disfrutando de una edición más de esto que dice Garabatos, ¿eh? 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Bueno, una tardecita gris, arrancamos con un ritmo cuartetero en esta edición más de Garabatos, para brindarle el mayor calor, la mayor energía positiva a ustedes que están del otro lado disfrutando de la variedad de ritmo que te regalamos, ¿eh? También contarle en una tarde gris y fría aquí en la ciudad de Oberá, como creo que debe ser en la provincia completa, estamos en la misma sintonía, la misma, obviamente, mismo clima, digamos, ¿no? 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
6: 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Saludamos a Jorge y todo el personal. 32 minutos que nos separan de la hora 18, momento más que especial para ingresar a una nueva pausa musical auspiciado por Autoservicio Omar. 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

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Saludamos a Miguel y todo el personal. Bueno, saludamos también a Lourdes e Irene, el cariño muy pero muy especial, disfrutando de una edición más de esto que es Garabato a través de la estación 100.5 Radio Show. 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Bueno, estamos saludándolo también a Ichubal Maceda y familia, el cariño muy pero muy especial. Saludamos a Jorge Asunción y familia, a Oscar Barón y familia. 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Estamos saludándolo a Jorge, propietario de Rocío Refrigeración, a la hija de él, a las nietas. 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Saludamos también al amigo Pipi en José Ingeniero, casi calle Mitre, otro de los fieles y grandes escuchas de Garabatos. 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Estamos saludándolo a todo el personal que trabaja en distintos sectores dentro de Supermercado Austral, disfrutando de una edición más de esto que dice Garabatos a través de la estación 100.5 Radio Show. El cariño grande para todos ellos. 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
todos los serenos de distintos sectores de nuestra municipalidad. El abrazo, cariño muy especial. 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Saludamos también a la familia Rodríguez ahí en el barrio Tuichá, disfrutando de esto que es Garabatos, ¿eh? 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Bueno, ahora sí ya estamos preparados para avanzar con un nuevo bloque musical. Vamos de esta manera.

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7: 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Saludamos a Miguel y todo el personal. 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Saludamos a todos los choferes de colectivos urbanos de la ciudad de Oberá. El cariño, el abrazo muy, pero muy especial para ellos. 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Saludamos a Claudio, a Johnny, a los chicos, el cariño muy pero muy especial. 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Saludamos a Miguelito Gómez y familia. El saludo también a alias Vaca y familia. Estamos saludándolo a Lelo Bilbao y todos los clientes ahí. 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Saludamos a Lucho Colovieje, a Rosana, a Luciana, a Germán, a Checho el heredero y Checho a Brian. 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Bueno, ahora sí, ya cumplimos con la tercera parte de venta con los distintos auspiciantes. Ahora nos metemos nuevamente a la pausa musical.

Claro que sí, ya cerrando una edición más de esto que dice Garabatos, tributo a la nueva luna de esta banda, cumbia de la mejor. Entonces cerramos, como te lo decía anteriormente, a una edición más de esto que dice Garabatos, esperando y deseando que este fin de semana largo, vamos a decirlo así, es bonito porque hoy ya es viernes. Bonito porque tenemos un fin de semana largo y la semana entrante comenzará el día martes para la mayoría, ¿eh? Qué mejor fin de semana que este. Así que el cariño muy, pero muy especial a todos, a disfrutar, a todos los colatones, colatones. Gracias por estar ahí. Nos vamos, nos vamos. Bendiciones a todos. Chao, chao, chao, chao.

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2: En nuestros estudios es la hora 23 minutos.
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1: En nuestros estudios es la hora 20:17.
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1: En nuestros estudios es la hora 20:31.
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1: En nuestros estudios es la hora 20:46.
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2: En nuestros estudios es la hora 21 en punto.
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